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2: Esta inspiración poética está basada en la trayectoria y estelar figura del artista folclórico musical más popular del Paraguay, don Kemil Yambay, cuya glosa es lo siguiente: yo soy mitad y rodante, por el mundo voy cantando, como artista voy rodando, por campiña más lejana, soy cantor guiracampana, mimado soy de la gente, mil canciones guarda mi mente, como el más grande tesoro, vale más que el mismo oro, hermosa joya viviente.

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1: 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Buen día, se está Paraguay. Buen día. 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

De temperatura, sensación térmica 3 grados, Yarecoy Naja a las 6 de la mañana, Yarecoy está 4 grados, 7 de la mañana 4 grados, 7 y 32 de la mañana vamos a dar la Corajina, 8 de la mañana Yarecoy está 5 grados, 9 de la mañana Yarecoy está 7 grados, a 10 de la mañana 11 grados, Yupita Megue, Catuina, Yarecoy está una máxima, a segundo Uña de Vejina, Jicuay de Jaeva 22 a 23 grados. Máxima de 22 a 23 grados. 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Bendita sea tu pureza y eternamente lo sea, pues todo un Dios se recrea en tal graciosa belleza. A ti, celestial princesa Virgen Sagrada María, yo te ofrezco en este día alma, vida y corazón. Mírame con compasión, no me dejes, madre mía, vivir sin tu bendición y yo sin mi conversión. Amén. 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
1: 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Ya andu, muy amigo y capturado compuesto del Xoxín, oye, es el 3490, cómo no, buen día, mba, ey, chapa. 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Señor Rigo, y gusto y tirando en el video, qué lindo empezar el programa. Pásame la música de Derli Gerardo, donde eres Ucuayne Berrenquecue. Soy Sony, escuchando tu programación en el barrio Santa Librada. Y si hay cuña cariña, Sony, ando bien, te envía por barrio Santa Librada. 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Ya de pesa, güeruña de vejina, imagina el diario popular, ya Muñe Villajabol dice: el diseño paraguayo hará historia y llegará por primera vez a Puerto Rico Fashion West, uno de los eventos de moda más importantes del Caribe. Ya descubrieron a puercos tirando basura en plena avenida. La Municipalidad de Asunción, con acompañamiento de la Comisaría 21, intervino esta mañana en la zona de los paseos centrales de la avenida Itaiguaté y Capitán Figari, también conocida como 21 proyectada, barrio Roberto Repetí de Asunción, ante denuncia de que el sitio era utilizado como vertedero clandé. Desde hace años, la arteria que atraviesa los barrios Obrero, Tacumbú y Roberto L. Petit se encuentra atestado de basuras, ramas y todo tipo de escombros. El basural que molestaba a los vecinos fue retirado y hoy, en el momento de la intervención municipal a cargo de Luis Arevalo, se pudo detectar e incautar un motocarro que estaba tirando ramas y basuras en plena avenida. La avenida ya cuenta con carteles donde se avisa que está prohibido arrojar residuos, pero aún así los puercos siguen llenando de basural el lugar. Los de la ley recordarán que hay una multa de entre 10 y 50 jornales para quienes arrojan basura en la vía pública. 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Agente antinarcótico dependiente de la Dirección contra el Crimen Organizado realizaron anteayer un allanamiento en un establecimiento rural de la zona de Aguarabebé de este distrito en el marco del plan Sumar de la lucha contra el abuso de las drogas. Durante el procedimiento fueron destruidos 4 hectáreas de marihuana en etapa de cosecha distribuidas en 2 parcelas. AVE y se incautaron y destruyeron de 1.200 kilos de marihuana y picada en 84 bolsas de arpillera y 50 kilos de ramas en proceso de secado. Toda la hierba fue destruida e incinerada, al igual que el cargamento precario con enseres de los marihuaneros, expresó el comisario general Rolando Benítez. Pese a ello, guatamos en el Beumía BI, o Beruaña debe a Beija Eva Cuatía, el diario popular. Fiscal Girala, hoy su 7 años, jepepe. 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El ñaño que también está Gina Bella, para Eva Fiscal, ojo manca, y nadie ve a BI. ya en tu camino yo era coyende vender un cuaine de ren que cuida veo yo era vender compuesto eso sin en tu mi ya voy a 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
1: 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A jair la ex fiscal Ana Girala ligó 7 años y 3 meses de prisión por liderar un esquema de extorsión y cobro de coimas desde la unidad fiscal de San Lorenzo. También fueron condenados su ex secretaria Griselda Hacha a 6 años y 6 meses y la ex asistente Cristi Ortega a 4 años de cárcel. Los abogados Liz Elena Martínez y Marco Velasco recibieron pena de 3 años y 6 meses y 2 años y 6 meses respectivamente. Una de las acusadas, Nélida Vicente Alcaraz Bogarín, fue absuelta por duda razonable. Según el tribunal, Girala convertía actos propios de su función en objeto de negociación a cambio de dinero y otros beneficios. Las juezas señalaron que el esquema afectó gravemente la confianza ciudadana en el Ministerio Público y el sistema de justicia. Hoy la persona ya dejó de pago con más en la yeyerovia, ¿viste ahí, Y ya tuvo este nevaba. Cito a Opa en infierno, grupo de travestis asaltó y violó a jóvenes. ¡Ah, que vea Hernandaria, vergo! Alto Paraná, lo que se perfilaba ser una noche de diversión, terminó convirtiéndose en una verdadera pesadilla para un joven de 23 años, quien denunció que fue sometido a abuso sexual durante aproximadamente 3 horas por un grupo de personas y para más yapa, obligado mediante violencia e intimidación a transferir 3 millones y medio de guaraníes de su cuenta bancaria. Tras la denuncia de este terrible hecho, en un procedimiento policial fue detenido un rapaz Exxon Andrade Pimenta, sobrino de 56 años, inquilino de la vivienda, quien es investigado como supuesto cómplice. Los intervinientes sostienen que, según los primeros indicios encontrados en su teléfono celular incautado, había sido el encargado de contactar las posibles víctimas para el grupo. Los principales sospechosos fueron identificados como Miliciades Osmar Martínez Zamudio, Derlis Israel Villaga Silva, Liz Mariana Pereira Orrego y María Luján Mareco Samaniego, quienes permanecen prófugos. Según la policía, los 4 quedaron registrados por cámara de seguridad del lugar y son buscados intensamente. El caso fue comunicado al fiscal de turno, Alcide Jiménez, quien dispuso la asistencia médica forense para la víctima y que Exxon Andrade Pimenta, sobrino, permanezca detenido mientras avanzan las investigaciones. Agentes del departamento antisecuestro también participaron del procedimiento y continúan tras la pista de los demás implicados en Yandebe, Mbembe, Oye, bueno, Yandebe, Aikpecoa, Mijamabe, Oiko, Acue, Jaeva, Ciudad del Este, ves amigos. A nivel de la mitad, ya a la por celular, la yo topata se coro por celular. 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No vale, tengo ya, iba y tengo ya ni mi tarusum, mía, cuando ella pone lo mía. En la celular, mía, coge este y lo oína y a la jera, pero deja ahí, ya te coge en la jera. O sea que hoy por hoy es un nombre falso. Buscando celu robado, oye, topa droga y bala de guerra. Lo que comenzó como un operativo para recuperar un celular robado terminó en el sorprendente hallazgo en plena Chacarita. El procedimiento se realizó ayer cuando agentes de la Comisaría Quinta de Asunción acompañaban a la víctima de un robo de celular siguiendo la señal de GPS del aparato. Al llegar a la vivienda, uno de los ocupantes permitió el ingreso para vigilar si el celular estaba en el lugar. Sin embargo, en medio de la inspección, los polis examinaron que desde el interior fue arrugado una cartuchera. Al revisar su contenido encontraron 200 gramos de presunta cocaína tipo crack. Posteriormente, en la casa encontraron además 195 gramos de marihuana, una balanza digital y anotaciones vinculadas al fraccionamiento de drogas. Lo más alarmante fue el descubrimiento de 140 cartuchos de fusil calibre 7.62 milímetros, considerado de guerra, listo para ser utilizado. Los detenidos fueron identificados como Ronald Yamil Ortiz Cabral, de 23 años, quien cuenta con orden de captura por robo agravado, y Ricardo Alberto López, de 19 años. También se incautaron celulares, una mochila con papel aluminio, una cartuchera con bolsa de polietileno y un machetillo casero. El caso fue comunicado al fiscal Francisco Torres y a la asistente fiscal Leticia Gómez, que dispusieron la detención de los sospechosos y la intervención de antinarcóticos en el DPS Agüeruña de Vejina, ABI Baemón Beumía, ABI Cuá, Mijanguá, ABI Oicoba, Ñandereta, Paraguay. Ya le cojo a echar a Mopocoin, Arabo, Hipotén, Arabo, Janguá, 7 minutos para las 6 de la mañana, pues, joyana de la voz, para este ringo, o si le dañan a la voz, es bárbaro. Ya moñemilla, le cojo a Inaje, Piremio, Yoreña, Debe. Buenos días, amigo GICB, me pasas el tema. Marcelina Rosa Rivero, Adrián, soy, te estoy escuchando desde San Salvador. No, por decir, además te escucho los amigos de San Salvador. Eva, ven con mi saludo al señor Jaeva Ojoye, imagina por la reelección, al señor futuro intendente allí, el señor profesor Silvi Gauto. Otra gamana de cargo curica, como se ve, oye, postula llegar a la intendencia de San Salvador. Así que el amigo Adrián, yo creo que se ve a Bey Marcelina Rosa Rivero, ya han hecho adelante, hermano Mollero, ya está a Bey. Buen día, amigo, placer de saludarte y por nada de trabajo. Pásame Juan Carlos Dios y Ana Rosa Yacipe. Felicitaciones, escuchándote desde Bocayatí del Guairá. El amigo Rafael, buen día, que Rafael, Maite Irurí. O pensé que Uña Caraí, Ña Lourdes, o pensé Ña Lourdes, yo decía, está más, los de Oscar Pérez, escuchándote desde Jorge Naviles, y dice que Uña Caraí, Ña Lourdes, buen día, Ña Lourdes. Maite Irurí, de Guanaba, y Dios se lo paga, Uña Caraí, a ver, pues ya puse acá mis abuelas, tenía pobres, y nada, a ver, y a Zaire. A Peñan de Taba Villarrica, a ver, cuando echáramos 4 grados la temperatura, ya le cogí una sensación térmica, 3 grados, con sabonaina, con sabonaina. Sí, señor. Ya estuvo Buroña debe Marcelina Rosa Rivero. Jaeva, el amigo Bernardo Saracho. Ya pura Jaire debe. Ya y pute, ya y cuiricue. 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

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Orlando Gil hizo llorar a sus mini vecinos, tras su histórica participación con la albirroja en el mundial y llegada a nuestro terruño. El arquero Orlando Gil salió de su casa en San Lorenzo para compartir con los niños y admiradores que lo esperaban. Firmó autógrafo y agradeció personalmente el enorme cariño recibido. El portero, que se volvió todo un hilo, hizo llorar a un lote de peques que se entusiasmaron al poder saludarlo. Me gusta mucho verle a Orlando Gil, estoy muy feliz, quiero ser arquero como él, dijo uno de los nenes. Orlando habló luego con los medios deportivos

0: sobre la que fue su desempeño en la cancha y parte de su futuro peloteril o güeruña de Yande Arqueros, amigo, o ya Yande de Abey, tu Seitrey, Peñan de Camiseta, mis amigos, a Peñan de Jaizamí, Beba Capipo, pues oñen Bozaray, Be, Manga y Ciru, Vive Abey. Paseo Costero, Omoimbipaja, Oreco, Seguridad, Mbareté, Yande de Villa Elizabeth. La ciudad de Villa Elizabeth inaugura oficialmente el fin de, tras casi 20 años de espera, el Paseo Costero Virgen del Carmen, un nuevo espacio público ubicado en el barrio Remancito que permitió a la muchachada disfrutar del aire libre y de una vista privilegiada al río Paraguay. Uno de los principales atractivos del paseo fue la escultura monumental de la Virgen del Carmen de unos 15 metros de altura que da nombre al lugar. El intendente Sergio Estigarribia destacó que con la obra se busca revitalizar la zona ribereña, fomentar el turismo interno y ofrecer a la ciudadanía un espacio de encuentro y convivencia. El paseo costero cuenta con camineros, parque infantil, canchas deportivas, anfiteatro al aire libre y otros atractivos, todo acompañado de un entorno natural imponente. La obra fue ejecutada en conjunto por la Gobernación del Departamento Central y la Municipalidad de Villa Elisa. Gustavo Gómez, ni bien llegó, se fue a desayunar comidas típicas ahí. Veo a Uruñan de Viñan de Capitán, amigo de nuestra querida selección. Jomas a este Uruñan de Paraguay, este en Bahía, voy a tirar de escena. El capitán de la Virroja, Gustavo Gómez, ni bien llegó ayer a nuestro terruño, quiso sacarse la gana de comer Tembi un local. Gómez Bebepe llegó hasta un restaurante en el barrio Las Mercedes para bajar un desayuno a base de embellú y otras comidas típicas de San Juan. Los funcionarios del local caruceando aprovecharon para sacarse fotos con el capi luego de su desayuno. Todavía no podemos borrarnos la sonrisa, tanta emoción. Aprovechamos esta ocasión para decirle gracias por defender a nuestra querida Albirroja. Gracias por dejar el corazón en cada partido, por pelear cada pelota como si fuera la última y poder demostrar que cuando se juega con garra, compromiso y amor por la camiseta, todo es posible, dijeron desde el local gastronómico. Es un honor llegar a Paraguay y que venga directo del aeropuerto a comer nuestra ricura, dijo Abey, el pope del local. Obviamente el desayuno paraguayo fue una gentileza para el capitán. Ney, 20 minutos de las 6 de la mañana, o Campos Vera, por ahí, oye, Yerura, Coña Debe, por ahí, paisaje, iba.
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1: 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Buenos Aires, ese delirio, yo lo sé, Abicay Rafael, Ojendu, se en aplicación, un video ya puse acá, González Castán, Vina, Ojendu, te envía, Odilio Romare, Buenos Aires, ese delirio, a esa luz a Mina, pueblo así, señores, razón, pues es argentino, oye, clasificado, Curi, ABI, para los cuartos de finales, ante Egipto. Así que saludo. Colombia cuejé o perdé. Colombia cuejé o perdé a cuarto de final es penal. ¿Ve? Así que optame teniendo más la representante sudamericana y una argentina, la bicampeona. Optada de representante y una veña del año de sudamericano. Escuela me manaba ahí. Elicio Mujicaré, hora pasada, don Rigo León Bobé, y se ve el 642, a Dios en duda de mi apoyo, Dios se lo pague, Dios se lo pague. Ya, esa misma, papá, en Bombeú, hospital Pujaré, arrasa, voy con atención al rollo, pea desde la unidad de salud, la unidad de la familia, USF del Ministerio de Salud Pública, a Pupe, informaron que la consulta del consultorio nocturno suman 1.762.954 en el periodo correspondiente a agosto de 2024 a mayo 2026 en hospitales y de enero 2025 a mayo 2026, buscando que el rollo no tenga muy excusas para cuidar la salud. Con estas atenciones, hoy es que las atenciones tengan horario accesible para los trabajadores UMIA. Cabe mencionar que en total son 124 unidades de salud a nivel nacional, tanto en las USF como en hospitales la cartera sanitaria, que cuenta Gina con esta modalidad Pujaré. Con horario extendido de 16 a 22 horas, son 41 hospitales allá hoy Covema ABI, 1.364.675 consultas en ese horario. En las 83 unidades de salud de la familia, de 14 a 20 horas, oye, ya por 398.279 consultas en horario extendido. Genial de empezar más en un BU, Aveina, Pujarecu, oye, ya por Bañangarecu, ABI, Jaseo, Acuera, Aveina, mi PM. Condenan a día 12 años de prisión, recibe integrante de un red de narco. Consulado paraguayo en Nueva York suspende atención presencial por peligro de colapso de un edificio y Aveina debe. Lo que tenés que saber, buscan cobrar deudas, se prevé crecimiento económico, salud y aconseja ante el frío. Dueño de una verdulería muere tras recibir un disparo en un asalto en Ibanez. Celeste Madrilla podría ser citada en Francia para declarar por insultos hacia Mapé. Personas con discapacidad contarán con una nueva tarjeta para viajar al transporte público. Patrulla Caminera garantiza seguridad en la Expo 2026 que arranca este sábado. Por otra manera, Expo será. Cuidado con el frío, salud, insta a abrigarse bien y consultar al médico ante síntomas respiratorios. Odilio Román, ella te pure jefe, apura y paisaje iba.
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7:09 y ya estamos arrancando una nueva edición de En Voz Alta, ya correspondiente al día de hoy, miércoles 9 de julio, mitad de semana nuevamente, y donde estamos teniendo un clima bastante frío el día de hoy, 5 grados nada más en la ciudad de Villarrica. En breve vamos a estar detallando también lo que tenga que ver con el clima justamente para la capital guaireña para los próximos días, teniendo en cuenta, o en este caso para ver si este clima se continuaría también en el territorio nacional, y así también vamos a estar con las informaciones correspondientes del ámbito local con los compañeros desde exteriores, y así también las novedades que vayan surgiendo en el ámbito nacional. 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También tenemos que ir ya al reporte meteorológico justamente para ir detallando en cuanto al clima para la ciudad de Villarrica. Y el día de hoy, miércoles 8 de julio, estamos con un ambiente frío a fresco.

grados y la máxima de 23 grados. Vamos también arrancando rápidamente con el repaso de los principales títulos del día de hoy, las informaciones destacadas del ámbito nacional, y arrancamos con la Agencia de Información Paraguaya, que habla de Paraguay, que apuesta por la conectividad satelital para reducir brecha digital. Aprobación de marco regulatorio para operaciones de Starlink y similares. La CONATEL anunció la aprobación de un marco regulatorio que facilita la operación de Starlink en el país, con el objetivo de ampliar la cobertura de Internet satelital y garantizar acceso a zonas rurales y comunidades alejadas. La iniciativa forma parte de la Estrategia Nacional de Inclusión Digital y responde a la necesidad de fortalecer la conectividad como herramienta de desarrollo. La llegada de Starlink permitirá mejorar la calidad del servicio, diversificar la oferta tecnológica y reducir la brecha digital entre áreas urbanas y rurales, destacaron las autoridades. Por otro lado, también dice, en agosto arranca intervención para mejora de la ruta PI01. El MOPC informó que se tiene proyectado en el mes de agosto el inicio de las obras principales para la mejora y duplicación de carriles en la ruta PI01, con un primer tramo de intervención entre Cuatro Mojones y la avenida Prat Hill, en el acceso sur, para luego trasladar las obras a su punto final en Quindío. Entre otras informaciones también, operativo Yajoí 2026, 35 personas vulnerables fueron cobijadas en albergues. También dice Canes León para proyecto Santa María Pueblo Hotel, que proyecta oportunidades para el turismo rural. Y por último, también dice MIC y sector privado conforman consejo asesor para fortalecer la industria nacional. También nos informa en la fecha el diario Cinco Días, que habla del crédito que revela los sectores que hoy impulsan la economía paraguaya. La expansión bancaria empieza a dibujar un nuevo mapa económico en Paraguay. La cartera total alcanzó los 31.398 millones de dólares a mayo de 2026, pero detrás del crecimiento global se observa una redistribución del capital, servicios, vivienda y consumo que lideran la captación de financiamiento, marcando hacia dónde los bancos están orientando sus apuestas de crecimiento. Mientras los sectores vinculados a la demanda interna, ganan protagonismo. Actividades tradicionales como agricultura, ganadería e industria redujeron su participación crediticia. La nueva composición plantea el desafío de equilibrar la expansión del consumo con mayor inversión productiva para sostener la competitividad y fortalecer la generación de valor en la economía. Por otro lado, también dice Paraguay busca convertir la confianza global en nuevas inversiones. El grado de inversión abrió una nueva etapa para Paraguay al mejorar su posicionamiento frente a mercados internacionales. Héctor González Cabrera, CEO del Country, también destacaba que el país empieza a captar una mayor atención del capital extranjero. Hay actores globales que están empezando a mirar Paraguay y que tienen un interés real, no solamente desde el punto de vista financiero, sino desde la economía real, afirmó. Para el Ejecutivo, el principal desafío será transformar esta mayor confianza internacional en inversiones concretas, nuevos proyectos y oportunidades de crecimiento. En este escenario, el sector privado tendrá un papel clave para atraer capital, generar propuestas competitivas y aprovechar una coyuntura que posiciona al país con mayor visibilidad ante los mercados globales. Y por último, el editorial que nos trae en la fecha, el diario Cinco Días, habla también de Paraguay, que enfrenta una advertencia que ya no admite postergaciones.
según el informe del

0: las fuentes actuales del sistema eléctrico solo alcanzarían para cubrir la demanda en la venta crítica 2028-2030, con alerta para potencia en 2028, alerta para energía en 2029 y déficit creciente desde 2031 si no se incorporan nuevas fuentes de generación. Con una demanda máxima de 5.752 megawatts registrada en enero de 2026 y un crecimiento acumulado del consumo de energía del 21% en el primer cuatrimestre del año, lo que refuerza la idea de que Paraguay todavía está a tiempo, pero ya no tiene margen. Por su parte, también nos informa La Tribuna, que habla de baches y tránsito caótico que esperan a quien sea electo en octubre. A 3 meses de las elecciones municipales de octubre, la discusión sobre el futuro de Asunción comienza a instalarse como uno de los ejes centrales de la campaña. Más allá de las promesas habituales, el próximo intendente deberá responder cómo enfrentará problemas estructurales que condicionan el desarrollo de la capital y la calidad de vida de sus habitantes. El arquitecto urbanista Fernando Maidana sostiene que la ciudad necesita recuperar la planificación como política pública para enfrentar un crecimiento fragmentado donde conviven zonas de fuerte inversión con barrios que siguen sin en infraestructura básica. A su criterio, el principal desafío será ordenar la expansión urbana, integrar los barrios y coordinar el desarrollo con el departamento central, atendiendo que ambos funcionan como un mismo territorio en materia de transporte, residuos y gestión de recursos hídricos. Entre las propuestas que, según el especialista, deberían convertirse en compromisos ineludibles de campaña figuran incentivos fiscales para restaurar edificios del centro histórico de Asunción, créditos accesibles para viviendas, mejoras en veredas, transporte público eficiente y políticas que devuelvan actividad económica permanente al casco histórico. También plantea actualizar los catastros municipales, impulsar planes de ordenamiento territorial y promover una densificación urbana con acceso para todos, evitando que el crecimiento inmobiliario beneficie únicamente a sectores de mayores ingresos. En ese escenario, la recuperación del centro, la integración de los barrios y un crecimiento urbano planificado aparecen como principales respuestas a los que los candidatos deberán ofrecer a los asuncenos antes de acudir a las urnas. Por otro lado, también dice Bombero Paraguayo, relata misión de rescate en Venezuela. En el ámbito económico, auditorías revelaron graves falencias en fideicomiso entre IPS y Banco Atlas. También en el ámbito político, Celeste Amarilla amenaza con denunciar a Mbappé por violencia de género y política. Y también el editorial que nos trae en la fecha el diario La Tribuna habla del sector inmobiliario y de viviendas en motor del desarrollo. La expansión de los programas de vivienda impulsa el empleo, dinamiza la cadena productiva y fortalece la economía, al tiempo que reduce el déficit, en este caso habitacional, mantener el financiamiento de Yeroga Poná, que favorece el acceso a la casa propia y consolida el desarrollo social y económico del país. También nos informa Ñandutí, que habla de Conatel, directorio cuesta 2.400 millones de guaraníes al Estado. Entregaron 5G por solo 4 millones de dólares. Los 7 miembros del directorio de la Comisión Nacional de Telecomunicaciones CONATEL, que deben velar por el cumplimiento de las disposiciones y la aplicación de la tecnología 5G, perciben al mes entre 22 y 37 millones de guaraníes solo en sueldos y otros privilegios. Estos funcionarios aprobaron la polémica adjudicación del sistema 5G a la pequeña empresa Nubicon, con una drástica reducción de los ingresos para el Estado, de los más de 180 millones recaudados con la red 4G, se pasó a apenas 4 millones de dólares. Por otro lado, también dice, Cardenal López da paso al costado tras acusaciones, supuestas agresiones sexuales. El cardenal español paraguayo Cristóbal López anunció su retiro temporal mientras la Santa Sede investiga denuncias de agresiones sexuales presentadas por 5 mujeres adultas. Fiscal General pide más presupuesto y fiscales. Ministerio Público está colapsado. Emiliano Rolón Fernández manifestó su preocupación y dijo que la falta de recursos impide fortalecer la institución para responder a las exigencias actuales del sistema de justicia. Y por último, en el ámbito deportivo, Argentina y Messi a cuartos, la única de Sudamérica. Argentina consiguió una agónica clasificación a los cuartos de final del Mundial tras remontar un 0-2 y vencer 3-2 a Egipto. Con la eliminación de Colombia ante Suiza en la tanda de penales, la albiceleste quedó como la última representante de CONMEBOL. También nos informa el diario ADN Político y dice, rechazan dichos de Celeste, pero sin sanción. Senadores cartistas califican de racistas, xenófobas y discriminatorias las expresiones de Celeste Amarilla, pero no respaldan una eventual sanción. Por otro lado, asegurados del IPS saturan la red pública de hospitales hoy. Condenan a la exfiscala Girala por liderar una red de corrupción. También informaciones del este del país, dice, allanan gran depósito con alimentos vencidos. Baruja llama a trabajar por la lista 1 en todo el país. Juan Carlos Baruja aseguró que la directiva de la ANR es trabajar por la lista 1 en todo el país y destacó el rápido avance de la unidad partidaria. Otra de las informaciones también dice, el cardenal López bajo investigación del Vaticano. 5 mujeres lo denunciaron por presunta agresión sexual. Cristóbal López Romero, cardenal español, nacionalizado paraguayo y arzobispo de Rabat, se apartó temporalmente de sus funciones mientras avanzan en el Vaticano la investigación sobre las denuncias formuladas en su contra. Y por último, Fiscalía pide hasta 16 años de cárcel para socios del líder Amarilla. La Fiscalía solicitó condenas de 13 y 16 años de prisión para Carlos Duarte y Luis, procesados por integrar un presunto esquema de tráfico internacional de drogas. Ambos están vinculados al senador liberal, líder Amarilla, y afrontan juicio por delitos relacionados con el narcotráfico. También nos informa el Independiente, que habla de la ONU, que mete presión y Congreso frena castigo a Celeste Amarilla. El caso Celeste Amarilla sacude al Congreso y suma presión desde el exterior. Mientras el cartismo repudia sus dichos, pero no acompaña una sanción, sectores de la oposición cierran filas contra una eventual pérdida de investidura y califican la medida de desproporcionada. Lejos de bajar el tono, la senadora apunta a intereses de la FIFA y analiza querellar a Mbappé, mientras la ONU mete presión sobre Paraguay y exige respuestas ante las expresiones de la legisladora. También son noticias en el ámbito local. Fiscal General del Estado reclama más recursos para el Ministerio Público. En el ámbito de la salud, Ministerio lanza campaña para detectar enfermedades de la piel. También dice protesta, trabajadores de salud exigen reajuste salarial y estabilidad laboral. Y por último, la Conatel apuesta por conectividad de Starlink con mejores condiciones regulatorias. Y estas son las informaciones destacadas del ámbito nacional que estaríamos ampliando en el transcurso de esta mañana, también acompañados de informaciones del ámbito nacional con los compañeros desde exteriores. De momento tenemos que cumplir con la primera pausa, pero antes les tengo que hablar de Farmoliva, porque Farmoliva y la cooperativa universitaria te traen un super beneficio. 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

0: 7:41, 6 grados la temperatura en la ciudad de Villarrica, y es momento de hablar de la Universidad San Lorenzo con sede en Villarrica, porque llegó el momento de dar el siguiente paso en tu desarrollo profesional y con nuestros programas de posgrados puedes especializarte, fortalecer tus habilidades y convertir tu pasión en una verdadera profesión. 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Y es momento de ir a informaciones del ámbito nacional, y justamente hablaba una profesional del área de la salud, la doctora Celia Martínez, una pediatra que estuvo alertando acerca del aumento de cuadros respiratorios en niños y también recomendaba la protección con vacunas, y esto fue lo que manifestaba al respecto en las 7:80 AM.
1: Estamos realmente en una época de frío continuado que no suele ser común en nuestro país, porque solemos tener cortes, a veces semanas con un poquitito de calor y después volvemos a tener frío, pero ahora estamos, yo creo que hace más de un mes que estamos con un tiempo de temperatura bastante bajas, y esto hace que la gente se aglomere, quede encerrada, entonces también circulan los virus respiratorios, y esta es una situación preocupante tanto para los pediatras como para los médicos en general, puesto que los niños tienen cuadros respiratorios, que a veces puede ser un simple resfrío, pero otras veces puede evolucionar a un cuadro más grave, una neumonía viral o inclusive una neumonía sobreagregada, una neumonía bacteriana. Y esto requiere internación, inclusive internaciones en terapia intensiva. Pero tenemos formas de prevenir. Tenemos formas de prevenir que son las vacunas. Nosotros contamos en Paraguay con vacunas dirigidas al virus de la influenza, y el virus de la influenza es uno de los principales virus que afectan a los niños y a los adultos y ancianos en el invierno, pero tenemos esta herramienta importantísima, es una vacuna segura y es una vacuna que previene los cuadros severos. A veces podemos tener un cuadro leve, pero no vamos a requerir ser internados, no vamos a requerir terapia intensiva, entonces eso es muy importante. Por otro lado, también tenemos el Nirsevimab, que es una estrategia que está utilizando Paraguay desde el año 2025 para prevenir las infecciones por el virus infeccional respiratorio. Este Nirsevimab no es una vacuna, es un anticuerpo que se coloca en los recién nacidos, que van a nacer hasta julio, está en la campaña, que es la época donde circula el virus sincicial respiratorio y lleva a producir cuadros que pueden ser leves, como un chorreo de nariz, un tufidril, como decimos normalmente, pero puede evolucionar también a un pecho cheal, clío de pecho, que requiere hospitalización en sala común, en terapia intensiva, y a veces requiere asistencia respiratoria mecánica. Entonces esto hace que el cuadro sea severo. Por eso Paraguay en el año 2025 inició esta nueva estrategia. En el año pasado tuvimos una reducción del 76% de los casos de infección por virus incisional respiratorio y cero muertes, comparando con lo que ocurría años anteriores. Y este año volvimos, Paraguay hizo otra vez un gran esfuerzo con apoyo de la Sociedad Paraguaya de Pediatría, el Comité Técnico Asesor de Vacunas, que también analizó la información y recomendó, la Sociedad Paraguaya de Pediatría recomendó también al Ministerio continuar con esta estrategia. Entonces nosotros tenemos hoy una cobertura, ya se inmunizaron los niños que nacieron desde noviembre del año pasado, porque esos niños tienen menos de 6 meses y requieren ser protegidos porque está la población más vulnerable. Pero también tenemos todavía dosis para los niños que van a nacer hasta el 31 de julio de este año. Por eso es importante que cada mamá sepa que antes de salir de la maternidad debe revisar y preguntar si su hijo está protegido. Y aquellas que ya fueron dadas de alta tienen que revisar el carnet de vacunas para verificar si fueron protegidas. Esas son las estrategias más importantes, pero también hay otras estrategias. El hecho de no enviar a los niños al colegio cuando están con un cuadro respiratorio, es importante el lavado de manos ¿Por qué? Porque cuando hablamos, las pequeñas gotitas salen y se quedan en las diferentes superficies. A veces, si quieres, tocamos una superficie, nos llevamos la mano a la nariz, a los ojos, y ahí estamos contagiándonos de estos virus.
2: Claro.
1: La otra, sí.
2: Perdón, doctora. Katia, quería preguntarle algo.
3: No, quería nomás, bueno, gracias por estas recomendaciones, doctora, porque realmente son muy importantes, ¿verdad? Tanto la de vacunación como todo lo que hace el tema preventivo. Y bueno, en cuanto a estadísticas, ¿cómo estamos en cuanto a remedios, medicamentos y atención?
1: Y bueno, en la atención tenemos médicos disponibles en los servicios de salud. Existen medicamentos, yo no te podría decir... los medicamentos que dispone el Ministerio de Salud, ¿verdad? Algunos medicamentos existen, pero no te puedo dar esa información exacta. Y lo que sí te puedo decir que hay varios virus circulando, que son el adenovirus, tenemos para influenza, rinovirus, la influenza A, la influenza B, y el virus inicial respiratorio también, metanemovirus. También tenemos circulación del SARS, el SARS-CoV-2. Entonces... eso es importante, pero también es recordar, ¿verdad?, que algunos de estos cuadros respiratorios no requieren un medicamento específico, son medicamentos, inclusive los niños muy pequeños no pueden recibir ninguna medicación, solo claro. Hacemos higiene nasal en los menores de un año. O sea, no es que yo le voy a dar un antibiótico a no ser que tenga una sobreinfección.
3: Bueno, muchísimas claro. Gracias.
2: Sí, perdón, para cerrar, doctora Martínez, todo esto que usted está diciendo referido al sector pediátrico también debe aplicarse a los adultos, porque tenemos muchos, yo tengo conocidos de mi edad que han tenido que internarse inclusive con neumonía, por ejemplo. O sea, también tenemos que cuidarnos los mayores, seguir un poco este protocolo también de vacunación, de cuidados especiales, de mucha atención a cómo evoluciona una gripe que a veces uno minimiza. Sigue para adelante y después golpea muy fuerte. O sea, está extendido este a todas las edades, ¿no?
1: Claro que sí, a todas las edades. Y también a personas que tienen factores de riesgo, como problemas cardíacos o respiratorios crónicos. En esos casos, estos virus pueden ocasionar una complicación. ¿Cierto? Una recomendación importante también es de evitar los lugares con donde hay mucha aglomeración de personas, porque ahí ocurre la transmisión. Estos virus en general, no al cuando estoy hablando, al toser o al estornudar, no van más allá de un metro. Entonces es importante también guardar la distancia en la casa cuando una persona adquiere la infección, guardar una distancia de al menos más de un metro o dos metros para evitar contagiar a las otras personas del hogar.
2: Muy bien. Importante. Bueno,
0: ahí están entonces las manifestaciones de la doctora Celia Martínez, médica pediatra, que estuvo hablando acerca del aumento de cuadros respiratorios en niños y también jóvenes, y por ende recomendaba la protección con vacunas y realizaba también algunas otras recomendaciones más a tener en cuenta, teniendo estos datos que en prácticamente todo el territorio nacional se está observando el aumento de los cuadros respiratorios, también por las bajas temperaturas que estamos teniendo actualmente en nuestro país. Y siendo las 7:49, tenemos que seguir con más informaciones y hablar de la rehabilitación y pavimentación de la ruta PI03 en Canín de Yu, que está en su etapa final. Y el informe del diario La Nación nos dice que el Ministerio de Obras Públicas y Comunicaciones informó que el proyecto de rehabilitación y pavimentación asfáltica de la ruta PI03 en el tramo Ubirarobaná, en el departamento de Canín de Yu, alcanzó una ejecución del 99,7%. La habilitación total de este corredor de 30,6 kilómetros significará el fin de las dificultades de acceso que enfrentaban las familias rurales durante los días de lluvia, quienes se dedican al cultivo de maíz, poroto y mandioca. Contarán con una infraestructura segura y eficiente para conectar directamente sus cosechas con los principales centros de consumo, garantizando la circulación en cualquier época del año. En cuanto a tareas de terminación, dice, los equipos de trabajo concentran sus esfuerzos actualmente en las tareas de terminación. Estos trabajos comprenden la colocación de los sectores pendientes de carpeta asfáltica, la implementación de señalización horizontal y vertical, la instalación de tachas reflectivas para optimizar la visibilidad nocturna y el revestimiento de cunetas de hormigón destinadas a garantizar el correcto drenaje de las aguas pluviales. Según la cartera de obras, el ritmo de las intervenciones se mantuvo de forma planificada, incluso frente a las precipitaciones en las últimas semanas, gracias a una coordinación entre la fiscalización y la contratista. Esta obra es financiada por el MOPC y su desarrollo está en manos del consorcio TICEP, integrado por las empresas Ingeniería de Topografía y Caminos S.A. y Constructora Isacio Vallejos S.A. Entonces, esto que tiene que ver también con la rehabilitación y pavimentación de la Ruta 3 en Canindeyú, que está en su etapa final, está en un 99,7% según este informe, y también estaría conectando lo que sería la comunidad donde se dedican a la agricultura para que ellos puedan sacar de manera más rápida también sus productos y poner en venta en los mercados, y también estaría beneficiando a muchas otras familias también para que pueda utilizar esta ruta que está ya en su etapa final, según nos informan desde el diario La Nación. Y entre otras informaciones también tenemos que hablar de la primera ruta de hormigón, que tiene consolidados más de 16 kilómetros de pavimento. El informe dice que la construcción de la primera ruta de hormigón del Paraguay sobre la ruta 5 continúa avanzando en el tramo Pozo Colorado-Concepción de 90 kilómetros de extensión. Tiene consolidados más de 16 kilómetros en los dos lotes que están siendo ejecutados actualmente. La citada extensión beneficiaría directamente a unas 400.000 personas y consolidará un corredor clave para la integración entre la región occidental, que sería el Chaco, y la región oriental, de acuerdo a lo informado por el Ministerio de Obras Públicas y Comunicaciones. En cuanto a los trabajos en campo, en el lote A, comprendido entre los kilómetros 318,9 y 372,2, llevado a cabo por el consorcio Avanza Chaco, las tareas se concentran en la conformación de la estructura de la futura calzada y en la construcción de obras de drenaje. A la fecha, ya fueron ejecutados aproximadamente 8,76 kilómetros de pavimento rígido en calzada completa con banquinas. Por su parte, en el lote B, que abarca desde el kilómetro 372,2 hasta el 409,1 y está a cargo de Ecomipa S.A. Continúan las labores de preparación de la estructura vial, construcción de banquinas, rellenos laterales y limpieza de alcantarillas. En este caso, las tareas alcanzaron aproximadamente 7,6 kilómetros de pavimento rígido en calzada completa con banquinas. En ambos frentes, las labores se desarrollan en turnos diurnos y nocturnos, permitiendo mantener el ritmo de ejecución previsto para una de las obras viales más importantes actualmente en marcha en el departamento. En cuanto a estructura, la utilización de pavimento de hormigón responde a criterios técnicos orientados a dotar a la vía de una mayor resistencia frente al intenso tránsito de cargas, especialmente las vinculadas a la producción agropecuaria. Esto permitirá reducir la frecuencia de mantenimiento y prolongar la vida útil de la infraestructura, garantizando mejores condiciones de circulación a largo plazo. Con la construcción finalizada, la nueva PI-05 ofrecerá una infraestructura más segura, resistente y preparada para responder al crecimiento del tránsito en la región. Además de mejorar la conectividad entre el Chaco y la región oriental, la obra facilitará el transporte de la producción, impulsará la actividad económica y fortalecerá el desarrollo de Concepción como uno de los principales polos logísticos y productivos del norte del país. Entonces, esto también que tiene que ver con trabajos en ruta y que tiene que ver con la ruta 5, donde se está llevando a cabo la primera ruta de hormigón y tiene consolidados también más de 16 kilómetros de pavimentos, según este informe, que está avanzando también rápidamente en el departamento de Canindeyú sería, y la ejecución ya está alcanzando 99,7% según el informe que nos tiene el diario La Nación. Y también, entre otras informaciones, también en el norte del país se daba este hecho donde un transportador de caudales había volcado y luego de esquivar un bache. Esto ocurría en Concepción y el informe dice que el martes había ocurrido este hecho donde un camión transportador de caudales realizó una maniobra para esquivar un bache y volcó al costado de la ruta de 030 en el departamento de Concepción. El conductor, como sus dos acompañantes, resultaron ilesos tras el fuerte impacto. El camión llevaba 6 bolsones de dinero que fueron llevados por otro vehículo. Según el reporte policial, el hecho se registró durante la jornada del martes sobre la ruta D030 a la altura del kilómetro 72 en la localidad de Capitán Sosa, en el que, en este caso, el percance se vio involucrado en un camión blindado de la empresa Prosegur que volcó al costado del camino y sus ocupantes fueron rescatados. El chofer, de 41 años, señaló que realizó una maniobra para no caer en un bache, pero al encontrarse en una curva le costó retomar el camino y volcó quedando en una cuneta y la maniobra provocó la rotura del tren delantero del camión. Entonces, esto ocurría el pasado martes también en Concepción, donde este transportador de caudales volcó y luego de esquivar un bache que se encontraba y teniendo en cuenta que se daba en una curva, el conductor no pudo retomar su trayecto y terminaba en una cuneta. Y estas son las informaciones también que estamos teniendo del ámbito nacional. Y en breve vamos a estar también ampliando un poco más otras informaciones que ya compartíamos a primera hora en tapas de diario. Y de momento cumplimos con una pausa más para regresar con más informaciones. 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

0: 8:06, estamos de regreso y es momento de hablar de Recoves, la recolectora Villarrica del Espíritu Santo, que el día de hoy ya estuvo por el barrio Lomas Valentina 1, Lomas Valentina 2, Santa Librada 1, Casa Blanca, Centro 1, 2, 3, 4 y 5. El itinerario comienza a las 4 a.m. Rogamos a la ciudadanía sacar su basura por las noches antes del itinerario correspondiente. Reclamos al 0981-686-450. Y es momento de ir hasta la compañera Marley Cristaldo, que ya se encuentra con informaciones desde exteriores. Buen día, compañera. Adelante.
1: Hola a vos y en especial a toda la gran audiencia de Satelital. Me encuentro en este momento en el Departamento de Violencia Intrafamiliar, justamente en compañía del suboficial mayor Ricardo Rotel, la subjefe de esta dependencia, para comentarnos un poquito referente a este aumento de casos de violencia intrafamiliar en el departamento del Guairá. ¿Cómo estás? Muy buenos días, suboficial.
2: Muy buenos días para usted y para su audiencia.
1: Para comentarnos un poquito referente al aumento de casos de violencia intrafamiliar en el departamento del Guairá.
2: Sí, podemos decir que sí, comparando en semanas anteriores. Son situaciones que se dan, nomás, dependiendo del clima, muchas veces de la fecha, de la semana. Como te había comentado la anterior entrevista, muchas veces depende de repente actividades festivas posterior a esas fechas, siempre hay aumento.
1: ¿Cuántas denuncias en forma semanal están recepcionando actualmente en esta época del año?
2: Podemos decirle entre 8 a 10.
1: Prácticamente están en aumento en comparación a las del año pasado.
2: Y podemos decir que estamos en la misma cantidad que el año pasado. ¿Sí? Como la misma cantidad. Suele variar, como te digo, de repente hay meses que parece que va a disminuir, pero hay días que no.
1: ¿Cuáles fueron las denuncias más relevantes que recepcionaron aquí en esta dependencia en las últimas semanas?
2: Como siempre, problemas entre parejas o exparejas, entre hechos de agresión física, muchas veces maltrato psicológico, físico, son los que comúnmente recepcionamos.
1: También van recepcionando denuncias por parte de hombres que se acercan hasta esta dependencia para realizar.
2: Sí, tenemos. Últimamente estamos recepcionando bastante cantidad de denuncias de hombres contra su pareja.
1: ¿Cuántas denuncias hasta la fecha?
2: En total tenemos 100 de hombres. Podemos decir de en las últimas semanas tenemos como 5 denuncias.
1: Eliminar un poco el tabú de que los hombres deben realizar la denuncia en caso de violencia familiar.
2: Sí, parece que últimamente estamos, de repente, o sea, los hombres animándonos un poco más a denunciar, porque hay que llevar en cuenta que el hecho de violencia hay en ambos sexos, podemos decir. Solo que, como usted acaba de mencionar, nosotros los hombres nos encerramos en ese tabú de que el hombre no debe denunciar, no debe sufrir, o que si denuncia es un mujeril o algo por el estilo. Por eso le animamos a los hombres a que se acerquen para evitar llegar a una situación mayor, para que podamos nosotros, con las instituciones con las que estamos trabajando, podemos brindar alguna asistencia preventiva, como te dije, antes de que se llegue a una situación mayor.
1: ¿Cuál es el procedimiento una vez que la víctima se acerque hasta esta oficina a realizar la denuncia correspondiente?
2: Nosotros primero lo que hacemos es tratar de repente a calmarle, porque en muchas situaciones viene muy alterada, muy nerviosa, y tratamos de calmarle, hablamos, dialogamos, nos comenta su situación y a partir de ahí le tomamos la denuncia e inmediatamente comunicamos la fiscalía en la unidad especializada en género.
1: ¿Todavía no cuentan con especialistas psicólogos también para brindar ese tipo de asistencia a la dependencia?
2: Exactamente, en esa dependencia nosotros trabajamos con el hospital regional y también la fiscalía. Ambas instituciones cuentan con ya sea psicólogo a psiquiatra.
1: ¿También son derivados, trasladados hasta este lugar?
2: Sí, claro que sí. Posterior a, como te estaba comentando, posterior a la realización de la denuncia, si es que requiere la víctima, se le traslada hasta el hospital para hacer diagnóstico médico, posterior pasan, si es necesario, a los profesionales psicólogos.
1: También estamos en aumento en cuanto a los hombres que se animan a denunciar en comparación a los años anteriores.
2: Sí, sí tenemos aumento de hombres que se acercan a, de repente, a comentar su situación, pedirnos algún tipo de consejo, realizar denuncias y todo.
1: ¿A los hombres también se les brinda el mismo procedimiento que a la mujer?
2: Por supuesto que sí, el mismo procedimiento.
1: La misma atención.
2: Exactamente.
1: ¿Cuál es la recomendación especialmente para las víctimas que aún no se animan a denunciar?
2: Y les

0: de ese tipo de denuncia.
1: Sí, contamos en una de las sedes, en la comisaría de Melgarejo, 14 de Melgarejo, 1 UNCTA, 31, comisaría 31, 29 planchadas y uno que se inauguró recientemente en la subcomisaría de Mangrullo.
0: Muchas gracias por su tiempo.
1: No, a usted.
0: De esta manera estuvimos en conversación con el suboficial mayor Richard Rotella, subjefe de la dependencia de violencia intrafamiliar.
2: Muchas gracias, Marley.
0: Volvemos a estudios.
2: Ahí está la información entonces que tiene que ver con el aumento de casos de violencia intrafamiliar y justamente el subjefe del Departamento de Violencia Intrafamiliar estuvo recomendando la denuncia correspondiente en caso de ser víctimas de algún tipo de hecho de violencia, no tener miedo a denunciar y también hablaba del aumento de estos casos justamente en el departamento del Guaira. Y entre otras informaciones tenemos que ir a más informaciones del ámbito nacional. Más de la mitad de las consultas en el hospital pediátrico son por cuadros respiratorios, nos dice el diario La Nación. Las bajas temperaturas crean las condiciones propicias para el aumento de casos respiratorios y con ello la demanda en consultas. El doctor Héctor Castro, director del Hospital Pediátrico Niños de Acostañú, dijo este miércoles que las atenciones en el servicio de urgencias van incrementándose. Hemos tenido en las últimas semanas de 55 a 60% de las consultas en las urgencias por cuadros respiratorios, pero además vienen niños con infección urinaria, vienen niños con cuadros de descompensación de su enfermedad de base, que también ahí están disputándose una cama de internación, expresó. El mismo sostuvo que muchos de los casos que reciben en urgencias pueden prevenirse, por lo que instó a los padres a tomar las medidas necesarias para evitar la expansión de los virus respiratorios, así como de otros cuadros que pueden prevenirse. En cuanto al reporte de salud, el último reporte del Ministerio de Salud indica que en las últimas 4 semanas, las notificaciones por enfermedades respiratorias tipo influenza en los centros Centinelas registraron un aumento de 36.734 consultas y de esta cifra, 9.911 corresponden a la última semana. En cuanto a las internaciones, el informe menciona que los mayores porcentajes corresponden a adultos de más de 60 años con 28% y niños menores de 2 con un 21%. Añade que también predomina la franja de edad entre 5 y 19 años, con un 19% en la ocupación de camas en centros asistenciales. Y esto entonces que tiene que ver con el aumento de casos respiratorios o consultas por cuadros respiratorios en el hospital pediátrico, que está también aumentando en ese punto del país, como a nivel nacional prácticamente se está viendo estos aumentos debido a la baja temperatura.
3: Muy bien. Muy buenos días, Tamara.
2: Buen día.
3: 8:16 de la mañana, 6 grados. Jeringo, ya. Yo siento 3 grados. Bueno, mañana helada nuevamente en la ciudad de Villarrica. Dios mío, hoy me iba temprano al otro medio, ¿verdad? Uh-huh. Un nenito llega con una camperita, es el busito, Dios de la...
2: Impresionante.
3: Qué picosísimo. Cambia, lleguen a la hora legalmente.
2: Se sufre bastante. Demasiado. Y más lo de las criaturas.
3: Demasiado sufre. Sí. Demasiado sufre. 8:17 de la mañana, 6 grados ahora. Sí. Llegué y subió la temperatura. ¿No? ¿Qué? Bueno, como siempre, nuestro resumen de la Copa del Mundo.
2: Sí.
3: Argentina, único representante sudamericano.
2: Sí.
3: Sí, sí, una remontada.
2: Impresionante fue lo de Argentina.
3: Legalmente. Nuevamente críticas al VAR.
2: Sí.
3: Sí, nuevamente críticas al VAR. 2-0 estaba ganando, a los 78 minutos estaba ganando 2-0 Egipto.
2: Sí.
3: Una remontada épica, 3-2 termina el partido. Y Suiza y Colombia que fueron muy cautos los dos. Sí, hay que decirlo, los dos parece que jugaban con miedo. Y se definió en penales, Suiza pasó, Colombia se eliminó. Y entonces ya está conformado el grupo que va a empezar a jugar
2: los cuartos
3: de final en la siguiente ronda. Creo que arranca el sábado.

0: Ah, no.
1: ¿Antes?
0: Mañana. Mañana
1: Ah,
0: ya arranca
1: mira.
0: con Francia y
1: Rápido
0: Marruecos.
1: luego.
0: Vamos, vamos,
1: Vamos que
0: Marruecos.
1: Marruecos.
0: Vamos, Marruecos.
1: Dale que es aquí
0: Dale que Marruecos. También, luego viernes, prácticamente un partido por día, salvo el sábado que se juegan dos. Mañana juegan Francia y Marruecos a las 5 de la tarde. España-Bélgica a las 4 de la tarde el viernes. Noruega-Inglaterra. ¡Qué partidazo hace! Ese es lo único que te voy a decir.
1: Sí.
0: 6 de la tarde del sábado y 10 de la noche del sábado, Argentina-Suiza. Esos son los ocho equipos que van a estar disputando esta fase eliminatoria. Y evidentemente tenemos que apoyar a Argentina por ser sudamericano.
1: Sí.
0: Y en el caso de que no, Noruega la hace. O sea, me va a costar mucho porque mira que Argentina choca contra Noruega.
1: Sí.
0: Sí, Argentina choca contra Noruega de pasar ambos la base. Y Marruecos chocaría con España o Bélgica, ¿verdad? En Francia sí pasa también España o Bélgica. Y la única manera en que se dé, imagínate, a ver, Francia europeo, Marruecos África, ¿verdad? Marruecos África, sí. España europeo, Bélgica europeo, Noruega europeo, Inglaterra europeo, Argentina sudamericano y Suiza europeo también.
1: Impresionante.
0: Impresionante en realidad.
1: Y lo que fue el partido de Argentina fue
0: ¡Puf!
1: una locura.
0: Épico fue ese.
1: Sí.
0: Épico. Me parece que no le salía, no le salía a Messi hasta que.
1: Entró el gol, ahí despertaron.
0: Con su pierna en ocho, ni con su pie. Lo que es la viqueta en la bola ya.
1: Sí.
0: Legalmente. Tanteante, ha dicho. Tanteante, porque. Y que actúe y qué. Bueno, sigue el show de Mbappé y Celeste. Vaya, se unió la ONU, la NAMBE, la
1: Sí,
0: CAN. ¡Uh!
1: año por uno.
0: Qué gana de opacar el mundial, ¿sí? Porque hay gente que está más centrada en eso que en otra cosa, ¿verdad?
1: Sí.
0: Pero evidentemente va a tener sus consecuencias, es lo que dicen muchos. Y yo no veo por qué.
1: Yo tampoco.
0: Hay porque en Francia se le va a investigar. Me quedé lo así en el aire.
1: ¿Qué se creían?
0: No, no, eso tengo. ¿Qué jurisdicción
1: Y por
0: tiene
1: eso.
0: si redes sociales, pero dónde es la jurisdicción? Redes
1: Estamos todos
0: sociales, a ver,
1: locos.
0: más creo que ex, bueno, en ex armó todo el sarambí, ¿verdad?
1: Sí.
0: Ex tiene su sede en Lituania.
1: Otro lado
0: Otro lado,
1: vendrá.
0: y luego. Legalmente. Legalmente. Y esto es lo que trae el mundial, evidentemente. Alfaro se queda, ya está. Nuestra próxima misión es a ver, Copa América. Eso es lo más próximo que tenemos para lo que venga en adelante. Y tenemos que hablar más de esto porque la senadora ayer dio su conferencia de prensa, minimizó el ataque, mientras que dicen que va a haber sanción. O sea, vamos a leer para ya que estamos, ya que estamos, vamos a esta información.
1: Pero ya descartaban una pérdida de investidura, por ejemplo, que es lo que
0: No,
1: se
0: no, ni
1: analizaba.
0: suspensión, nada. Nada, nada. No
1: Y
0: tiene
1: estaba
0: nada.
1: bien.
0: No tiene nada que ver en el ejercicio de función. No se cometió esa falta en todo
1: Claro.
0: caso. No, no, no, no, no. Ese no. Eso, yo creo que eso son especulaciones nomás ya. Porque a mí,
1: Ya
0: es
1: hay que ser
0: más.
1: muy extremista.
0: Claro, es más, la misma bancada colorada ya no tiene nada que ver, no,
1: Claro.
0: ni nada, no, de Jay, el famoso de Jay. Senadora minimiza ataque a Mbappé mientras jurista advierte sanción. Tras la derrota del Albirroja 1-0 ante Francia, la senadora Celeste Amarilla del PLRA publicó un mensaje de odio, entre comillas, contra, porque yo no le veo el odio
1: No.
0: en esa parte. Bueno, en fin. Kylian Mbappé, calificándolo de camerunés colonizado, y no es pico. En de paraguayo nacido en Villarrica. Ay, Dios mío. No,
1: Me ofende.
0: me ofendí demasiado, ¿no?
1: Sí.
0: Por su actitud hacia el arquero paraguayo Orlando Gil. Aunque el abogado constitucionalista Sebastián Echagüe advirtió que estas expresiones discriminatorias conllevan sanciones internacionales de hasta un año de prisión y multa de 45 mil euros. No querés para ver.
1: Ahí ya nos vamos a ir todo.
0: Ella quiere decir que la justicia de otro país me va a enjuiciar. Ah, no. Ella no fuimos
1: Se
0: todito.
1: va.
0: La
1: No.
0: legisladora rechazó disculparse con el país y tildó su propia reacción de bravuconada a título personal. La senadora Celeste Amarilla calificó de bravuconada sus polémicos mensajes contra el futbolista francés Kylian Mbappé y rechazó pedir disculpas a Paraguay. Argumentando que actuó a título personal a pesar de su postura defensiva, el abogado constitucionalista Sebastián Echagüe alertó que este tipo de conductas discriminatorias contemplan severas sanciones internacionales que incluyen un año de prisión y multas de hasta 45.000 euros. Tras la derrota del Albirroja por 1-0 ante Francia, la senadora Celeste Amarilla encendió la polémica al publicar mensajes dirigidos a Kylian Mbappé, calificados como incitación al odio, como expresiones como camerunés colonizado. La reacción surgió luego de que la legisladora cuestionara la actitud del delantero francés ante o frente al arquero Orlando Gil. En conferencia de prensa ayer martes, Amarilla reconoció haber borrado el tuit, pero defendió su derecho a opinar y definió el hecho como una simple bravuconada futbolera. A mí no me manda a hablar nadie, nunca se habló de Francia, remarcó, atribuyendo el alcance mundial del caso a una supuesta estructura de poder corporativo liderado por la FIFA. Al ser consultada sobre el tenor discriminatorio de sus palabras, admitió el desatino, pero descartó pedir disculpas públicas. Es lo aprendido por una persona de 62 años. No me estoy deconstruyendo, téngame paciencia, yo no le debo disculpas a Paraguay. Esto lo hice por Paraguay, alegó. A pesar del descargo de la parlamentaria, el abogado constitucionalista Sebastián Echagüe advirtió que este tipo de conductas públicas que promueven el rechazo por motivos de origen, etnia o nacionalidad conlleva serias consecuencias legales en la ley penal francesa. Sobre el punto, explicó a un medio capitalino que el caso podría derivar en sanciones de hasta un año de cárcel y penalizaciones de 45 mil euros, equivalente a unos 313.245.000 guaraníes según el cambio actual. Que ahora no se puede decir lo que uno piensa.
1: Y parece que no.
0: Ahora la justicia de otro país va... No.
1: Ya es demasiado.
0: Este ya es demasiado.
1: Y estaba leyendo, ya con este tema saltaban muchas cosas en cuanto al jugador francés, ¿verdad? Mm. Y saltaba que es muy polémico había sido.
0: ¿Quién?
1: El jugador.
0: ¿Mbappé?
1: Sí. Que es muy polémico, que en el club donde va, tipo, tiene que hacer todo lo que él dice.
0: Mbappé y Vinicius... Bueno, Mbappé es más... Por eso le tratan de dictador. Mm. Es más, dice que hasta el director técnico le tiene miedo.
1: Sí, dice que...
0: Y esto en el fútbol común se llama banca. Te hace el loco y te va a la banca.
1: Sí.
0: Ahora, ¿quién está atrás de Mbappé? Lo que hay que saber.
1: ¿Quién le
0: dijo que él es superhumano, un superhumano? Así de simple.
1: Muy estrellita ya. Puede terminar estrellado.
0: Demasiado. Ya, Osama de la raya.
1: Está bien, sabe jugar, todo lo que quiera, pero tampoco le da el derecho.
0: No. De ninguna manera. Pero atrás de ello hay marcas. Y detrás de esas marcas hay ideologías. Y eso es lo que quieren implementar. Es la verdadera función de estas... ¿Sabes qué es lo que pasa, Tami? El mundo por ahora se mueve alrededor de lo mediático de redes sociales.
1: Sí.
0: Entonces hay marcas o hay ONGs, algunas, que contratan a influencers para que traten de meterte una idea o una ideología en la cabeza. Uh-huh. ¿Verdad? Así de simple es. ¿Por qué? Porque ahora las redes mueven el tema. No hay que dejar de reconocer esto. Las redes, ahí está todo lo que está en las redes.
1: Sí.
0: Y tratan de venderte una historia que no es. Así de simple es. Bueno, vamos al ámbito político. Porque candidatos a las municipales deben declarar gastos antes del 20 de julio. La justicia electoral recordó que los candidatos a cargos municipales tienen plazo hasta este mes para presentar sus declaraciones de ingresos y gastos de campaña. La NR instó a cumplir con el requisito en tiempo y forma. La Dirección Técnica de Financiamiento Político de la Justicia Electoral recordó que los candidatos a intendentes, miembros de juntas municipales, tanto titulares como suplentes, deben presentar sus declaraciones de ingresos y gastos de campaña en el marco de las elecciones municipales previstas para el 4 de octubre. El cumplimiento de esta obligación se enmarca en lo establecido en la Ley 7524/25 que regula el financiamiento político y exige detallar los recursos monetarios y no monetarios que serán destinados a la campaña electoral. Para el efecto, se encuentra habilitada la plataforma SINAFIP Candidatos, donde los postulantes deben realizar la carga anticipada de sus declaraciones, utilizando las mismas credenciales asignadas durante las elecciones internas simultáneas. De acuerdo con el cronograma electoral aprobado por el Tribunal Superior de Justicia Electoral, el sistema estará disponible hasta las 23:59 del 20 de julio de este año, fecha límite para cumplir con el requisito. En paralelo, la Asociación Nacional Republicana, a través de su Administración Central de Campaña, instó a sus candidatos a completar el procedimiento dentro del plazo establecido. La nucleación partidaria recordó la obligatoriedad de registrar los recursos de campaña y avanzar con la designación de subadministradores distritales encargados del manejo de fondos. Asimismo, se estableció un cronograma para la recepción de documentaciones requeridas con fechas diferenciadas por departamentos a fin de organizar el proceso de validación de datos. Con estas disposiciones, tanto la justicia electoral como los partidos políticos buscan garantizar la transparencia en el financiamiento de las campañas y el cumplimiento de las normativas vigentes de cara a los comicios municipales. Así que, señoras y señores, a ponerse en regla, tienen hasta las 23:59 del 20 de julio. Exacto. 8:28 de la mañana, Tamara, momento nuevamente de hacer una pausa comercial.
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0: Muy bien, perfecto. 8:41 de la mañana, 6 grados.
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0: Muy bien, perfecto. 8:42 de la mañana, vamos a leer las noticias. Estoy tratando de descargar la sesión de la junta del día de ayer. Reconozco que no estuve viendo la junta ayer, estoy con otras cositas, con cuestiones familiares. Pero así a pincelada rápida le voy a decir, juró el nuevo concejal, sí, el suplente, asumió la banca dejada por Ovidio Cuevas. También se estuvo tratando el tema de un préstamo de 4.000 millones de guaraníes, que sería lo adeudado por la municipalidad, tanto a... Qué lindo tu bus hablando de eso.
1: Gracias.
0: Está lindo. Lo que sería lo adeudado a proveedores, a empleados. Sí, porque el saliente se fue y le dejó una deuda enorme al municipio, pues la deuda del municipio, al fin y al cabo. Pero con cuestiones que él mismo gestionó, ¿verdad? Y ahora hay que ver si dan ese préstamo. Recordemos que el año pasado hicimos 5 mil millones de préstamos por la mala administración, por salirse del presupuesto, cosa que no puede hacer. Y eso lo que ocasionó todo, uno tras otro. La recaudación cayó muchísimo. ¿Por qué? Porque nadie quiere pagar su impuesto. Nadie paga su impuesto, pues evidentemente no ve en las calles reflejadas lo que son los impuestos. Y ahora vamos a ver si 4.000 no creo. ¿Qué pa' querer que te diga? Pero se le debe a funcionarios, de 1 a 3 meses se le debe a algunos. Funcionarios municipales. Otros, proveedores. Sí. Y evidentemente buscaron paralizar todo. Y esto se hacía eco justamente ayer un diario capitalino. No, no, no, no, no, no nosotros, no vengan a decir que nosotros, o sea, ayer ABC publicaba esto, que repito, yo ya venía manejando ya esta info, porque evidentemente había un descalabro, mala inversión, mala administración. Y repito, no lo digo, yo lo están diciendo los informes, porque, o sea, a ver, ¿cómo puedo decir esto? Generalmente cuando asume alguien un cargo así, tiene los famosos 100 días de gobierno. ¿Para qué? Para que vos veas cuánto paga tu deuda, bla, bla, bla, todas esas cosas, qué puedo hacer, bla, bla, bla, qué solucionar, qué quedó pendiente, ta, ta, ta. Pero el actual, ¿verdad? No tiene ese tiempo. 100 días ya se va otra vez. Sí, en noviembre, mediados de noviembre, generalmente suele asumir
1: El nuevo,
0: el nuevo, ¿verdad?
1: sí.
0: Y ayer justamente a veces se hacía eco de esta terrible situación con la que quedó la municipalidad. Dice, artículo de ayer, del 6 de julio, perdón. Dice, intendente revela millonaria deuda heredada y analiza préstamo para pagar salarios atrasados. En su primer día de trabajo frente a la municipalidad de Villarrica, el intendente Ovidio Cuevas afirmó que la administración saliente dejó una cuantiosa deuda con proveedores y funcionarios. Adelantó que analizan gestionar un préstamo bancario para regularizar el pago de salarios atrasados. También indicó que tras concretarse el corte administrativo el pasado viernes, comenzó junto con su equipo la revisión de la documentación financiera y de los registros de la administración encabezada por el exintendente, quien renunció a la comuna para trabajar en su campaña de reelección. Cuevas afirmó que si bien esperaba encontrar una situación económica complicada, la realidad superó las previsiones de su equipo al detectarse una cantidad importante de compromisos pendientes de pago. Explicó que desde el inicio de la revisión continúan llegando facturas de proveedores que reclaman cobros por servicios y trabajo realizado para la municipalidad durante los últimos meses de la administración anterior. Antes de entrar, ya sabíamos cómo iba a estar la municipalidad, pero hoy nos encontramos con la sorpresa que la situación administrativa es peor. El intendente señaló que todavía no es posible precisar el monto total de la deuda debido a que diariamente aparecen nuevas cuentas pendientes. No quiero dar un monto aproximado porque cada día siguen cayendo más facturas. Durante la semana, los administradores elaborarán un informe general y recién entonces podremos dar a conocer la cifra real. Cueva señaló que la regularización de estas obligaciones será una prioridad, ya que la municipalidad necesita mantener una buena relación con los proveedores para garantizar la continuidad de los servicios. Además de las deudas con empresas y prestadores de servicios, el intendente confirmó importantes atrasos en el pago de salarios municipales. Indicó que existen dependencias cuyos trabajadores acumulan entre 1 a 3 meses sin percibir sus haberes, situación que también afecta al funcionamiento normal de la institución. Añadió que los propios integrantes de la Junta Municipal tampoco cobran sus dietas desde hace 3 o 4 meses. Ante este escenario, Cuevas reveló que junto con el equipo técnico analiza la posibilidad de recurrir a un crédito bancario para disponer de recursos que permitan cancelar al menos las remuneraciones atrasadas. Es preocupante la situación, pero vamos a ver para hacer todo lo posible para conseguir algún tipo de préstamo de un banco y poder saldar estas cuentas, porque la gente necesita cobrar su salario y la institución tiene que seguir funcionando. Respecto al estado general de la administración, el intendente explicó que aún se encuentra recibiendo informes de las distintas dependencias municipales y que en los próximos días contará con un panorama más completo sobre la situación financiera, administrativa y contractual. Así que el regalo que nos dejaron es una maravilla.
1: La
0: Y
1: deuda.
0: lo veníamos anunciando.
1: Sí.
0: Lo veníamos anunciando.
1: Era lo que se manejaba.
0: O sea, siempre dijeron que era ataque, pues los funcionarios fueron los que siempre me escribieron a mí, ¿sabes? Que no estamos cobrando, acá en esta dependencia nos deben ya 3 meses, los proveedores mismos me escribían, no nos están pagando, llevaron esto, ya no nos pagan.
1: Sí.
0: Sí, y tienen la esperanza que con esta nueva administración, por lo menos algo, ¿verdad? Pero una locura.
1: Que es lo que corresponde
0: Y es lo
1: también.
0: que corresponde. Mala administración, repito, malísima administración. No lo digo yo, lo dicen los números. Así que entonces, a ponerse las pilas, vamos a ver, porque repito, 4 mil millones no es joda. Y eso hay que pagar. Eso hay que pagar
1: Sí.
0: sí o sí. Lo que estaría bueno es, por ejemplo, aquellas personas que ya pagaron su reparación post-conexión, estoy hablando de las conexiones que se hacen de agua y de cloaca, que se acerquen con su factura a la municipalidad y decirle: mira, yo ya pagué, este no se arregló y hace tanto que pagué. E investigar a dónde se usó esa plata, porque esa plata solo se puede usar para eso. ¿Dónde llevaron la plata? ¿Para qué usaron? También sería bueno saber a quiénes les pagaron los últimos meses. Si sí, hay algunos que son privilegiados y cobraron. Porque hay algo que se llama, a ver, se llama crédito privilegiado, se llama, Tamara. Número uno, allá, Punta Etepe, prioridad número uno, está asistencia alimenticia, niños. Eso quiere decir que no se puede dejar de depositar eso. No se puede. Y hay gente que tiene ese descuento. ¿Ok? Número dos, honorarios profesionales y haberes salariales. También se dejó. Número dos. Después recién viene el resto. Después recién viene el resto. Pues sería muy importante. Porque si, a ver, te voy a hacer una empresa, se puede, dale. Si
1: Dale.
0: Tamara S.A. hace 8 meses le proveyó de algo a la municipalidad y no pudo cobrar en 8 meses, Pero de repente aparece una factura de Nelson S.A. que tiene apenas 15 días y ya se le pagó. Entonces hay preferencia de pago. Y hay que ver por qué y a quiénes se le dio preferencia de pago. No puede ser que a Tamara le dé 8 meses. En 8 meses eso ya le generó pérdida a Tamara. Pero Nelson cobra en 15 días. ¿Qué relación tenía Nelson con el saliente? ¿O con la administración que salió? ¿Por eso él tenía privilegio de pago? ¿Había gente que en el día se le pagaba? Simple. Caiga a ajustarse el cinturón, señor. Nos dejaron total y completamente descalabrados. Bonificaciones, recortar todito. Todito las bonificaciones. Porque no hay plata. Hay algo en mi ley. No hay plata. Y para colmo, hay deuda, que es peor. Y no son deudas anteriores, son deudas actuales. Porque ahora ya el plan es culparle todito. No. Te juro que están por culparle al primer intendente de Villarrica de la Era Democrática, a don Fito Friedman, de la deuda. Pues no saben qué hacer. Te quieren pintar algo que no es. Bueno. Perfecto. Vamos a otra noticia. Ahora vamos al ámbito nacional, ¿sí?
1: Sí.
0: Vamos a ver cómo se soluciona este problema y después en la pausa prometo ver la sesión de la Junta para ir analizando lo que ayer trataron en la Junta Municipal. Repito, juramento toma, sí, le tomaron el juramento al nuevo concejal, ahora ya concejal de bancada, y también se habría analizado la posibilidad de realizar un préstamo. Repito, 4 mil millones de guaraníes el agujero que se dejó. 4 mil millones de guaraníes. De la administración pasada. No son deudas anteriores. No quieran vender eso. Majín Benítez dejó deuda con proveedores que él contrató y con empleados que él contrató. Esa deuda no dejó. Hay que ver entonces. Bueno, sigo buscando. Quería hablar de esto. Hay una vaca que 108 litros por día produce. Sí,
1: Corre.
0: sí, sí, sí. Yo también me quedé.
1: ¿Qué
0: ¿Qué? Me quedé yo
1: raza?
0: así. ¿Qué? Y ojalá que alguien que nos escuche, que tema, entienda del tema lácteo, me pueda aclarar. ¿Es posible, digo, esto? ¿Y qué hace con tanta leche? Lo que yo quiero saber.
1: Pero ya es demasiado.
0: Imagínate no tener 100 de estas vacas. ¿Cuánto vas a producir? Una locura, ¿eh? 108 litros dice que produce. Y acá en Caguazú nomás está el. ¿Cómo se llama? La vaquita.
1: Socorro.
0: Y qué país género, qué país rico que somos en ese sentido nosotros, che. Increíble en realidad esto que pasó en, dicen que acá en Caguazú nomás.
1: Cerquita.
0: Cabañas Peñares, sí.
1: Sería de
0: Exactamente.
1: los...
0: Los propietarios. Los propietarios. Una vaca hablando, evidentemente.
1: Ajá.
0: Evidentemente, ¿verdad? Pero es récord histórico. Récord
1: Igual nunca escuché algo
0: histórico,
1: así.
0: yo tampoco. Yo tampoco, realmente yo tampoco lo escuché, ¿verdad? Y evidentemente algo que impulsa el crecimiento.
1: Ay, qué fea noticia.
0: ¿Qué?
1: Un asalto fatal ocurría en Upané.
0: Sí,
1: Comerciante
0: visto.
1: había sido asesinado frente a su hija de 4 años,
0: Sí,
1: dice.
0: visto.
1: Qué
0: Un
1: triste.
0: frutero o verdulero, creo que era el señor. ¿Querés leer eso?
1: No, me aparecía en redes sociales, no tengo el artículo
0: Ya.
1: completo.
0: Sí, horrible. Horrible, horrible, horrible. Y ahora se está investigando, ¿verdad? El motivo. El motivo. Muchos dicen que no puede ser para un asalto te maten por eso. O sea, cuánto era el monto. O sea, todas esas cosas.
1: La hipótesis es que los delincuentes querían apoderarse de la recaudación del fin de semana, dicen. Lo que recaudaba el fin de semana le querían sacar, supuestamente.
0: Qué macanadas. Qué
1: Sí, un
0: macanadas.
1: comerciante.
0: Y sí. Y ese es el drama que tenemos ahora.
1: Qué locura.
0: Sí, señoras y señores. Mirazo, es que nunca me voy a entrar en esta página. ¿Sí? O sea que no puedo abrir porque se me va directo a. ¿Cómo se llama? A publicidad. ¿Dónde se borra esto? No. No puedo leer. No puedo leerlo en la vacación. No puedo creer. ¿Qué
1: Pero al
0: pa
1: menos ya sabemos.
0: qué página de. ¿Cierto? ¿Qué página de? Muy bien. No sé, vamos a leer otro entonces.
1: Sí.
0: Mucha farra todo el año y figuretismo. Claro, Pablito. Claro. Claro. Un gran saludo también, por supuesto, al señor, a don Pablo. Don Pablo, que nos escucha desde el barrio Ibarotí. Gran seguidor. Un gran
1: Cerquita.
0: seguidor. Sí, cerquita, cerquita.
1: Sí.
0: Ñande de vecino.
1: Tiene vecino,
0: Don
1: cuál.
0: Pablo, don Pablo y a su familia, por cierto. Ellos dicen que se levanta a tomar mate y ya me teña. Y sí, acá veníamos advirtiéndolo. Se está gastando plata. Nosotros hacíamos el ejemplo del estudiante.
1: Sí.
0: Papá te da tu plata para pagar el alquiler, para pagar el agua, para pagar toda esta cosa, para tu alimentación, nada. Pero vos gastas todo en farra. Evidentemente cada mes te va a faltar plata. Es lo que le pasó a este muchacho. Plata en esto, para lo otro, bla, bla, bla. Simple y sencillo. Simple y sencillo es esto. 8:57 de la mañana, 9 grados. Acá me pasan la nueva lista de directores que ya hay, me dicen, en la municipalidad. Voy a descargar. Porque hubo cambio de direcciones,
1: Sí.
0: como todos sabemos. ¿Sí? Y acá me
1: De a
0: pasaron.
1: poco vamos a ir conociendo
0: Nosotros
1: quiénes.
0: abrimos PDF, compañero. ¿Sí?
1: Sí,
0: Bueno, ¿les parece bien si a la vuelta de la pausa entonces vamos analizando uno a uno?
1: sí.
0: A ver, serían una, dos, tres cultivados, ¿verdad? Y sí, porque aparte que no había lo plata. Aparte ya veníamos lo, ya medio, agarraron y crearon 10 secretarías nuevas en la administración. Entonces yo le llamo a la cordura y a unir, así como se hace en otros países cuando hay varios ministerios en uno.
1: Claro.
0: Por ejemplo, Ministerio de Economía y Finanzas. Ellos unieron todo, la DENIE, barco, nunca
1: Todo.
0: no, barco, ya tenemos. Puertos, impuestos, todo, todo
1: Sí,
0: unieron
1: todo en
0: ellos. Así,
1: uno.
0: hay que achicar. La única manera de pasar
1: Claro.
0: esto es hay que achicar. Muy bien, perfecto. 8:58 de la mañana, 9 grados.
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0: Muy bien, a ver, 9:11 de la mañana, 9 grados.
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0: Muy bien, perfecto. ¿Tenemos contacto? ¿No? Bueno, perfecto. Vamos a lo que justamente estaba diciendo, que es la sesión ordinaria del día de ayer, ¿sí? Junta Municipal tuvo su primera, a ver, su primera Junta Municipal tuvo su primera sesión ordinaria ya con el nuevo integrante, ¿sí? Varios temas de interés fueron abordados y es justamente lo que vamos a empezar a desarrollar. Uno de los primeros en utilizar el uso de la palabra fue Esteban Torres, que presentó una cuestión de carácter social y de interés municipal.
2: Siguiente punto, notas.

0: compañeros y que disfrutes de la estadía de los demás compañeros. También saludo a los miembros de la prensa, a los funcionarios todos. Presidente, sencillamente quería solicitar el ingreso del señor Miguel Sanabria, que quiere un poco expresar un... No creo que nos lleve más de 5 minutos, presidente. Quiere un poco expresar un poco el sentimiento de papá. Este señor es el señor que se le mató a su hijo en la discoteca... no me acuerdo. Y actualmente eso está clausurado, presidente, y está en manos de del juzgado de falta este proceso, ¿verdad? Entonces solicito a los compañeros si me pueden acompañar un poco para escucharle, como digo, a este señor un poco y ver cómo podemos ayudarle, ¿verdad? Evidentemente que la pérdida de un hijo no tiene reparación, presidente, no tiene vuelta atrás, pero si en algo podemos alivianar ese dolor que ellos están llevando, sería genial, presidente.
1: Muy bien, vamos a parar un ratito porque tenemos contacto en exteriores. Marley Cristaldo, contigo, compañera.
2: Gracias, compañero. Seguimos informando. Me encuentro en este momento en la gobernación de Guairá, en compañía de Graciela Medina, secretaria departamental de la Mujer, porque está realizando un proyecto de recolección de abrigos denominado Manos que Abrigan. Aquí frente mismo a la gobernación de Guairá, las personas que desean colaborar, donar algún abrigo, pueden acercarse, van a estar hasta el mediodía, así que vamos a escuchar un poquito las palabras de la señora Graciela Medina. ¿Cómo estás?
3: Muy buenos días. Sí, así mismo estamos iniciando hoy la campaña Manos que Abrigan, en forma conjunta con la primera dama, la licenciada Alejandra Bellencier de Sosa, pensando en nuestros niños, jóvenes y personas adultas que necesitan de un abrigo. Entonces recurrimos a la solidaridad de las familias guaireñas para que nos puedan donar los abrigos que ya no usan o tienen ahí guardaditos y no saben dónde llevar. Entonces nosotros estamos hoy con esta campaña.
2: ¿Dónde va a ir destinadas estas donaciones?
3: Bueno, indistintamente hemos pensado en las compañías de Villarrica llevar y llegar también a las familias más numerosas en donde realmente están en situación de vulnerabilidad.
2: De momento, ¿cómo se comporta la ciudadanía? ¿Van acercando sus donaciones?
3: Bueno, estamos recibiendo las donaciones correspondientes, pero sí recurrimos también a la buena predisposición de la gente para que nos puedan hacer llegar la mayor cantidad de abrigos para de esa manera también llegar a mayor cantidad de familias.
2: Recordar que solamente abrigos están recepcionando.
3: Calzados también, calzados, frazadas, de repente también tenemos edredones que hemos cambiado y tenemos ahí guardadito, no sabemos a quién más, entonces todo eso, todo lo que puedan donar nosotros estamos recibiendo. Y porque sabemos que hay mucha necesidad en nuestro departamento y teniendo en cuenta también que tenemos que vamos a tener todavía días de mucho frío. Entonces, todo lo que nosotros tengamos en nuestras casas y ya no estamos utilizando, nosotros necesitamos esa para poder también llegar a las familias que lo necesitan.
2: Son las zonas más vulnerables que ya estuvieron recorriendo.
3: Y en Rincón, en Bopicuá, Pisadera, son Colonia 14 de Mayo, también vimos mucha necesidad. Hay muchos ancianos que realmente necesitan de abrigos. También vamos a estar apoyando, pues, de repente hay familias que vienen aquí en el hospital y se encuentran sin abrigos, también vamos a estar acompañándoles. Y al final, a todas las personas que realmente estén necesitando de un abrigo, nosotros vamos a estar entregándoles.
2: ¿Hasta cuándo va esta jornada de donación?
3: Bueno, hasta mañana, hasta el mediodía nuevamente, y luego la próxima semana, lunes y martes, vamos a hacer la selección correspondiente y luego la entrega en la semana.
2: ¿También cuentan con un número disponible para las personas que no pueden acercar aquí hasta la gobernación del Guairá sus donaciones?
3: Sí, nosotros vemos el plantel de la gobernación, está la Secretaría de Acción Social, la Secretaría de la Mujer, por supuesto, Recursos Humanos, y todos los compañeros están dispuestos a pasar, pero tenemos el 0981-980-346

0: para las llamadas o mensajes para poder pasar a retirar en caso de que no puedan llegarse hasta aquí.
1: Justamente eso estuvimos observando, que varias secretarías departamentales también están apoyando esta actividad.
0: Sí, estamos en forma conjunta con todas las secretarías desde el gobierno departamental apoyando esto, una actividad que realmente va a beneficiar a muchísimas familias en situación de vulnerabilidad.
1: Importante las gestiones también que está realizando desde el despacho de la primera dama.
0: Sí, es una iniciativa de nuestra primera dama, acompañado por supuesto de la Secretaría de la Mujer, como siempre, para poder apoyar a estas familias que nos necesitan hoy. Por eso, manos que abrigan. Necesitamos de las manos generosas de la ciudadanía guaireña que nos acerquen, que nos donen todos los abrigos que tienen en sus casas, que ya no, sus niños que han dejado, porque muchas veces, ¿verdad?, el niño crece y ya tenemos guardadito ahí y no sabemos a quién darle. Entonces nosotros sí tenemos muchas familias que no necesitan y que vamos a estar haciéndole llegar.
1: Muchas gracias.
0: Gracias a ustedes.
1: De esta manera estuvimos en conversación con Graciela Medina, secretaria departamental de la Mujer.
2: Muchas gracias, Marvin. Perfecto. Manos que abrigan entonces esta propuesta por parte de la Secretaría de la Mujer con el apoyo de justamente la primera dama departamental. Bueno, vamos entonces a lo que estaba mencionando. El día de ayer se llevaba a cabo la sesión ordinaria de la Junta Municipal. Yo no sé si ustedes recuerdan el caso de este adolescente que falleció en un karaoke, creo que era, en el barrio Ibarotti. El padre del joven ayer se presentaba ante la Junta.
3: Compañeros, compañeras, mil felicitaciones al nuevo compañero, a Don Vera, por quedar parte de la Junta Municipal, deseándote éxitos. Y normalmente al ingresar, al traspasar la puerta, todos somos villarriqueños, todos somos guaireños. Acá en esta Junta Municipal reina la paz, la armonía entre los 12 compañeros. Así que bienvenido, compañero, y que disfrutes de la estadía de los demás compañeros. También saludo a los miembros de la prensa, a los funcionarios todos. Presidente, sencillamente quería solicitar el ingreso del señor Miguel Sanabria, que quiere un poco expresar un... No creo que nos lleve más de 5 minutos, presidente. Quiero un poco expresar un poco el sentimiento de papá. Este señor es el señor que se le mató a su hijo en la discoteca, no me acuerdo. Y actualmente eso está clausurado, presidente, y está en manos de del juzgado de falta este proceso, ¿verdad? Entonces solicito a los compañeros si me pueden acompañar un poco para escucharle, como digo, a este señor un poco y ver cómo podemos ayudarle, ¿verdad? Evidentemente que la pérdida de un hijo no tiene reparación, presidente, no tiene vuelta atrás, pero si en algo podemos alivianar ese dolor que ellos están llevando, sería genial, presidente. Para eso nomás. Gracias.
4: Gracias, concejal. Tiene la palabra el concejal Oscar Portillo.
5: Buenas noches, colegas, funcionarios, al nuevo funcionario de la Junta Municipal. Como dijo el ingeniero Esteban Torres, aquí nosotros somos amigos, somos colegas y todo por Villarrica. Yo quiero secundar lo que dijo el ingeniero Esteban Torres, presidente. Gracias.
4: Gracias, concejal. ¿Se pone a consideración? Aprobado. Si le pueden hacer pasar al... Tiene la palabra el concejal Diego Bogado.
6: De medio de prensa, funcionarios, nada más que darle la bienvenida al gran amigo Roberto, una persona servidora, trabajadora, que ya ha ocupado también algunos lugares de algunas instituciones. Entonces, bienvenido en casa. Acá ya escuchaste las palabras de los colegas. Siempre trabajamos en armonía. Somos 12 cabezas, a veces con diferentes formas de tomar decisiones. Y entonces, todo es a favor y en pos de la querida ciudad de Villarrica. Así es que bienvenido, querido amigo concejal Roberto Vera.
4: Gracias. Gracias, concejal. Sí, ya está. Buenas noches a los visitantes. Les cedemos la palabra, escuchamos en su inquietud.
7: Hola, hola, buenas noches, señores. ¿Qué tal, va? Nosotros lo que venimos para reclamar de un muerte que sucedió ahí en Karaoke Night. Mi hijo, lo que le mataron ahí. Y queremos justicia. Para eso venimos, para que se haga justicia, si es lo que es.
4: Tiene la palabra el concejal Esteban Torres.
8: Muchas gracias, señor presidente. Buenas noches a los amables y a su familia. Presidente, esta gente, así como lo manifesté para que ellos puedan entrar acá y compartir un poco con nosotros su inquietud. Ellos, presidente, están devastados, están desolados. Evidentemente que uno cualquiera lo haría, ¿verdad? Cuando uno tiene una pérdida de un hijo de 16 años, lleno de vida, lleno de oportunidades, al cegársele, ¿verdad? Entonces, ellos vienen a manifestar eso y vienen a pedir justicia. Entonces, yo quisiera, vía presidencia, solicitar al juzgado de falta. Actualmente este local está clausurado, y que se tome todos los recaudos legales correspondientes, ¿verdad? Que se estudie a profundidad dicho expediente, ¿verdad? De tal forma a prevenir que en el futuro no vuelva a ocurrir una muerte en un karaoke, presidente. Posiblemente faltó muchas cosas, no seguridad para comenzar, ¿verdad? Hay que ver cómo está, ¿verdad? Cómo estuvo el local en ese momento. Entonces yo quisiera hacer mías las palabras de esta familia que viene hoy acá triste, que viene hoy a pedir justicia, y yo creo que en este caso particular está un poco en manos de la Junta, ¿verdad? Tomar los recaudos legales y tratar de hacer justicia para este señor que le ha cegado la vida, se le ha cegado la vida a su hijo. Y digo que está en nuestro campo porque está en manos del juzgado de faltas dicho expediente. Entonces, solicitarle a ese juzgado que se tome el tiempo con la más alta honestidad y transparencia que se maneje dicho caso, y si hay culpables, que caiga todo el peso de la ley sobre ciertos culpables. Es todo, señor presidente.
4: Gracias, concejal. Tiene la palabra la concejal Fabiola Torres.
9: Gracias, presidente. Muy buenas noches para todos los colegas. También felicitarle al colega Roberto, bienvenido seas. Y bienvenido también a la familia Sanabria que hoy nos acompaña manifestando un poco su pesar, su dolor. En relación a lo que estuvo comentando el concejal Esteban Torres, disculpe que lo mencione, nosotros tenemos un juzgado de faltas que estaría trabajando sobre las faltas administrativas, ¿verdad? Que pudieran haber tenido ese lugar, que yo creo que son muchas, en el sentido de un principio que no tenía patente comercial, no tenía medidas de seguridad que exige también el Departamento de Obras, y entre otras cosas más que seguramente prevención contra incendio, su personal de seguridad no sabemos también si estaban, digámosle, capacitados. Muchas cuestiones que se pueden debatir en el ámbito administrativo, ¿verdad? Pero si vamos a colaborar nosotros como municipio y de la Junta Municipal a través del juzgado de faltas, sería bueno que el juzgado de faltas se ponga a disposición de la Fiscalía para brindarle todo tipo de pruebas que ellos necesiten, porque esto es un hecho punible del ámbito penal público. Entonces, son dos cosas, ¿verdad? Hay una falta penal y también hay una falta administrativa. Y desde el ámbito administrativo, si nosotros podemos proveerle a la Fiscalía las pruebas correspondientes o lo que necesiten para hacerle justicia a esta familia, que ha perdido la vida, un integrante, ¿verdad?, bastante joven, todo un futuro por delante. Entonces yo totalmente acompaño y pido, ¿verdad?, justamente que conste en acta y le podamos pedir al juzgado de faltas que pueda acompañar de alguna manera el caso y pueda brindarle todas las herramientas necesarias a la fiscalía que esté investigando el caso. Nada más que eso, presidente. Muchas gracias.
4: Gracias, concejal. ¿Se pone a consideración? Bueno, ya escucharon.
2: Muy bien. Rápido. Uh-huh. Quiero recordarle a los señores concejales que existen ordenanzas que justamente regulan todo esto que ustedes están diciendo. Sería bueno que entren a archivo y verifiquen eso. También, si los jueces de falta no están funcionando, se los remueve porque es potestad plena de la Junta Municipal tanto ponerlos en el cargo como removerlos. Y yo creo que suficientes quejas ya se escucharon de los jueces de falta. Tema puntual, la criptominera, eso yo creo que fue una vergüenza cómo se maneja, y realmente hay que ver la efectividad del juzgado de faltas, porque a veces si el juzgado de falta funciona bien, ni siquiera hay que recurrir a la justicia ordinaria. Cuestiones que se deben solucionar en el seno del municipio. Sí, señor. 9:30 de la mañana, 9 grados.
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0: 9:41 minutos, 12 grados la temperatura en la ciudad de Villarrica, y hoy podés dar el paso y empezar a invertir en lo tuyo. 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
1: Muy bien, perfecto. 9:42 de la mañana, 12 grados. Continuamos viendo lo que fue la sesión de la Junta Municipal el día de ayer.
2: Se pone a consideración. Bueno, ya escucharon, nosotros tenemos la parte administrativa que está el juzgado de falta, que ellos junten todas las pruebas que le correspondan al municipio y le hagan llegar a la fiscalía para que la fiscalía estudie la parte de los castigos, que son la parte penal, para que las personas que son responsables de este hecho tengan la sanción correspondiente. Ya han escuchado, si tienen alguna otra pregunta o algo que ustedes quieren agregar.
3: Sí, señor Rufredo. Lo que nosotros escuchamos que el local no estaba habilitado para nada, no tenía seguridad, o si tiene seguridad, no se haga cargo. La seguridad que sí tenía, pero creo que no tenía seguridad, porque ni le auxilió cuando sucedió eso. Uno de sus compañeros que estaba ahí al lado le auxilió con una moto. Le trajo hasta el hospital, pero ya no llegó más. Ya había muerto. Ya.
2: Bueno, todos esos documentos se le van a hacer llegar a la fiscalía para que la fiscalía lo utilice como prueba ante los responsables de este hecho lamentable, señor Sanabria. Eso es lo que nosotros vamos a pedirle al juzgado de falta, que trabaje con la rapidez necesaria sin omitir ningún tipo de prueba o ningún tipo de paso que corresponda para poder llevar adelante este caso que realmente es lamentable. Tiene la palabra el concejal Esteban Torres.
4: Gracias, presidente. Quería nomás también aportar que tenemos información, ¿verdad?, de que esto se suele supuestamente habilitar los viernes y los sábados. Que el juzgado de falta se tome un poco el trabajo de verificar si eso es cierto, a la noche, ya sea viernes o sábado. Porque si eso yo estoy seguro que eso está actualmente clausurado. Hay una nota municipal la cual clausura dicho local, ¿verdad? Entonces, si eso se está abriendo supuestamente, ¿verdad?, viernes, sábado o domingo, sería una doble falta, presidente, porque si no está habilitado, si está clausurado y si se está abriendo, entonces eso absolutamente está fuera de lugar. Por lo tanto, yo insto al juzgado de falta que se tome un poco el trabajo de verificar viernes y sábado a la noche si es cierto que eso está funcionando. Para eso nomás, presidente. Es
2: gracias,
4: todo. Muchas gracias,
2: concejal. A consideración. Tiene la palabra el concejal César Bercetti.
5: A la prensa y a los que no están viendo. Presidenta, acá lo que nos corresponde como entidad, como institución, es solidarizarnos con el dolor de la familia y exigirle al encargado de la parte jurídica de Villarrica a que colabore, ayude e informe, porque esta cuestión es una cuestión penal, presidente.
6: y donde solamente pueden actuar los afectados directamente, y también establecer la responsabilidad del dueño, porque el dueño que actuó sin tener la autorización correspondiente, entonces también tiene responsabilidad criminal sobre este hecho. Lo que nosotros podemos hacer es ofrecernos y exigirle al encargado del despacho jurídico a que acompañe la inquietud, la preocupación y el dolor de esta familia. Así que yo creo que eso, solidarizarnos y como entidad solicitarle, exigirle incluso, en síntesis, al encargado de la parte jurídica de la municipalidad, para que colabore, ayude, pase todos los informes, y sobre todo es decisivo que informe de que estaba en falta para que actúe normal y legalmente esa discusión. Por eso, presidente, hay responsabilidad, no solamente del actor, sino que hay responsabilidad también criminal del dueño local que hizo funcionar esto sin estar autorizado por la entidad correspondiente. Gracias, presidente.
2: Gracias, concejal. Ya escucharon el apoyo de todos los concejales. Vamos a tratar de que todo lo que la institución pueda colaborar en este tema sea lo más rápido posible, para que ustedes también tengan a lo que están esperando una tranquilidad. Es difícil porque están pasando por un dolor muy grande, pero por lo menos que se haga justicia. Concejal Esteban Torres.
7: Por último, presidente, solicito a la presidencia si le pueden hacer llegar la resolución de fractura de local a esta familia, presidente.
2: Sí.
7: Como un instrumento público, sería importante que ellos puedan contar con esa resolución, de tal manera que ellos también puedan recurrir a los otros lugares en distancia correspondiente para hacer justicia al Estado público.
2: Sin problema, señor concejal, son instrumentos de carácter público y por la ley de transparencia cualquier persona puede solicitar. Vamos a preparar, lo tenemos hoy, pero si ustedes pueden pasar acá con la secretaria, ella va a tener los documentos solamente a más tardar para pasado mañana.
7: Muchas gracias, presidente.
2: Muchas gracias a ustedes, gracias por la visita.
3: Dale, muchas gracias a ustedes.
2: Muchas gracias. Siguiente punto, notas de la Intendencia Municipal.
8: Muchas gracias a todos.
9: Hasta luego.
10: Señor ingeniero Blas César Garcete, presidente de Junta Municipal presente, tengo el honor de dirigirme a usted por su digno intermedio a los distinguidos miembros de la Junta Municipal a fin de solicitar la autorización correspondiente para iniciar los trámites tendientes a la obtención de un préstamo bancario con cargo a recursos genuinos de esta municipalidad por un monto neto de 4.000 millones de guaraníes. El referido financiamiento será destinado exclusivamente a cubrir necesidades temporales de caja con el objeto de garantizar el cumplimiento oportuno de las obligaciones salariales del personal municipal, asegurando así la continuidad de los servicios públicos y el normal funcionamiento institucional. La presente solicitud obedece a la disminución estacional de recaudaciones propias que de manera recurrente se registra durante el último trimestre del ejercicio fiscal, situación que ocasiona una insuficiencia transitoria de liquidez. En consecuencia, resulta necesario recurrir a este mecanismo financiero para cumplir con las obligaciones asumidas por la Administración Municipal. Es importante destacar que esta medida reviste carácter excepcional y transitorio y sea ejecutada en estricto cumplimiento de las disposiciones legales y financieras vigentes, preservando los principios de responsabilidad fiscal, equilibrio financiero y sostenibilidad de la gestión municipal. Por todo lo expuesto, solicito respetuosamente a ese honorable cuerpo legislativo el estudio y tratamiento favorable de la presente solicitud, autorizando al Ejecutivo Municipal a realizar las gestiones administrativas necesarias para la obtención del citado préstamo. Sin otro particular, hago propicia esta oportunidad para saludarle con mi distinguida consideración. Licenciado Ovidio Ignacio Cuevas Leiva, Intendente Municipal.
2: Tiene la palabra el concejal Alfredo Toledo.
9: Muchas gracias, presidente. Muy buenas noches a los queridos colegas, a los funcionarios, miembros de prensa, todos los que nos están mirando a través de Junta TV. Primeramente, presidente, quiero darle la cordial bienvenida al nuevo compañero de trabajo, en este caso al amigo Roberto Vera, que ya se incorpora de esta fecha para trabajar junto acá. Entonces le damos la cordial bienvenida, vamos a trabajar en pos de nuestra querida ciudad de Villarrica. Entonces, bienvenido sea Roberto. Por otro lado, presidente, para pedirle a los compañeros para que se pueda tratar este tema tan delicado que se leyó recién el pedido de préstamo que está presentando el actual intendente, el que está ahí, nuestro ex colega, compañero Ovidio Cuevas, a los efectos de que podamos llamar a una sesión extraordinaria posterior a esta sesión para que podamos analizar este tema del préstamo que se está solicitando, teniendo en cuenta que es un tema muy delicado, se trata de plata, se trata de algo económico. Entonces, delicado digo porque están los funcionarios, están sin cobrar prácticamente 2 meses ya nuevamente, estamos ante una crisis financiera prácticamente porque tenemos mucha deuda, según tengo entendido. Estuve conversando con el intendente actual, con el administrador también, y hay mucho déficit, hay muchas cuentas que pagar. Entonces, por cierto, eso se va a ver seguramente más adelante, pero lo más importante es que la deuda que hay para los funcionarios en estos tiempos, ahora que hay prácticamente no hay recaudación, entonces es importante que tratemos lo antes posible. En ese sentido, pido que se convoque o se llame una extraordinaria después de esta sesión, presidente. Muchas gracias.
2: Gracias, concejal. Tiene la palabra el concejal Wilfrido Portillo.
11: Buenas noches, presidente. Bienvenido a nuestro compañero, colega, el señor Vera. Antes que nada, presidente, felicitarle a usted y desearle éxito en su función como presidente de este cuerpo colegiado. También a nuestro colega y compañero de trabajo, Ovidio Cueva, ¿verdad? Desearle éxito en sus funciones y mucha fuerza, ¿verdad? Mucha fuerza en el sentido, presidente, porque analizando y poniendo la situación la Municipalidad de Villarrica, presidente. En conversación con el intendente me había manifestado que cuando asumió, posteriormente al día siguiente que asumió la intendencia, había en caja 6 millones, presidente. Y el día anterior se recaudó 476 millones que automáticamente desapareció, presidente. Ese por un lado. Por otro lado, también solicitar, presidente, nos pueda, al realizar un corte administrativo, apenas tengan los documentos, también este cuerpo colegiado nosotros podamos acceder a cómo está la Municipalidad de Villarrica. Y verdaderamente en conversación con los funcionarios existe esa necesidad de cubrir esa deuda con los funcionarios. Hay muchos de los funcionarios que no están percibiendo su salario hace más de 2 meses, 3 meses. Entonces, acompaño el pedido del colega presidente. Tenemos que tratar lo más antes posible este pedido de préstamo, de modo que nosotros también podamos desglosar y ver cuál es el pedido del intendente, a qué se va a destinar este monto del cual se va a solicitar este préstamo, presidente. ¿Va a ser para pago de salario? ¿Va a ser para poner en condiciones la moto niveladora? Que dicho sea de paso, también, según comentó, está en el taller, otras máquinas que están en deficiencia, no hay dinero en caja, no se le puede pagar los salarios a los funcionarios. Y muchos otros temas más, presidente, que con el corte administrativo vamos a ir también, este cuerpo colegiado va a ir estando en conocimiento, presidente. Muchas gracias.
2: Gracias, concejal. Tenemos 2 mociones. Uno está secundada, la moción del colega Alfredo Toledo, y la moción del colega Wilfrido Portillo, donde solicita el informe del corte administrativo. Hay que secundar, si tiene la palabra el concejal Alfredo Toledo.
9: Gracias, presidente. Sí, a modo de secundar el pedido de informe una vez que se haga el corte administrativo y se tenga todos los informes, presidente. Muchas gracias.
2: Gracias, concejal. Ponemos a consideración ambas mociones que ya fueron secundadas.
9: Aprobado, presidente.
2: Aprobado. Entonces tenemos sesión extraordinaria al final de esta sesión y también una solicitud de que lleguen los informes correspondientes al corte administrativo del cambio de intendente. Siguiente punto, petición a presentación de la ciudadanía.
10: Señor licenciado Vivio Cuevas, la juez de falta municipal del segundo turno de esta ciudad, abogada Lizy Marisol García, quien suscribe, se dirige a usted y por su digno intermedio a los demás señores concejales municipales con el objeto de expresar cuanto sigue. Que vengo a solicitar el usufructo de mis vacaciones correspondiente al año 2025 de conformidad a la ley laboral y de la función pública. Me corresponde 12 días hábiles con una antigüedad de 3 años, 3 meses, que solicito mis vacaciones desde la fecha lunes 13 de julio hasta el sábado 25 de julio del 2026, 12 días hábiles. Esperando una respuesta favorable a mi nota, aprovecho la oportunidad para saludarle muy respetuosamente y desearle éxito en sus funciones. Abogada Lizy Marisol García Báez, juez de falta municipal.
2: Tiene la palabra la concejal Fabiola Torres.
12: Simplemente para acompañar el pedido de solicitud de vacaciones, ya como siempre solemos hacer con todos los colegas, es un derecho que les corresponde y simplemente para que podamos tratar y otorgarle esas vacaciones en el pleno. Gracias, presidente.
2: Tiene la palabra el concejal Diego Bogado.
13: Gracias, concejala.
14: Muchas gracias, presidente. Simplemente para acompañar respuesta por la colega Fabiola Torres.
2: Gracias, concejal. ¿Se pone a consideración?
1: Bien, vamos a parar aquí, luego vamos a seguir viendo. Ya estábamos escuchando, van a realizar una sesión extraordinaria que después vamos a estar justamente analizando. Los números que da Wilfrido Portillo en realidad asustan. Todos queremos saber dónde se fue la plata que se recaudó en habilitaciones. Los días anteriores, recordemos que la gente estaba acudiendo en masa a pagar las habilitaciones vehiculares, sin embargo, al parecer quedaron solamente monedas en las cuentas del municipio. 9:58 de la mañana, 12 grados.
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10 con 11 minutos, 12 grados la temperatura en Villarrica, y es momento de hablar de Buffet Bar, que te está esperando sobre el Boulevard Bicentenario, a metros de Radio Satelital, con las mejores comidas caseras que te hacen sentir como en casa. 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Y siendo las 10 con 12 minutos, tenemos que seguir con informaciones del ámbito nacional, hablar un poco de lo que es el ex Tacumbú, donde se encontraban restos óseos que serían de una persona muy mayor que habría sido desmembrada, según este informe de La Nación. El director del Centro Nacional de Prevenidos, excárcel de Tacumbú, Gustavo Ferriol, confirmó este miércoles que los restos óseos hallados en un sector del penal corresponden a huesos humanos, de acuerdo con el informe preliminar de los médicos. No obstante, serán sometidos a estudios forenses. Tomando las debidas precauciones, trajimos la totalidad de los restos óseos y al consultar con el médico de guardia del centro penitenciario, nos confirma que son restos de huesos humanos, expresó Ferriol en un programa de un medio capitalino. Añadió que al tener

0: Los mismos determinarán de qué tiempo datan los restos. Explicó que el hallazgo se realizó de forma accidental y luego de los estudios preliminares pusieron a conocimiento de las autoridades correspondientes. De confirmarse que son huesos humanos, estaríamos frente a un caso de homicidio de una persona que pudo haber sido desmembrada, puntualizó. El macabro hallazgo se produjo el martes alrededor de las 14 horas en el pabellón Remar, ubicado en el troncal principal, ingresando por enfrente, más o menos a la mitad del predio, cuando se realizaban obras de refacción. El sector exacto es el patio que se utilizaba para esparcimiento. Los huesos fueron hallados a 1 metro aproximadamente de la superficie, precisó. Por el momento pararon las obras en el sector, en espera al estudio de los forenses, además la investigación que queda también a cargo del Ministerio Público, nos dice entonces el diario La Nación respecto a este hallazgo que se daba el día de ayer, justamente en horas de la tarde, restos óseos que serían de una persona muy mayor, según este informe que tenemos el día de hoy.
1: Esperemos que los estudios determinen eso, ¿verdad?
0: Sí.
1: Ya que hay mucha gente que... Esto de abajo, por ejemplo, no creo que sean humanos, tushitereima.
0: Ya es grande.
1: Los otros pueden ser, pero
0: Sí.
1: tushitereima.
0: Hay que ver qué determinan los
1: Claro,
0: estudios.
1: claro, claro, claro. Varias veces ha ocurrido en otros lugares, en otros países, que de repente se encuentran los restos humanos. Se los dio por evadido, o sea, que se hayan escapado a la cárcel, había sido, le mataron y le
0: Otra cosa
1: enterraron.
0: era, sí.
1: Sí, ya varias veces ocurrió. Bueno, continuemos viendo entonces, repito, la sesión ordinaria del día de ayer de la Junta Municipal. Varios puntos fueron abordados. Después vamos a estar viendo la sesión extraordinaria donde se solicita un millonario préstamo debido a que las arcas del municipio fueron prácticamente vaciadas.
2: Tiene la palabra la concejal Fabiola Torres.
3: Simplemente para acompañar el pedido de solicitud de vacaciones, ya como siempre solemos hacer con todos los colegas, es un derecho que les corresponde y simplemente para que podamos tratar y otorgarle esas vacaciones en el pleno. Gracias, presidente.
2: Tiene la palabra el concejal Diego Hogado. Gracias, concejala.
4: Muchas gracias, presidente. Simplemente para acompañar, respeto por la colega Fabiola Torres.
2: Gracias, concejal. ¿Se pone a consideración?
0: Una pausa a esto que tiene que ver con la Junta Municipal, porque está la compañera Marley Cristaldo con informaciones desde exteriores. Adelante, compañera.
5: Gracias, Tamara. Seguimos informando desde la Comisaría Tercera del Barrio Centro. Me encuentro en compañía del oficial ayudante Wilson Silvero, subjefe de esta dependencia policial. Nos va a comentar referente a la detención de un hombre que poseía orden de captura por violencia intrafamiliar. ¿Cómo estás? Muy buenos días.
6: Buenos días para usted y para su audiencia. Sí, el día lunes, siendo las 9:40 horas aproximadamente, personal de esta comisaría se apersonó hasta la fiscalía que se, él hace de la a, sobre Alex García. Personal comisionado en ese lugar comunicó dicho hecho, que sería referente a detención de personas por poseer orden de captura por violencia intrafamiliar, un antecedente y también orden de captura que fue hecho ahí en Eugenio Garay. Se trata de Juan Centurión, 57 años, y personal procedió a trasladarlo hasta la comisaría, inspección médica y comunicación vía mesa de entrada.
5: El único antecedente que posee esta persona.
6: Exactamente, violencia intrafamiliar.
5: Bueno, muchos hechos similares ya ocurrieron aquí en esta dependencia, teniendo en cuenta de que son depositarios.
6: Sí, muchos hechos, para eso estaba personal también o sea, apostado en la fiscalía para comunicar cualquier hecho, cualquier situación, ya que se consulta en el sistema informático y posteriormente personal policial de esta comisaría acude al lugar para el traslado correspondiente.
5: Esta persona quedó recluida aquí en esta dependencia policial.
6: Exactamente, quedó recluida en esta dependencia policial.
5: Quedó a cargo del Ministerio Público.
6: Exactamente, quedó a cargo de la fiscalía.
5: Bueno, muchos controles también que van realizando a lo largo de todos estos años.
6: Sí, todos los días sale nota de servicio a cargo

0: de diferentes jefes de comisaría, así también sus jefes, zona metropolitana, zona ruta 8, ruta 10, diferentes lugares. Estamos llevando a cabo también zona límite entre Caazapá, zona Caaguazú, la entrada y salida del departamento.
1: Están trabajando en cuanto a los controles específicamente en los locales comerciales del barrio.
0: Y tenemos operativos Centro Seguro. Centro Seguro es todos los días prácticamente 10 personal aproximadamente, desde las 6 hasta las 12, así también de las 12 hasta las 6 de la tarde. Y posterior a eso, como 12, 13 aproximadamente, están apostados en diferentes puntos de zona bancaria y zona comercial.
1: Bueno, estarán intensificando los controles teniendo en cuenta los últimos hechos delictivos ocurridos nuevamente en el barrio Centro.
0: Exactamente, estamos implementando diferentes puntos de control, así como te mencioné, entrada, salida del departamento, así también entrada y salida de la ciudad de Villarrica.
1: Bueno, hace días atrás nuevamente ocurrió un hecho de hurto en un local comercial a plena luz del día. ¿Cómo están trabajando en cuanto a eso, teniendo en cuenta de que prácticamente ya se vienen registrando este tipo de hechos constantes?
0: Sí, están entrando sujetos que quieren realizar diferentes hechos punibles. De acuerdo a las herramientas policiales, estamos haciendo todo lo posible. Como ustedes pueden observar, tenemos patrullera, Movil 30, Movil 31, tenemos cuatro motocicletas. Estamos recorriendo todos los puntos del centro de Villarrica, especialmente acá, zona La Tercera. Tenemos diferentes personales. Apoyo de distintas comisarías o comisarías, y estamos haciendo todo lo posible. Yo creo que estamos mejorando. Hace un buen rato que la comisaría de Tercera no está teniendo tanta novedad, y vamos a hacer todo lo posible. Yo creo que vamos a mejorar, teniendo en cuenta que tenemos herramientas de trabajo. No podemos decir que no podemos trabajar, porque sí tenemos, y en ese caso vamos a estar previendo esa situación.
1: ¿Cuáles son las recomendaciones especialmente para los propietarios de los locales comerciales?
0: Y específicamente cámaras de seguridad. Cámaras de seguridad es lo esencial. Así también para los locales que tienen blindex. Esos son los lugares más vulnerables para que personas que quieran realizar hechos punibles se vayan a quitar la cerradura. Tenemos que tener rejas. Eso es lo que, de acuerdo a mi experiencia, yo pude observar que todos los locales que tienen blindes y no tienen rejas o algo que cubra, ¿verdad? Son más vulnerables porque es más sensible.
1: Muchas gracias.
0: Gracias.
1: De esta manera, estuvimos en conversación con el oficial ayudante Wilson Silvero, subjefe de la Comisaría Tercera del barrio Centro de nuestra ciudad.
2: Excelente, Marley, muchas gracias. Muy bien, continuamos viendo entonces, ahora sí, la sesión ordinaria de la Junta Municipal. Varios temas de importancia se abordaron el día de ayer, pero repito, la más resaltante es justamente la necesidad de realizar un multimillonario préstamo para cubrir las deudas dejadas por la administración anterior.
3: Y otorgarle esas vacaciones en el pleno. Gracias, presidente.
4: Tiene la palabra el concejal Diego Hurgado. Gracias, concejala.
5: Muchas gracias, presidente.
4: Simplemente para acompañar, respuesta por la colega Fabiola Torres.
6: Gracias, concejal. ¿Se pone a consideración? Siguiente punto, minutas y proyectos.
3: Señor presidente de la Junta Municipal, la que suscribe Fabiola Antonella Torres, concejal municipal en ejercicio de las atribuciones inherentes a su cargo. Se dirige a los señores miembros de la Junta Municipal a fin de poner a consideración la presente minuta, por la cual se recomienda al Ejecutivo Municipal la adquisición de una heladera destinada a la unidad de salud familiar del distrito de Tononó. La provisión de este equipo resulta de suma importancia para el adecuado funcionamiento de la USF, considerando que permitirá la correcta conservación de vacunas, medicamentos e insumos que requieren cadena de frío, contribuyendo a garantizar una atención oportuna y de calidad a la población. En ese sentido, se recomienda al Ejecutivo Municipal arbitrar los mecanismos administrativos y presupuestarios necesarios para proceder a la adquisición de una heladera con las características técnicas apropiadas para las necesidades del establecimiento de salud. Por lo expuesto, solicito al Pleno de la Junta Municipal la aprobación de la presente minuta y su remisión al Ejecutivo Municipal para su conocimiento y consideración. Fabiola Antonella Torres, concejal municipal.
6: Tiene la palabra la concejal proyectista.
7: Gracias, presidente. Pongo a conocimiento del Pleno a través de esta minuta la necesidad de esta comunidad de Toronó específicamente. Sabemos bien que las USFs responden directamente a un presupuesto del Ministerio de Salud, pero como ellos no están encontrando una respuesta a esta necesidad, estos vecinos se acercaron un viernes de cabildo aquí y estuve conversando con ellos y me manifestaron que a través de algunas actividades ya recaudaron un pequeño fondo de 600,000 guaraníes, pero no completan el monto para poder comprar una heladera. Entonces me pidieron, ¿verdad?, si podíamos nosotros hacerle llegar este pedido a través de la Junta Municipal al intendente, y me manifestaron su preocupación en el sentido que en esas zonas normalmente trabajan en el área rural, en el campo, y hay a veces personas que son picadas por las víboras y ellos necesitan el antídoto inmediatamente y no tienen forma de mantener refrigerado esos antídotos, y también obviamente vacunas y bueno, todo lo que tenga que ver, ¿verdad?, con las necesidades de una USF, pero específicamente me hablaron de la preocupación de que estos antídotos ellos no pueden contar con esos antídotos porque no tienen una heladera, ¿verdad? Entonces, ese es el motivo de la preocupación de los vecinos que yo hago llegar ante el Pleno hoy para que podamos colaborar como municipio, recomendándole al Ejecutivo la compra de esta heladera. Gracias, presidente.
6: Gracias, concejal. Tiene la palabra el concejal Alfredo Toledo.
8: Gracias, presidente. Es a modo de secundar la minuta de la colega, señor presidente. Es más, ese mismo pedido se había hecho ya, yo le había hecho llegar ya al intendente saliente. Es de una imperiosa necesidad ahí en la zona, porque no pueden tener en condiciones los medicamentos. Entonces acompaño totalmente el pedido de la colega que está realizando a través de esta minuta y hacerle llegar al intendente para que de alguna u otra forma pueda cubrirle esa necesidad a ese puesto de salud, en este caso USF, que tenemos en esa zona lejana, que por cierto no tiene camino. Cuando tienen algunos problemas de salud tienen que recurrir a tractores o a carretas para llegar a esta ciudad. Entonces corresponde el pedido que hace la colega. Muchas gracias, presidente.
6: Gracias, concejal. ¿Se pone a consideración?
9: Aprobado.
6: Siguiente punto, dictámenes de comisiones asesoras.
2: Muy bien, ahí escuchamos entonces los pedidos que se estaban realizando. Y este pedido de la heladera, nuevamente, yo no sé cuántos pedidos llegaron en realidad y fueron respondidos en la administración anterior, que lo único que dejó fueron deudas. Pero nuevamente quiero que se den cuenta cómo se repite una y otra vez los pedidos. Esperemos que ahora esta administración, que asumió hace apenas días, pueda en realidad dar soluciones a las personas que piden esto. Una heladera, eso no es nada. ¿La heladera cuánto está? ¿Uno? ¿Uno y medio? ¿Dos? Increíble en realidad. No, y ahora van a empezar a entrar. ¿Sabes qué es lo que pasa, Tamara? Que cuando vos presentás un pedido dirigido a un intendente, hay cambios de tener que volver a hacer los pedidos. Ahora vamos a escuchar todito otra vez. Muy, muy pocos pedidos fueron atendidos. ¿Cuántos pedidos de arreglo de calle, de bacheo, de limpieza, de... Todo pasaron por alto. Y ahora hay que repetir todo otra vez. Vamos a ver. Esperemos que se dé respuesta ya a esta vuelta. Es una manera de demostrar también el compromiso asumido, ¿verdad? 10, 29 de la mañana, 12 grados.
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0: Bueno, oreñas ñas y nada, ¿eh? Ñan de ñas ñas y nada, disculpen, estábamos chismoseando. Nos estamos informando de la sociedad.
1: Sí.
0: Muy bien, 10:42 de la mañana.
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0: Excelente. La sesión de la Junta Municipal del día de ayer también se tocó el tema Metal Flex. Recordemos la ocupación irregular que se había realizado en época del mandato de Magín Benítez, prácticamente propiciado por él mismo, acompañando a varios de ellos en distintos puntos que se ocuparon de manera irregular. Esto también era abordado ayer en la Junta Municipal.
2: ¿Y esto no es lo que se retiró?
3: Ese no, lo que quedó por ahí.
2: Bueno.
3: ¿Se lee todo?
2: Metaflex.
4: Junta Municipal, la Comisión de Planificación, Urbanismo y Ordenamiento Territorial, expediente número 18.862/2026, referente la nota presentada por la Comisión Vecinal Barrio San Blas en fecha 31 de enero del 2026. Mediante la cual solicitan arrendamiento de fracciones de terreno municipal ubicada en el barrio Santa Lucía, lugar denominado Matadero Municipal ex Metaflex. En la nota solicitan regularizar la ocupación que tienen en el inmueble propiedad del municipio en el barrio Santa Lucía, en el lugar denominado Matadero Municipal ex Metaflex. El motivo obedece a que son personas de escasos recursos y que hace algún tiempo vienen ocupando el referido inmueble con sus familias y desean obtener las documentaciones referentes a cada terreno que ocupan y así poder cumplir con el pago de impuesto correspondiente. Que el municipio contrata los servicios de un agrimensor, ingeniero Servio Tulio Gamarra, el cual realiza los planos correspondientes de los lotes teniendo en cuenta la situación de hecho de cada ocupante. El inmueble en cuestión corresponde al padrón matriz 5539, finca 8001, cuyo antecedente registral refiere a la compra directa otorgada a la empresa Metaflex SASI mediante resolución 2004/2014, posteriormente prorrogada por resolución número 2630/2015 y finalmente anulada por resolución número 2939/2020 por incumplimiento contractual, restituyéndose el inmueble al dominio municipal. Que verificadores del Departamento de Catastro realizaron inspección in situ, constatando mejoras y ocupaciones efectivas, cuyos informes técnicos y registros fotográficos obran en el expediente administrativo. Que si bien varios lotes no alcanzan la superficie mínima establecida en la ordenanza número 44/2013, la situación se encuadra dentro de las ocupaciones de hecho previstas y reguladas por la ordenanza número 68/2015. Analizados los antecedentes técnicos legales y urbanísticos, ambas comisiones consideran viable el pedido atendiendo su carácter social, la ocupación efectiva existente y la normativa municipal vigente, que posteriormente se pasa a detallar los siguientes solicitantes con sus respectivas superficies quienes cuentan con ocupación de hecho. Milagro Rosana Figueredo Brites, manzana número 9, lote 1. Marley Liliana Franco Figueredo, manzana 9, lote 2. Crol Esther Mora Marecos, manzana número 9, lote 3. Francisco Javier Zamudio Benítez, Manzana 9, Lote 4. Francisco Ramón Brites Morel, Lote 5. Henry Ariel Duarte González, Lote 6. Roque Santiago Zamudio Benítez, Lote 7. Alberto Zamudio Ruiz, Lote 8. Rafael Armando Brites Morel, Lote 9. Nora Elizabeth Benítez Rojas, Lote 10. Rosalía Guerrero Centurión, Lote 11. Arnaldo Andrés Orué Aquino, Lote 12. Cintia Pintos Benítez, Lote 13. Eduardo Dionel Chaparro Zamudio, Lote 14. Óscar Antonio Romero Doldán, Lote 14. Óscar Antonio Romero Doldán, Lote 15.
5: Hay una duplicación acá.
6: No, pero es el mismo.
4: Ah. Que analizaban los documentos obrantes en el expediente de acuerdo al informe del Departamento de Catastro, dictamen de asesoría jurídica municipal, esta comisión dictamina conceder lo solicitado, debiendo los interesados abonar por los años 2020 al 25 y el año fiscal vigente, además ceñirse a la ordenanza vigente, salvo a mejor parecer de la Junta, firman concejales Wilfrido Portillo Luis Silva.
7: A consideración. Siguiente punto, asuntos varios. No habiendo otro punto que tratar, se cierra la sesión y si ustedes consideran, abrimos inmediatamente la sesión extraordinaria para...
8: Sí, podemos hablar de los puntos.
4: 4.000 millones.
7: Sí, ¿cómo? No, por eso le... Hago la consulta correspondiente. Entonces hacemos un cuarto intermedio de 5 minutos. Gracias.
0: Muy bien. Justamente ahí estábamos viendo. Después de esto se hizo la sesión extraordinaria que ahí le pasé al compañero para poder ver, justamente. Porque se iba a tratar el tema del préstamo. Y ahí vamos a escuchar las condiciones y todo eso. Porque esto es una autorización. No quiere decir que ya se va a hacer. Pero tomaba de que ahí el banco acepte otras cosas.
1: Está iniciando el proceso.
0: Y tenemos que saber en qué situación estamos. Eso es lo que ellos dicen. O sea, no, se hizo el corte, pero no sabemos todavía a quién le debemos, si se pagó o no se pagó un préstamo. Un banco al que le debe no te va a volver a dar otro préstamo. Simple y sencillo. Y el año pasado hicimos 5.000 millones hicimos en préstamo. 2.000 para pago de salario y 3.000 para obra.
1: Sí.
0: Obras que algunas no se terminaron, otras que en realidad yo no entiendo todavía muchas cosas, pero bueno. Esta era la sesión extraordinaria el día de ayer. Tema, aprobación de multimillonario préstamo para cubrir deudas dejadas por Magín Benítez.
7: Punto de la autorización para iniciar los trámites de un préstamo bancario solicitado por la Intendencia Municipal.
4: Junta Municipal, vuestra Comisión de Hacienda, Presupuesto y la Comisión de Legislación, conforme a la nota presentada por la Intendencia Municipal en fecha 6 de julio del corriente año para el estudio y consideración, la solicitud para iniciar trámites tendientes a la obtención de un préstamo bancario con cargo a recursos genuinos de esta municipalidad por un monto neto de 4.000 millones de guaraníes. Que el referido financiamiento será destinado exclusivamente a cubrir necesidades temporales de caja, con el objeto de garantizar el cumplimiento oportuno de las obligaciones salariales del personal municipal, asegurando así la continuidad de los servicios públicos y el normal funcionamiento institucional. Que la presente solicitud obedece a la disminución estacional de recaudaciones propias, que de manera recurrente se registra durante el último trimestre del ejercicio fiscal, situación que ocasiona una insuficiencia transitoria de liquidez. En consecuencia, resulta necesario recurrir a este mecanismo financiero para cumplir con las obligaciones asumidas por la Administración Municipal, que es importante destacar que esta medida reviste carácter excepcional y transitorio y sea ejecutada en estricto cumplimiento de las disposiciones legales y financieras vigentes, preservando los principios de responsabilidad fiscal, equilibrio financiero y sostenibilidad de la gestión municipal. Analizado la nota remitida por la Intendencia y no contando con los informes requeridos, la Comisión de Hacienda y Presupuesto y la Comisión de Legislación dictaminan aprobar el inicio de los trámites tendientes a la obtención de un préstamo bancario con cargo a recursos genuinos de esta municipalidad por un monto de 4.000 millones de guaraníes, salvo mejor parecer de la Junta, firmando todos los concejales.
7: A consideración. Sin otro tema, se cierra la sesión.
0: Déjame nomás la imagen, déjame nomás la imagen. Acabamos prácticamente de endeudarnos 4.000 millones de guaraníes en pleno julio. Uh-huh. Histórico. Histórico. Ni siquiera en los cambios de... En los traspasos de mando de otra... No ocurrió esto. Increíble. Increíble en realidad. Algo sí hay que tener en cuenta. Vos no podés... y esto es una observación a los concejales. Yo sé que ustedes su dieta también está atrasado y todas esas cosas. Maravilloso, perfecto. Pero sin tener la realidad, o sea, si hay plata que falta, que se denuncie, no es agarrar y cubrir la deuda y ya, y seguimos adelante, cobramos y nos reímos todos. De ninguna manera. Por supuesto, saber a dónde se fue la plata que era destinada para eso. ¿Por qué no se recaudó? ¿Dónde se fue la recaudación?
1: Porque previamente hablaban justamente de eso.
0: Y eso le te digo. Poneme otra vez, por favor, Nelson. Vamos a escuchar otra vez. Poneme otra vez del comienzo este. Escuchá un poco bien. Sin la documentación. Aprobado. No, es espectacular eso. Poneme otra vez.
7: Punto de la autorización para la... para iniciar los trámites de un préstamo bancario solicitado por la Intendencia Municipal.
4: Junta Municipal, vuestra Comisión de Hacienda, Presupuesto y la Comisión de Legislación, conforme a la nota presentada por la Intendencia Municipal en fecha 6 de julio del corriente año para el estudio y consideración, la solicitud para iniciar trámites tendiente a la obtención de un préstamo bancario con cargo a recursos genuinos de esta municipalidad por un monto neto de 4.000 millones de guaraníes, que el referido financiamiento será destinado exclusivamente a cubrir necesidades temporales de caja, con el objeto de garantizar el cumplimiento oportuno de las obligaciones salariales del personal municipal, asegurando así la continuidad de los servicios públicos y el normal funcionamiento institucional. Que la presente solicitud obedece a la disminución estacional de recaudaciones propias, que de manera recurrente se registra durante el último trimestre del ejercicio fiscal, situación que ocasiona una insuficiencia transitoria de liquidez. En consecuencia, resulta necesario recurrir a este mecanismo financiero para cumplir con las obligaciones asumidas por la Administración Municipal, que es importante destacar que esta medida reviste carácter excepcional y transitorio, y sea ejecutada en estricto cumplimiento de las disposiciones legales y financieras vigentes, preservando los principios de responsabilidad fiscal, equilibrio financiero y sostenibilidad de la gestión municipal. Analizado la nota remitida por la Intendencia y no contando con los informes requeridos, la Comisión de Hacienda y Presupuesto y la Comisión de Legislación dictaminan aprobar el inicio de los trámites tendientes a la obtención de un préstamo bancario con cargo a recursos genuinos de esta municipalidad por un monto de 4.000 millones de guaraníes, salvo mejor parecer de la Junta, firmando todos los concejales.
7: A consideración. Sin otro tema, se cierra la sesión.
0: Ustedes escucharon bien lo que decía. A consecuencia de la baja recaudación del último trimestre. El último trimestre primero empieza en octubre. Pregunto. No me digan que sacaron un copy-paste de lo que ya hicieron ya en el año pasado. Por lo menos hagan sus resoluciones de cero, no hagan copy-paste. Te juro que me sorprende, ¿no? Te juro que me sorprenden, en serio. Algo sí hay que destacar. Yo, esto no hay que sacarle tan el mérito. La bancada colorada había rechazado justamente la rendición de cuentas por falta de documentos. La bancada liberal aprobó, o sea, el veto. Porque imagínense, ni te veta. Y no se logra ni. Ahí hay cómplices de esta situación. Claro que sí. Solamente se cambió el intendente. Siguen los mismos concejales y algunos cómplices. Cómplices. La bancada colorada había rechazado también la rendición 2025. Año anterior también se rechazó. ¿Y quiénes le salvaban? La bancada liberal. Acá hay que hacer una investigación en forma, así como también anteriormente apenas asumió el intendente anterior, el ya saliente, ¿verdad? Que se hicieron denuncias por todos lados. Hay que denunciar también acá. No. Hay que tener contemplación. Si falta plata, se mete denuncia. Si falta documento, se mete denuncia. Acá no es el color. Acá es el administrador. Acá es la persona. Acá es la autoridad. No es el color. Mismo trato. Solemos o no solemos decir eso en otro tamara. O todo o nadie. O todo o nadie. Así de simple es. 10:58 de la mañana, socorro voló esta mañana.
1: Sí.
0: 14 grados en la ciudad de Villarrica.
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0: Muy bien, perfecto. 11, 12 de la mañana, 14 grados.
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0: Ok, nos vamos al resumen de noticias destacadas del día de ayer y una de las noticias destacadas es justamente los trabajos de preparación de suelo que se están dando inicialmente en el distrito de Ñumí. El que nos informa de esto es Severiano Rivarola, secretario departamental de Agricultura.
2: Hoy es un día especial para los productores, era del distrito de Ñumí, seis maquinarias de la gobernación del Guairaba y está acompañando a ellos, ¿verdad? Para la preparación de suelo. Agradezco al gobernador que ha escuchado el pedido de ellos porque estaban trayendo sus pedidos, las listas de los que quieren ser beneficiados en este proyecto, ¿verdad? De preparación de suelo. Entonces hoy hay seis maquinarias de la gobernación para estar trabajando con ellos.
3: Bueno, un pedido ya realizado hace tiempo.
2: Y no mucho tiempo, ¿verdad? Pero ahora recién estamos llegando en la época de cultivo. Entonces, para ello es primordial, ¿verdad? Esencial la preparación del suelo porque es una necesidad de ellos, ¿verdad? Entonces, estamos para trabajar.

0: ¿cuántos pedidos aproximadamente ya estuvieron recepcionando en dicha secretaría?
1: Eso es mucho, ¿verdad? Por ejemplo, de Ñuní aproximadamente 200 personas ya pidieron, ¿verdad? Solamente de Ñuní. Tenemos muchos pedidos del distrito de Villarrica, tenemos muchísimos pedidos que están llegando, ¿verdad? Que vamos a ir contabilizando de acuerdo a lo que le va alcanzar, ¿verdad? Entonces ordenamos, ¿verdad?, por compañía y entonces llegamos a ellos, ¿verdad?
0: Bueno, una ayuda muy importante también que está realizando el Ejecutivo Departamental para con estos productores.
1: Y realmente es así, es una ayuda muy importante porque hoy día nosotros sabemos que los pequeños productores ya no cuentan, ¿verdad?, con herramientas manuales, ¿verdad?, bueyes, arado, ¿verdad? Entonces, ese para ellos es muy importante y nosotros sabemos que ellos producen, ¿verdad?, para su consumo. Entonces, estos trabajos en algún día se va a convertir en platos de comida realmente, ¿verdad?, porque ellos van a estar cultivando mandioca, poroto, maíz, ¿verdad?, y todo eso es para el consumo. Y si sobra un poco, ¿verdad?, le va a dar un poquito de plata también. Entonces, es muy importante para ellos este trabajo.
0: ¿Cuántas maquinarias estarían movilizando el día de hoy?
1: Hoy vamos a estar saliendo con 6 maquinarias para el distrito de Ñuñoa.
0: Bueno, importante realmente esto y muy agradecidos también los pobladores de la zona.
1: Asimismo, ellos agradecen, realmente para ellos es grande cosa, ¿verdad?, que el gobierno departamental está haciendo y así el gobierno departamental está llegando a la chacra de los productores a través de la Secretaría de Agricultura.
0: ¿El objetivo es llegar a todos los distritos?
1: A todos los distritos del departamento de Huila, a todos los pequeños productores principalmente, porque ellos son los que más necesitan, entonces lo que tienen posibilidad, entonces mandan al centro. Entonces los pequeños productores es lo que realmente necesitan y a ellos nosotros llegamos a lo que más necesitan.
0: ¿Hay otros pedidos que van recepcionando también en esta secretaría?
1: Siempre hay pedidos y a la medida que va saliendo algunos proyectos, ¿verdad?, se están entregando.
0: ¿Qué tipo de pedidos, por ejemplo, cuáles son los más comunes?
1: Y tenemos pedidos de pollito, tenemos pedidos de semilla, tenemos pedidos de cal agrícola, tenemos pedidos de cerdo, de oveja, todo tenemos. Y estamos viendo cómo está, vamos a ir encarando este año todos estos pedidos que llega desde la ciudad.
0: Para las personas interesadas en solicitar, realizar este tipo de pedidos, ¿cómo debe hacerlo? ¿Dónde debe acudir?
1: Y se hace directamente una nota dirigida al gobernador y por mesa de entrada. Y a eso nosotros recepcionamos y después damos la respuesta.
2: Excelente, entonces por el distrito de Ñuñoa.
3: Exactamente, y también tenemos que escuchar las recomendaciones del doctor Oscar Rojas, quien es pediatra y estuvo realizando justamente recomendaciones por el aumento de cuadros respiratorios en niños, en este caso y jóvenes también, y esto fue lo que manifestaba al respecto.
4: Es un tema tan importante que si es posible hay que tocar a diario, no solo yo como pediatra, sino que otros colegas que tienen que explayarse y ver la forma, la posibilidad de que disminuya los cuadros respiratorios tanto en la parte hospitalaria pública como en la parte privada. Un tema tan interesante que quieren tocar y estoy para que responder lo debido y lo que podemos hacer para evitar tantos cuadros que están amenazando tanto a criaturas, hasta recién nacidos estoy viendo.
0: ¿Cómo podemos evitar, doctor?
4: Una buena pregunta y no es fácil ni sencillo, pero se puede. Todo depende de nosotros, depende de vos en tu casa. En los primeros cuidados en criaturas, especialmente de esto te estoy hablando de criaturas, desde recién nacidos hasta escolares. Hoy día una simple gripe que parece un simple cuadro de resfriado común, eso ya tienen que alertarle a la familia. ¿Qué pasa? Que igual le envían al colegio, a la escuela. Entonces va en un ambiente cerrado. Entonces deja cualquier tipo de virus que está llevando, ya sea banal o un poco agresivo, igual se transmite, entonces te transmite a vos, me transmite a mí que yo te estoy con defensa baja. Entonces ahí ese es el famoso círculo vicioso. Si eso nosotros no cortamos, entonces vamos a tener estos cuadros, inclusive vamos a ir a un cuadro

0: fiscal muy severo que ahora estoy escuchando por las noticias, porque yo estoy haciendo poco consultorio, me estoy recuperando de una enfermedad y estoy otra vez de a poquito entrando, y justo en este momento que hace fresco, en donde también tengo que cuidarme por el cuadro que tengo. Entonces, yendo a nuestro tema, acá todo depende de nosotros, la prevención. ¿Y cómo prevenimos? Viendo que la criatura está en esa condición, ya sea criatura recién nacido, lactante o el mismo adulto, ya tratar de consultar y ver. Acá, como te digo, lo más importante y primordial para que esto no aumente es el cuidado, el reposo en casa, el encerrarle a la criatura en la casa. ¿Qué hacemos con un simple cuadro gripal que aparentemente no es muy fuerte? Igual los padres le envían al colegio y ahí viene el problema. Entonces ese es el famoso círculo vicioso, que eso que hay que cortar.
1: ¿Podría influir estos cambios bruscos de clima, doctor?
0: Influye muchísimo. De una temperatura alta que teníamos, ahora nos sorprende más días, porque estos dos días que dijo que iba a ser frío polar, este es nuevo. Escuché ayer nomás la noticia que decía, porque mirando los celulares y las temperaturas de que te dan en una semana, no se veía esto, pero este es algo, un cambio brutal, y eso es lo que en especial a nosotros, los paraguayos, no estamos acostumbrados a este tipo de temperatura, este frío inmenso. Primero porque nosotros somos un país cálido, casi nunca llegamos a esto, ¿verdad? No sé en cuánto tiempo, en cuántos años otra vez tenemos este tipo de frío.
1: ¿Cuáles son los síntomas de alarma, doctor?
0: Y ustedes saben que hoy día aparatosamente aparece este cuadro. Uno empezó a estornudar esta mañana y a la tarde de cita anoche ya debutó con una bronconeumonía o con una neumonía. Es algo raro que está apareciendo. Por eso que a veces uno le reclama a los padres, ¿por qué le traes recién? ¿Por qué te movilizas recién? Y te dice la misma cosa de lo que te estoy diciendo. No, oña, punuco, y tisirinte, ja, oña, estornudante, pues, jarebe temprano, curi. Ah, entonces, na penay, ambiente, subepetí, analgésico, y mi. Ayuda al hospital, ve, o me voy a un privado y ya me salen con ese cuadro. Es como para no creer, pero es una realidad. La evolución es meteórica y es algo increíble. Nunca llegamos a estos cuadros. Nunca llegamos a esto de que de un amanecer con un simple estornudo, que a la tardecita noche estemos debutando con una bronconeumonía o una neumonía, ya sea en todas las edades.
1: ¿La alimentación influye, doctor?
0: En este caso, la alimentación, en especial los caldos, en especial eso, y las frutas. Muchas frutas, y tratar de tomar mucho jugo, vitamina C y compañía, ¿verdad? Influye mucho también en la alimentación. Hay criaturas que solamente vive por leche, entonces no, hay que comer sopa de gallina. Nosotros somos un país especial donde comemos mucho caldo de verdura, de fruta, perdón, de carne, puchero y todo eso. Eso hay que seguir implementando. Por todo este invierno crudo que estamos teniendo.
1: Respetar también los esquemas de vacunación, doctor.
0: Ese ante todo, ante nada, eso es lo que vale. La gente tiene mucho miedo, te dice, a muy curioso, ve la antigripal, doctor, jugando cuera, ve la gripe. Y realmente eso puede ser, pero no se imagina en lo que le está defendiendo. La influenza y la parainfluenza son virus muy agresivos, son muy no respeta edad ni sexo. Entonces, si uno tiene una defensa contra él, entonces amenora el impacto. ¿Cuál es la finalidad de la influenza y la parainfluenza? Se dedica a desbaratar nuestra defensa. Y ahí aprovecha cualquier tipo de bacteria que está en nuestro ambiente, en nuestra fosa nasal, en nuestra garganta. Entonces, ¿qué hace? Entran en tu organismo y realmente hace un desmero. Entonces, lo interesante es evitar con las vacunas. Ahora apareció las vacunas contra el virus sincitral respiratorio, que era un virus muy mortal en menores de 6 meses y años, que generalmente llevaba la terapia intensiva, inclusive al fallecimiento, que es muy agresivo, igual que la influenza. La influenza no tiene edad, pero sin embargo el virus sincitial respiratorio, que a Dios gracias hoy conseguimos la vacuna, tenemos ya defendiendo a muchas criaturas, gracias a Dios. Creo que los informes que estoy recibiendo, viendo por los noticieros, que está disminuyendo de los recién nacidos lactantes menores en terapia intensiva.
1: Doctor, hay padres que automedican a sus chicos. ¿Cuáles son las recomendaciones para este tipo de casos?
0: Bueno, ese es un tema muy interesante, porque muchas veces la criatura amanece un poco, uno se da cuenta cómo amanece su hijo, entonces le dan paracetamol y con eso cree que ya está solucionado el problema. La criatura por de por sí nomás no amanece pirebay, como le decimos. Entonces hay algo, entonces enseguida hay que tratar de consultar y ver qué es lo que tiene, porque es como te estaba diciendo, un simple estornudo, un simple pireacú para la tardecita, noche, ya puede estar debutando con un cuadro un poco más agresivo. ¿Y qué pasa? Se le medica, yo comprendo la situación, uno tiene que ir a trabajar, entonces le medican más de por sí y no dejan, le dejan con esa medicación y no podemos saber, porque los padres a veces 8 horas después recién está por la casa, a veces quedan con las abuelas o empleadas, entonces muchas veces eso les pasa a uno. Entonces ahí está el problema. Lo interesante sería es consultar en ese momento y ver, tratar de ganar.
2: Realmente porque se evita el contacto con otros niños. Está demostrado que en la época de la pandemia que la aglomeración era el problema. Sí. Y eso es lo que muchísimos padres denunciaban, que hay padres que igual le envían a su hijo con síntomas. Pero también algo que hay que entender es que a veces es muy difícil. Mamá y papá trabajan y la criatura, ¿dónde le dejas, verdad? Uh-huh. O sea, uno de los dos tiene que dejar de trabajar.
1: Es complicado.
2: Es complicado, sí. Realmente. Complicado realmente. Por eso es que estaría muy bueno que repito, se tenga una, no sé cómo llamarle. Bueno, guardería no va a ser. Uh-huh. Buscar un mecanismo para que esto se pueda, porque a papá y mamá le cuesta muchísimo. Cuando hay papá y mamá. Uh-huh. A veces cuando hay mamá nomás o papá nomás, sí. También ahí peor vente.
1: O está la abuela nomás.
2: Exactamente. Y a veces y los chicos llevan del colegio, llevan a la casa.
1: Sí.
2: Sí.
1: Y hay otro ambiente donde se vuelven a otro contagiar.
2: Otro problema, exactamente. Otro problema que nuevamente empieza, después otra vez te vas al trabajo. Uh-huh. Secreto,
1: toda una cadena.
2: Secreto, alimentarse bien.
1: Sí.
2: Mantener la defensa alta. Cuidarse, hacer deporte, o sea, chameo, lo que siempre te dicen. Pero siempre, alimentación sana, hidratarse mucho y por sobre todo mantener las defensas altas, no automedicarse.
1: Exacto.
2: Por favor, no automedicarse. No, el remedio que le va a tu vecino quizás no es para vos. O el remedio que tomó su primito, a lo mejor no le va a tu hijo, a lo mejor tu hijo puede ser intolerante a uno de los componentes.
1: Hay que cuidar esos detalles.
2: Porque yo me dijiste, un ibuprofeno le hacen mortal.
1: Sí, hay gente. Entonces, que le tiene alergia.
2: Claro, hay que tener, no automedicarse, uh-huh. Eso es lo principal, sí. No minimizar también. Y remedio, Yuyo, usar pero para ayudar, no sí. Como curaite, hacer el tratamiento, acudir a consulta. Hacerse, si te dicen hisopado, hacete el hisopado. Hay mucho sincitial respiratorio, hay mucha influencia. COVID, lo que hace rato, por lo menos ya
1: está parando.
2: Ya no hay más.
1: Pero ¿verdad? Hay diferentes tipos de influenza también. Hay que atender cuál es el que estás teniendo.
2: Exactamente. Bueno, 11:29 de la mañana empezamos a despedirnos, pero Tamara vuelve a las 13.
1: Es así, vuelvo a las 13 con la primera edición de Satelital Noticias.
2: Yo vuelvo a las 18 horas con Satelital Noticias, segunda edición. Te dejamos con algo ya tradicional de los mediodías, que es Cardinal Deportivo. Por supuesto, les deseamos un excelente resto de jornada y un placer haberlos acompañado esta mañana. Chau, chau.
1: Chau, chau.
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8: La única esperanza sudamericana y, junto a Marruecos, las únicas dos selecciones no europeas que han llegado a cuartos de final. Allí vemos justamente el cuadro. Para la gente de la radio le decimos, arrancamos hoy con el sector derecho, ahí donde están Noruega, Inglaterra y Argentina contra Suiza, que eliminó a la otra representante sudamericana, que es Colombia. Juanma, ¿cómo te va? Buen día.
9: Bien, bien, Dani. Saludo para todos. Y las polémicas empiezan a ser más llamativas, ¿verdad? Porque polémica hubo desde el día uno, me parece, en el tema de arbitraje, las decisiones de la Copa del Mundo, pero a partir de ahora es como que, no sé si tiene más peso, pero los entrenadores se animan a hablar más, ¿verdad? Ayer el entrenador de Egipto mandó todo para arriba y tiró todo lo que
8: igual,
9: hay.
8: Igual, es todo un personaje. Hizo el gesto del racismo cuando me parece que ya era de pichadura y no otra cosa.
10: Perdón, que venga aquí, que dice la gente.
8: Rompió todo Quique anoche. La gente que pide por Quique es sí. La gente que vio el ancho anoche. Claro. Porque, tenemos una audiencia masiva en el Cardinal Deportivo y tenemos un grupo selecto para el ancho. Y en el ancho
11: rompió todo, Daniel, con los gestos. En un momento un poco duro cuando se le consultó sobre el tema arbitraje, principalmente
8: no,
11: el partido con Argentina.
10: Pero
11: bueno,
10: lo único que él no tiene que hablar es de eso y fue y habló de eso.
8: No, pero bueno, es un muñeco. Es un muñeco y
9: pero no, lo
8: el
9: igual.
8: Muñeco no tiene conciencia, el muñeco no tiene pienso y el muñeco hace gestos. Pero hasta allí nomás, vamos a ver si es que en algún momento aparece o no, Quique, pero lo concreto es que veremos si hoy hay también voces del más allá para entender. Y para que eso ocurra, ya dejamos de lado un ratito sobre este evento que arrancó el 11 de junio, que hoy tiene su primera pausa y que va a culminar el 19 de julio aquí en Nueva York.
10: Y déjame saludar, si me permitís, Dani,
8: sí,
10: a Somos Ciclón, mi amigo personal del chat, mi mejor amigo del chat, que okay, se hizo miembro, la primera vez que lo veo poniendo
8: okay,
10: algo,
8: okay,
10: dice, estuve desaparecido porque estaba domando franceses, dice, él no puede domar a nadie, hay que decirlo.
8: Yo después le voy a preguntar si la gente quiere que Francia se elimine mañana.
9: Sí.
8: O... espera un poquito.
9: No, ya
8: que se qué suerte. Mira si Juanma es el encargado del tema del suspenso. Te va a liquidar el operativo. Pero lo concreto es que ahora hacemos la transición y vamos con la información, porque hoy jugaron los dos. Olimpia, Cerro Porteño y Olimpia. Hoy hay asamblea ordinaria y extraordinaria en la institución franjeada sobre el caso puntual del estadio ODD, y ya lo veo allí, impecablemente vestido, a Ariel Infran.
10: Como siempre, el mejor en esa cuestión es el mejor, sin lugar a dudas.
8: Ok, claro, porque a Jorge Izquierdo lo veo con el uniforme ABC y a Jesús Ocampos con una remerita blanca.
10: Es como si estuviera trabajando en el taller, básicamente.
8: No, pero todos allí en lo que es el despliegue de este trabajo, y voy justamente a la villa, al famoso portón que tanto reclama,
10: sí, claro,
8: Maxi, y le saludo. Ariel, ¿cómo te va? Buen día.
12: Hola Dani, ¿cómo te va? Buen día. El saludo a todos los compañeros de la audiencia del Cardinal Deportivo. Así es, estamos aquí donde le gusta a Maxi. Estamos frente mismo al portón principal de la Villa Olimpia, sobre Laguna Grande, teniendo en cuenta de que Olimpia está disputando su segundo partido amistoso. En estos momentos se está disputando el partido número 2, el equipo 2, teniendo en cuenta de que ya terminó el primer partido, el primer compromiso, y ahora justamente estoy recibiendo informe acerca del equipo que paró 1-1 el empate del primer equipo entre Olimpia y Recoleta. El gol del Olimpia lo convirtió Brian Romero. Entonces, ese es el equipo que está disputando ahora el segundo equipo. Digo ahora el que paró primeramente, Pablo Vitamina Sánchez. Sebastián Lentinelli en el arco.

0: César Olmedo, Gustavo Vargas, Brian Mentaverri y Alan Coyote Rodríguez. Aquí cuatro en el medio, pero yo creo que es una línea de tres. La presencia de Fernando Cardoso, Richard Ortiz y Richard Sánchez arriba, Eduardo Del Mas, Franco Alfonso y Brian Romero. Entonces, para pasar en limpio, Sebastián Lentinelli en el arco, César Olmedo, Gustavo Vargas, Brian Mentaverri y Alan Rodríguez. En el medio, la presencia de Fernando Cardoso, de Richard Ortiz y Richard Sánchez. Arriba, Eduardo Del Mas por derecha, por izquierda, Franco Alfonso. Y viene en el centro, Brian Romero, autor del gol del Olimpia a los 32 minutos. Empate final 1-1 entre Olimpia y Recoleta. En estos momentos se está disputando el segundo partido. Dani, compañeros, audiencia.
1: Equipo bueno, titular, bien sí, titular esta vez, a diferencia del partido con San Lorenzo.
2: A ver, Olimpia enfrentó ya a Recoleta y terminó 1-1 con gol de Brian Romero. Y más allá de que Ariel decía, no, yo creo que es una línea. Yo creo que tranquilamente este es un 4-4-1-1, puede ser, porque me imagino a Richard Ortiz y a Richard Sánchez en el centro del campo, Fernando Cardoso hacia una de las bandas, Franco Alfonso hacia el otro lado, Edu Del Mas del libre y Brian Romero de 9. Brian ya había marcado jugando para el equipo B contra San Lorenzo y esta vez en el minuto 32 anotando entonces el 1-1, porque a ver, ahí donde jugó Lentinelli va a estar Gastón Olveira y después veremos si Tim Payne le gana el puesto a César Olmedo, si Alan...
3: ¿Perdón? No, me, ¿cómo? Si Tim Payne le gana a César Olmedo.
2: Y tanto se habló que no es solamente un golpe de marketing, ¿verdad?
3: O sea que...
1: Pero Olmedo, Raúl Cáceres, o sea...
3: porque fuera la
1: alternativa o ya directamente...
0: Ahí está Raúl Cáceres también, Dani.
3: Claro, ahí va a estar Raúl en realidad.
2: Claro, tenés razón, hice una omisión, pero... Ariel, ¿vos crees que Tim Payne tiene chances reales de jugar de titular en el equipo para la primera fecha contra Libertad?
3: Pero Dani, por favor, antes que responda Ariel, el tipo está jugando una Copa del Mundo y va a ir a ser suplente. Pero me están cargando, lo último que puede suceder.
2: Raúl
3: en
2: Cáceres,
3: esta vida.
2: ¿Cómo terminó el semestre?
3: Iba a ir al banco, mal, qué sé yo, o la rompió toda Raúl.
2: No, pero Raúl fue uno de los más regulares.
3: Pero entonces, ¿por qué fue un lateral derecho?
1: Pero tampoco Payne Maxi es un lateral de la gran, un lateral que marca la diferencia. Yo te diría que no es más que Raúl Cáceres, lo que yo vi no es más que Raúl Cáceres.
3: No, está bien, que vayas a sacarse foto al shopping entonces Tim Payne.
1: Ah, no sé, pero los propios dirigentes mismos admitieron que tiene mucho que ver con marketing, con tratar de traer empresa, de hacer un golpe de marketing. No lo digo yo, lo dijo el propio Rodrigo Noel.
2: Sí, Ariel...
0: Sí, con respecto a Tim Payne, Tim Payne, acerca de si va a ser o no tenido en cuenta ya para este primer partido contra Libertad en la primera fecha. Yo veo muy difícil, conociéndolo a Vitamina, me parece que él, teniendo en cuenta que es un rival directo para el Olimpia, siempre con las pretensiones de seguir arriba, de poder repetir el título en este segundo semestre, me parece que Raúl va a ser el titular. Y su suplente directo, creo, este de un punto de vista mío, es César Olmedo. Y aparte, tenés que tener en cuenta, Tim Payne está todavía de vacaciones, él se va a estar sumando recién la semana que viene a los trabajos con los compañeros en la Villa Olimpia. O sea que va a tener un tiempo importante también de adaptación, de poder conocer a los jugadores, de poder tener la idea, de captar, bien, la idea del entrenador. Así que me parece que Tim Payne podría jugar, desde mi punto de vista, recién la tercera, cuarta fecha, si es que es tenido en cuenta. Porque para mí, el titular es Raúl Cáceres. Esto también lo había manifestado ya en la última fecha el entrenador en el torneo pasado, Pablo Vitamina Sánchez. Así que me parece que Payne va a venir, va a pelear obviamente el puesto. Es evidentemente también una jugada de marketing, pero yo veo difícil de que de arranque ya pueda ser teniendo en cuenta el poco tiempo de estar con los nuevos compañeros y también de poder captar las ideas que pueda tener el entrenador con el futbolista neozelandés.
4: No, va a ser todo un desafío para él. Primero que todo, me parece clave lo que dijo Ariel con relación a los trabajos que él va a empezar a realizar recién una vez que llegue. Va a tener que adaptarse. Y después tiene una barrera muy importante. Él no, si bien creo que la esposa es latina, el tema del idioma va a ser también para él una complicación.
3: Yo lo que estoy planteando, lo que plantea en este caso Ariel es, claro, la inclusión, porque evidentemente hay días donde él todavía ni siquiera entrenó con el plantel. Yo digo, en condiciones normales, él va a ser suplente, en condiciones normales. Entiéndase que cuando se juegue la Sudamericana, cuando ya esté...
2: Ahí está. Yo creo que Tim Payne viene... Sería muy duro si digo exclusivamente, pero para ponerlo a punto para la Sudamericana, para conectar, yo no sé si él va a jugar, pero me imagino que va a haber toda una batería y un ejército en materia de CM en todas las plataformas. Porque no es lo mismo un Olimpia, y mira que Olimpia arranca fuerte, porque es el partido de la fecha, la primera, Olimpia Libertad es. Pero supongamos que vuelve a pasar Vasco, Vasco que juega contra DIM, para saber quién va a ser el rival de Olimpia en octavos de final. Vasco Olimpia, ya iba a decir, Tim Payne...
3: ¿Qué fecha sería eso, Dani?
2: Disponible. Entonces...
1: Yo creo que si Raúl no flojea, salvo que Raúl arranque de manera floja en el rendimiento, no va a ser titular, de entrada al menos.
2: No, yo no te hablo de titularidad, pero...
1: Vos para la presentación, claro, para el flyer.
2: Es como que, exactamente, la semana del 11 al 13 de agosto...
4: Bueno,
2: dentro de un mes.
1: Chacho, todo muy lindo, Tim Payne. Pero Olimpia tiene un talón de Aquiles que a mí me llama muchísimo la atención, poderosamente, que no busque resolver tomando en cuenta que quiere hacer una gran Copa Sudamericana y volver a ganar el campeonato. El lateral izquierdo. ¿Será que Olimpia no está buscando o están en la búsqueda, no sabemos, de manera silenciosa? Porque Olimpia necesita un lateral izquierdo. Olimpia necesita un lateral izquierdo. Tuvo muchos problemas con el ecuatoriano, ni hablar luego. Y con Alan también, que va bien el ataque, cruza bien, es muy bueno, de la raya central para el frente en el ataque. Pero para atrás, concede, hace muchas concesiones en la marca. Digo, si quiere armar un equipo competitivo que llegue lejos en la Copa Sudamericana.
4: Salvo que Vitamina considere una opción importante de vuelta a tenerlo a Mateo de emergencia como lateral izquierdo en ciertos partidos, en ciertas circunstancias, ¿verdad? Y ahí jugar de vuelta con Bentaberri y Tutu Vargas. Generalmente, yo
3: no,
4: volviendo
3: no rindió,
4: a lo de Tim Payne,
3: no rindió Coyote, Ariel, digamos. ¿Eh? No rindió Coyote.
4: Coyote, y tiene eso de la marca. Y creo que hubo algunos partidos donde se esperó un poco más de él.
2: Lo que pasa es que para el segundo semestre la vara va a ser más alta. Yo no creo que no haya rendido Coyote, pero en el segundo semestre Olimpia apunta a la Sudamericana. Y uno dice, espera, ¿qué es más difícil? Lo que pasa es que el clausura, tenés el colchón de haber ganado la apertura, pero además te espera, es un torneo largo. Ahora ya es mata-mata. O sea, una mala jornada y te vas del torneo. Y ahora le preguntaba al hincha de Olimpia, al hincha le interesa mucho más la Sudamericana, claro, que lo que puede ser la defensa del título. Cambia un poco, claro, la ecuación desde ese lado. Me parece igual que es recontra válido lo que plantea Ariel Julián con el 11 del Olimpia, y no podemos ignorar, y el propio Coto nos reconoció que habían hecho el esfuerzo por el chico de Palestino, pero que no llegó. Y yo creo que sí, o sea, Ariel Infran siempre menciona que por ahora, porque Olimpia se ha acostumbrado a decir una cosa sobre la hora. Perdón. Que va a ser una constante, pero sí, estamos en horario donde estamos tocando del fútbol paraguayo. Pero ya, parece que llegó hasta Villa Olimpia la voz. Yo pensé que era una voz que yo me aturde en estos días de competencia, de restricciones, pero estoy escuchando una voz que no es de acá.
0: Sí, saludos desde el más allá. Un abrazo a Ariel, bendiciones allá, Maxi. A Ariel, a Juanma,
1: señor Cura, gracias,
0: a todos.
1: Señor País.
0: Complementando la información de Ariel,
2: sí,
0: hoy fue la última prueba de muy buena fuente, de Alexis Cantero.
2: Ah, claro. ¿Por qué ustedes se olvidaron de Alexis Cantero?
0: No, es que Ariel lo mencionó, pero...
2: No, perdón, pero yo le estoy hablando al más acá. No crea voz del más allá que todo lo que yo estoy repitiendo es para vos. Yo sé que hablo muchas veces con con tu persona, pero...
5: Igual el wifi acá funciona muy bien desde arriba. Llega bien la señal, escucha perfecto.
2: Sí, es una señal celestial, entonces más vale. Lo de arriba siempre supera lo de abajo, voz del más allá. No, bueno, entonces le gustó mucho a Vitamina.
5: No, no, al revés. Lo que quise decir es que hoy es la era la última prueba y ahí Ariel va a tener que, Ariel Infran, digo, va a tener que averiguar qué le pareció a Vitamina Sánchez el partido que hizo Alexis Cantero. Porque si el trabajo de Alexis Cantero, que hoy lo iba a terminar de evaluar Vitamina Sánchez, le convenció, Olimpia no va a buscar lateral izquierdo y se va a quedar con lo que tiene y específicamente con Cantero. Si no le convenció demasiado Vitamina, el refuerzo que va a buscar Olimpia es un lateral izquierdo. Porque todo lo demás, Olimpia no está cerrado a, pero básicamente el cupo ya está lleno. De hecho, Jesús Medina es una posibilidad que se está negociando. Jesús Medina, su idea es quedarse todavía fuera un tiempo más. Pero lo de Olimpia ciertamente le movió el piso y están esperando una respuesta final de parte del jugador. Esto lo charló el propio Vitamina Sánchez con Jesús Medina. Entonces, lo de Medina es una posibilidad real, solo que Olimpia, digamos, y que se entienda bien para que el público de Olimpia lo entienda de buena forma, la prioridad para Medina es continuar en el exterior. No tenía contemplado volver al fútbol local, pero como lo llamó Olimpia, está evaluando ciertas opciones. Si no sale algo así, Olimpia se va a quedar con lo que tiene, salvo un lateral izquierdo, de acuerdo a lo que analice hoy Vitamina del partido que hizo Alexis Cantero.
2: Bueno, Ariel, Cantero está jugando en este momento en el equipo B, en el equipo Dani. Alternativo.
0: Sí. Exactamente, vos sabés que parece que el innombrable.
2: No, ¿sabés qué? Yo creo que el wifi que estaba utilizando la voz del más allá está repercutiendo.
3: Está llevando
1: ole pirateo. Una interferencia de.
3: Ole pirateo el
2: no,
3: wifi.
2: No, no, para. No, no, no.
1: Escucha
2: telefónica. No. Yo creo que acá la producción hizo allá, pero. Si llegué a captar lo que dijo Ariel Francisco Infram, es que, porque él creo que llegó a decir,

0: presentación, hoy en el equipo titular, entre comillas, arrancó Coyote. Entonces, habrá que ver claro. el informe que seguramente el cuerpo técnico le va a estar pasando al Departamento de Inteligencia, al Departamento de Fútbol, obviamente esto en diálogo con el presidente, y a partir de allí ellos van a estar sacando sus conclusiones. Si trae o no nuevamente Olimpia un lateral izquierdo, o en todo caso se van a quedar con el trabajo que vienen realizando los tres laterales izquierdos, en este caso Coyote, Alexis Cantero y Alexis Vargas, en este caso, que hoy están a disposición del cuerpo técnico.
1: Perfecto, Ariel. Volvemos contigo después, cuando tengamos novedades del segundo equipo y también lo que va a significar la asamblea ordinaria y extraordinaria que se va a estar realizando hoy a las 18 horas. Va a ser entonces el primer llamado y que tiene como punto importante la adquisición de los cuatro terrenos para que Olimpia ya pueda iniciar lo que significa el desafío de tener el estadio mundialista. El plazo, 3 años. Porque tiene que estar operativo para lo que va a significar en junio del 2029.
0: Dani.
1: Sí, Ariel.
0: Sí, para cerrar primeramente este contacto, porque también estaba consultando la situación de Adrián Alcaraz.
1: Ajá, sí.
0: Todavía no se está pudiendo cerrar con el delantero franjeado. Vos sabés que él no estuvo en el amistoso contra San Lorenzo, en ningún equipo, porque el cuerpo técnico cree de que él no va a continuar en este segundo semestre en Olimpia. Nuevamente, hoy consulté acerca de la situación, de hecho estoy consultando la situación de Adrián Alcaraz, y están esperando informe. Le llama un poquito la atención de que se esté demorando un poquitito, pero todavía no está todo cerrado. De igual forma, en el club Olimpia creen de que él no va a continuar, que sí se va a dar, o se daría en este caso, la transferencia de Adrián Alcaraz al extranjero. Y la situación de Faustino Barone también consulté, teniendo en cuenta de que en un momento se mencionó que él tenía ofertas del extranjero, digo bien, finalmente me dicen de que no, por ahora no hay nada, y están aguardando una oferta que sea satisfactoria para todas las partes. Así que esta es la situación hoy de Adrián Alcaraz, que todavía continúa trabajando, de hecho aquí en la villa, se está aguardando la oferta que va a estar llegando del extranjero, y misma situación está corriendo lo de Faustino Barone. Thiago Caballero, que todo indica va a continuar este segundo semestre en Olimpia.
1: Perfecto, volvemos otra vez contigo, Ariel. Ya me imagino a Jorge Izquierdo, o sea, ayer lo ya me dijo, parecía todo era...
2: Pero mira, Dani, ponte que hay mucho por debatir también en Olimpia.
1: Para, no,
2: antes
1: no,
2: que entre, sé. Jorgito, sí, sí. El tema del estadio, estamos con los plazos, te digo, medio justos, porque son 3 años que tiene que estar el estadio.
1: Claro, el Mundial es dentro de 4 años, pero la exigencia de la FIFA es que un año antes ya tiene que estar operativo el estadio. Por eso el cálculo entonces te hablaba de 3 años.
3: En el último comunicado que hizo Olimpia, porque justamente intranquilizaba a Dani, a sus socios y a su hinchada, el hecho que comunicado hubo uno en noviembre, últimamente creo que fue en febrero o marzo, ya allí anunciaban que comenzaría el 22 de junio la etapa de construcción en sí. Y en principio ya estaría habilitado para que se pueda disputar allí un partido de fútbol en el 28, es lo que se proyecta, y la terminación en general en el 2029. Pero el tema es que siempre hay comunicado, y nunca finalmente se compadece los hechos con los comunicados.
1: Y no, por eso en ese sentido me parece que es mucho más importante una asamblea que un comunicado.
3: Sí.
1: Vos puedes tirar 10 comunicados, pero la asamblea es la que te va a autorizar. Y lo que significa entonces esto, que después vamos a volver para hablar sobre este punto que lógicamente interesa no solamente a la gente del Olimpia, sino que al fútbol paraguayo. Por eso la vez pasada Robert Harrison había dicho que también ya nos vamos a interiorizar e involucrarnos para lo que significa, porque al fin y al cabo el que firmó ese documento es la Asociación Paraguaya de Fútbol. Ahora voy con Jorge Izquierdo, porque Cerro también jugó un amistoso el día de hoy ahí en la República Argentina. Jorge, ¿cómo te va? Buen día.
4: Hola Dani, abrazo grande para todos los compañeros, a la gran audiencia del Cardenal Deportivo. De hecho que está jugando ahora su segundo partido amistoso ante Racing, el equipo B, por decirlo así. Ya el primero que arrancó jugando empató 0-0 hace cuestión minutos, y el segundo partido ahora nuevamente el desarrollo en el cilindro de Avellaneda, esperando saber las novedades en cuanto al segundo equipo, porque el primero ya tenemos la base.
1: A ver.
4: Y creo que va a ser el equipo titular de cara a lo que va a ser el segundo semestre.
1: ¿Cuál fue el 11 entonces que disputó este primer partido empatando 0-0 contra Racing, Jorge?
4: El arquero fue Jeremías Villanueva. Esto obviamente se da por la cuestión que Gatito todavía no se unió al grupo y habrá que ver qué pasa con su futuro. Y lo de Rofo todavía no se ha presentado tampoco, entonces la cuestión, la revisión médica todavía no está lista, entonces hasta ahora Cerro no ha concretado el fichaje de Rofo, obviamente. Está cerca, pero no cerrado. La defensa fue así. Iván Ramírez como lateral por derecha. Los centrales, Matías Pérez, Lucas Merola y como lateral por izquierda, Blas Riveros. En la mitad de cancha, Cecilio Domínguez por un lado, Ariel Gamarra por el otro. En la contención, Agustín Almendra junto a Robert Piris da Mota. En ofensiva, Juan Iturbe junto a Pablo Vegetti, el 11 que metió Ariel Holland en el primer partido. Buenas sensaciones sobre Merola, sobre Almendra y por Ariel Gamarra. Pregunté si van a funcionar y uno me dice oicota. Los tres están haciendo una muy buena tarea, entonces dejando gratas sensaciones en cuanto a las caras nuevas que trajo Cerro para este segundo semestre. La vuelta de Derlis Rodríguez también. Seguramente vamos a ver si jugó ya en breve. Y también Alexis Cañete en cuanto a las contrataciones que ha hecho Cerro para este semestre.
1: A ver, el nombre que sorprende para mí es Gamarra.
5: Gamarra.
1: Porque creo que tanto el central como el zaguero central como el volante central estaba en los planes. Repetí un poco el 11 y algo que fue un dolor de cabeza de Cerro en el primer semestre en el torneo local. El tema del cupo de los extranjeros, para saber cómo viene Cerro en ese sentido, Jorge, si puedes repetir nuevamente, con el asterisco del arco, porque se supone que también el arquero va a ser extranjero, si es que ya cierran con el arquero que viene de Córdoba.
4: O si ataja Gatito, también.
1: Dejemos esa posibilidad.
4: Ahora, repito, claro. Jeremías Villanueva, el arquero. La defensa, Iván Ramírez, Matías Pérez, Lucas Merola y Blas Riveros. En el medio, Cecilio Domínguez, Agustín Almendra, Robert Piris da Mota y Ariel Gamarra. Y en ofensiva, Juan Iturbe junto a Pablo Vegetti. Son tres extranjeros que puso hoy.
1: Claro, y sí.
5: Claro, porque Gamarra no es... Gamarra es paraguayo, ¿verdad? ¿No? ¿Tiene doble nacionalidad?
4: Sí. Naturalizado sí. Paraguayo.
5: Sí, ahí sí. Y recordando que Merola tal vez... por usar un término, le está atajando el puesto a Velázquez, ¿verdad?
1: Y lo que pasa es que depende, ayer yo cuando Jorge hacía la percepción, vos podés jugar línea de 5 contra Palmeiras, pero este es un equipo más acorde, Cerro está obligado a ganar el clausura. No vas a estar jugando con Velázquez de lateral derecho. A ver, si vamos al caso, yo me acuerdo que Maxi decía, no, en la selección él es lateral derecho, y en la selección él fue más stopper que lateral, porque el lateral fue Oreja Cáceres, pero en Cerro él es marcador central.
3: Son 5 nuevos, Dani, comparando lo que fue
4: pero el Cerro equipo. Armó su línea de 5, Dani.
1: Sí.
5: Con Piris.
4: Con un volante, y fue Robert Piris.
1: Exacto. Lo hizo ahí en Colombia, lo hizo en otros partidos también. Cito lo de Colombia porque me parece que Colombia fue el cimbronazo para que el semestre tenga un sabor mucho mejor. Más allá después de que viene el sorteo con Palmeiras nuevamente. Pero yo creo que Iván Ramírez suena más a un lateral de un equipo que quiere proponer, más allá de que no le fue bien en Libertad en la recta final, pero Iván, uno sabe el potencial que tiene. Sí. Ni hablarlo de Blas Rivero, o sea, después de mucho tiempo tenés a dos laterales que van y van. Y no estuvo Domínguez Huertas, que uno supone entonces, Jorge, que está en el segundo equipo, que está jugando ahora contra Racing.
5: No, él no viajó.
1: Ah, perdón, ¿él no viajó?
4: No, él no viajó, Daniel, está con la cuestión muscular. Sí.
1: Pero no, te iba a preguntar.
4: Está en Asunción.
1: Domínguez Huertas recuperado. ¿Él ya dejaría de ser el lateral derecho con la presencia de Iván Ramírez?
4: Ah, mira que habrá que ver qué le gusta a Holland. Porque Holland agarró un equipo y trató de levantarlo, consiguió la clasificación y él avisó para el segundo semestre que con tiempo de trabajo que van teniendo ahora por la pausa del Mundial, al término de la apertura, como que falta todavía para el clausura, entonces habrá que ver qué plantea ahora el técnico, porque está haciendo muchas cosas nuevas, trajo gente de su confianza, entonces ahora habrá que ver qué opina entre Iván Ramírez y Fabricio Domínguez, y si Fabricio llega para el arranque del torneo clausura.
5: Mira que cuando pudo, trató de buscarle un lugar un poquito más arriba a Fabricio Domínguez.
1: Pero fíjate que en el torneo local, si el arquero no es Gastito, no va a poder jugar Domínguez Huerta. Si es este equipo. Salvo que me digas que la dupla central va a ser Velázquez con Matías Pérez.
3: Yo creo que sí, Velázquez.
5: No, igual va a poder. Porque Gamarra es paraguayo. Tenés Merola, Almendra y Vegetti.
1: Y sí, pero si tu arquero, arquero es argentino, el cuarto,
5: claro.
4: Sí.
1: ¿Dónde lo pone a Domínguez Huerta? O sea, vas a tener el mismo problema que tuviste cuando Arias era el arquero y se hablaba que si jugaba Gatito era para liberar.
5: No, pero ahí va a jugar Velázquez, Dani. Yo no lo veo a Velázquez llegando y por Merola. Velázquez por Merola.
1: Merola va a ser suplente. ¿O viene solamente para la Libertadores?
4: Mira, yo dejo la duda.
1: Sí, por eso.
5: Pero aquí lo va a sacar.
3: Pero esa dupla
4: se
3: empeña.
4: A mí Merola se está ganando un equipo. Se está ganando un lugar en el equipo.
1: Pero lo que con Biancucci solemos decir, una verdadera línea de tres.
2: Yo a usted no lo entiendo, perdónenme. Van a buscar jugadores para ser suplente. O sea, si vas a buscar a Merola, es porque vos necesitas un central. El entrenador cree que necesitas un central. ¿Y qué va a venir a ser suplente?
5: No, y le vas a sacar a tu capitán o a uno de tus mejores
2: centrales. No, ya sé, pero hay que ver cuál es el plan del entrenador. Yo no creo que vayas a buscar un jugador para que sea suplente.
1: O que lo traiga solamente para la Libertadores. Y donde, perfecto, tenés la ilusión genuina, ganaste el grupo, pero creo que el propio Holland...
3: Pero Cerro tuvo muchos problemas, muchachos, en el último tiempo con los centrales. Jugó Morel, jugó Pírida, Mota, con todos los problemas que se presentaron. Y tiene dos torneos que atender. Cualquier cosa puede pasar todavía en este segundo semestre. Tenés que tener un plantel rico, acorde. Estás obligado a andar al campeonato. Te ilusionás con la Copa Libertadores de América. Podés jugar línea de tres probablemente en San Paulo. Hay muchas alternativas.
1: Perdón, ¿por qué solamente en San Paulo? En San Paulo va a ser línea de cinco. Y si hay que meter un sexto, y si hay que meter el bus, y si hay que preguntarle al Faro, perfecto. Pero en el torneo local, ¿es descabellado que sea una verdadera línea de tres? Que Iván Ramírez o Domínguez Huerta con Blas Riveros sean ofensivos y digan, ¿sabes?
2: No,
1: juego con Gustavo Velázquez, Matías Pérez.
2: No, de hecho, yo creo que normalmente los técnicos ensayan el mejor equipo en el torneo porque después van a competir de la misma manera. Yo entiendo esto de cambiar jugadores de acuerdo al campeonato, pero vos tenés que fortalecer tu equipo y de qué manera lo fortaleces en el campeonato local. O sea, yo entiendo que si vos vas a jugar con línea de tres, ¿ustedes creen que van a jugar con línea de tres contra Palmeira? ¿Usted lo plantean o que están...?
1: Yo creo que va a jugar línea de cinco, eso que decimos. Y para mí no es descabellado que
3: ya jugó así, de hecho, los partidos anteriores de visitante.
5: No, jugó línea de cuatro y Piri se metía.
3: Y bueno, casi lo mismo,
5: ¿verdad? No, no es lo mismo. Volante.
1: Claro, no es lo mismo que tu tercer defensor.
4: ¿Sabes también la diferencia que hace Merola?
1: Sí. Sí, Jorge.
4: Él es un central zurdo de salida. Es muy alto, casi 2 metros. Entonces le puede dar ese juego aéreo a Cerro y la salida con un central natural zurdo que Cerro no ha tenido en los últimos tiempos, más allá de que Luciate jugó. Ya sabemos. Porque Velázquez diestro, Matías Pérez diestro, Lucas Quintana diestro. Entonces Cerro ha tenido cierta dificultad en la saga central. Entonces, para tener un central natural zurdo, yo creo que Merola se está ganando un puesto en el equipo titular.
1: ¿Qué tema este? Porque acá veo en el chat un par de consideraciones. Porque Velázquez, ¿qué semestre tuvo en Cerro? Porque como que en la selección cotizó mejor. Acá Álvaro pone, Velázquez tampoco es Canavaro, dejó mucho que desear en el primer semestre.
3: En la Copa levantó mucho. En la Copa levantó mucho.
5: Pero jugó contra Francia de titular y lo marcó a Barcola.
2: No, pero está hablando del campeonato.
1: Claro, acá Lucas, por ejemplo,
3: dice... Pero, es como hablar que está bajo
5: el nivel. Si ponemos en una balanza, ¿qué pesa más, el campeonato o la Copa del Mundo?
1: No, ya sé, pero por eso. Acá Lucas dice que... por lo de Velázquez, le ataja a Ulises tranquilamente y después viene acá y Chiquito Jiménez le baila. No. Pero voy nomás. A ver, el famoso partido en la Arboleda, ¿acaso Velázquez no se equivoca en una jugada donde se confió? Sí. Y acá, como vos decís,
5: pero tuvo
1: mira que tuvo roces con Olise, con Mbappé, no. con todos. Jugó la fase de grupos también.
3: Pero en la Copa para mí tuvo un buen nivel, un nivel competitivo.
1: Por eso.
3: En el campeonato sí, es como tuvo algunos errores. Es más, en un momento me acuerdo, yo dije que no tenía nivel para Copa del Mundo, meses antes de iniciarse el Mundial, pero después levantó muchísimo en los partidos exigentes contra Palmeiras, contra Cristal y otros. Él estuvo a la altura y fue baluarte en el fondo de Cerro.
1: Ya que voy a hablar de lo que significó, más allá que Gustavo Velázquez tuvo minutos. Sí, voy contigo, Jorge, porque ese tono significa que hay información.
4: Hay gol de Cerro en el segundo amistoso. Jonathan Torres marca el 1-0 parcial.
5: Johnny.
1: No olvidamos esto.
5: El Bocón.
2: Siempre se olvidan del Bocón ustedes.
1: Ustedes. Algo que Vegetti.
2: Siempre se olvidan del Bocón y después el que termina apareciendo es el que a ustedes
1: pero,
2: lo dejan.
1: Pero a ver, del equipo que citó de...
2: Falta Licea también, ¿no? No lo nombró.
5: Licea también falta.
1: Falta. Sí. No lo nombró a...
5: ¿Cómo? Araujo.
1: Claro, Araujo.
2: Bueno, Araujo dijo que está en la parte final.
1: Dijo en la tercera, cuarta.
3: Y Licea se supone que ya se recuperó, ¿verdad? Porque estuvo como un mes y medio, dos meses fuera también de la parte final del campeonato. Ya está el 0KM, supongo, Jorge.
2: Pero claro.
3: Recuperado. No, pero en serio.
2: Sí, sí.
4: ¿Por quién?
3: A Licea. Se borró, ¿te acordás?
4: Sí, Aliceda, sí, pero hay otros, también hay nombres interesantes que obviamente van a tener que pelearla. Jorge Morel, Aliceda, Araujo, que está entrando en la etapa final de su recuperación. César Bobadilla también está.
5: César Bobadilla también una muy buena opción.
1: Sí, Marcelo Chaparro.
4: El propio Fabricio Domínguez.
1: Muy bien,
2: pero pensando en extremos. Tenés a Cecilio por un lado y por el otro lado lo tenés a Aliceda, lo tenés a Derlis que volvió.
1: Aitube no lo usás como
2: y
1: extremo.
2: Y da la sensación que el técnico lo quiere más cerca de Vegetti.
5: Pero lo quiere más cerca de Vegetti por cómo lo encontró Aitube físicamente y capaz ahora un reacondicionamiento logra que vuelva a su
2: le
5: puesto natural.
2: Le costó cuando jugó de extremo.
5: Sí, le costó de verdad.
2: No sé si era una cuestión física.
1: Jorge, ¿tenés novedades solamente del gol? ¿O hay ya equipo que está jugando el segundo partido ahora contra Racing?
4: Todavía no tengo el equipo, Dani. Estoy esperando más respuestas. Entonces, ni bien tenga, les pego el llamado. Y obviamente, Cerro, esperando poder cumplir la deuda por el tema de la inhibición. Cerro tiene que poner $1,000,000 por Matías Pérez y con eso ya puede levantar la sanción. Entonces, ya a mí me contaron que ya estaba el dinero, que había que depositarlo. Hasta acá seguramente no se pudo, desconozco el motivo, porque ya deben presentarlos a los refuerzos una vez que esto se levante.
2: Y yo pregunto algo, Jorgito.
1: Porque, a ver, si los refuerzos ya están jugando amistosos, ¿verdad? O sea,
2: y dan por hecho que va a aparecer la plata. Tampoco es tanto, ¿no?
1: No, ya sé, pero así, viste que en el protocolo...
2: Ah, los dejan entrenar, así.
1: Sí, se puede hacer todo eso, lo que no se puede es exteriorizar, oficializar...
3: Lo que hizo Olimpia en su momento, ¿verdad? Cuando recién pagó, puso cash, puso el dinero, allí comenzó a presentar a través de las redes sociales.
2: Yo quiero aprovechar para preguntarle a Jorgito, después de esta gran copa, porque creo que Velázquez tuvo una gran copa, ¿no hay chances que Velázquez se vaya de Cerro?
4: Él tiene todavía contrato con Cerro. A mí me contaron del interés de un equipo paraguayo.
2: Ah, bueno, eso me sorprende. Yo pensé que era más para el exterior. ¿Y qué equipo paraguayo va a ser?
5: Y
2: no solo. Claro.
4: No. Lo llamó, o por lo menos hubo contactos con alguien muy cercano, gran amigo suyo en su momento, en Cerro Porteño.
2: Ah, Nelson.
3: No coincidieron.
2: Amigo dijo.
5: Pero en Cerro.
4: Sí, coincidieron 2017 en Cerro.
1: Ah, no. La primera vez. Bien.
5: Ah, Velázquez estuvo, ¿verdad?
1: Pero en Tuyucuá se abre
4: la billetera. Jugó poco, pero estuvo.
1: Claro, tú no tenés razón.
2: Hay que ver cómo está la billetera del otro lado, ¿no? Porque también.
1: Porque, a ver, allí
5: A ver, pero
1: se rompió Pulpito, Viera se fue.
2: Yo lo preguntaba más para afuera. Un fútbol brasileño, claro. Creo.
5: Yo,
2: ¿no?
5: Maxi, a ver, tenemos que tener, porque lo que acaba de decir Jorge para mí es muy importante. Recordemos que semanas atrás, en el programa de la noche, en el Ancho Americano.
2: Perdón, Juanma, si quieren a Velázquez, dame a Melgarejo.
5: A Lorenzo.
2: Y me tenés que poner hablemos, encima. ¿Verdad?
5: No, perdón,
2: para,
5: Maxi.
2: Para comenzar a hablar nomás.
5: Sí. Maxi, perdón. Porque Jorge dice, Gatito no se sabe, está lo de Botafogo. Pero recordemos que en algún momento en el Ancho Americano se habló, tiramos, se habló de lo de Gatito, el interés de Libertad.
2: Sí, entonces, en realidad lo digo Marini.
5: Claro, no Gatito si una... y Velázquez. O sea, son dos futbolistas en Cerro Porteño, uno tal vez más importante que otro en cuanto a lo futbolístico, que Libertad tiene interés en llevarlo.
1: Bueno, 12:14... Voy con Javiernes, lo saludo y después seguimos con la información actualizada, perdón, de Cerro y de Olimpia.
5: Perdón, Dani, porque estábamos corroborando.

0: allí en el predio de Ezeiza.
1: Exacto. Mañana se suma al plantel, ya en estos momentos la parte final de la revisión, y con esto cerro, entonces cierra la contratación del arquero Rojo.
0: ¿Qué otro amistoso tiene Cerro allí, además de Racing, en la Argentina, Jorge?
2: Juega el sábado ante Defensa y Justicia. Okay. Es lo que va a ser el segundo amistoso. Seguramente van a ser nuevamente dos equipos. Y va a cerrar el 16 ante Vélez Sarsfield. Entonces, en la etapa de Cerro, los partidos amistosos que se van a disputar en Argentina, hoy ya está cumpliendo ante Racing. Entonces, miro el celular, a ver qué hay.
0: Bueno, entonces, seguramente contra Defensa, y Vélez va a estar atajando el reemplazante de Alexis Martín Arias. 12:16, Javier Nes, ¿cómo te va? Buen día.
3: Buen día, Dani. El cordial saludo para todos los compañeros ahí en New York y en los States. Extensivo el saludo para toda la gran audiencia de la 7:30 AM, la más potente del país, a los que nos siguen en la 107.1 FM en el Alto Paraná, obviamente a todas las estaciones que se hacen eco en el país de lo que representa el Cardinal Deportivo, a la comunidad amarilla en las distintas plataformas, a los pesos pesados en el chat de YouTube. 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Y mientras que aquí en el corazón de Sudamérica, en el Paraguay, parece que está arrancando el veranillo atrasado, pero veranillo de San Juan al fin,

0: Vamos hasta los States con el señor Danny Chang.
1: Gracias, Javiernes. Vuelvo otra vez contigo, Jorge, para ir redondeando también este informe. ¿Qué más en relación a Cerro Porteño, Jorquito?
2: Bueno, salvo lo último, lo del arquero que se presenta mañana, esperar que novedades puedan ir surgiendo porque entiendo en base a respuestas que Cerro ya está con plantel completo, demasiado, ya te diré, porque hay como 13 para cada puesto. Entonces, más allá de la salida, Cerro todavía tiene mucho y tiene un plantel para encarar el siguiente semestre. Copa Libertadores, torneo clausura y también la Copa Paraguay.
1: Perfecto. Bueno, gracias por el contacto y el siguiente ya seguramente... Creo que ayer, Ancho, te pregunto, ¿balance de lo que ha sido la estadía aquí en Estados Unidos, Jorgito?
2: Positiva, bastante bien, una grata experiencia realmente. Algo inolvidable, a veces quizá uno no dimensiona mucho por el trajín, la adrenalina, el movimiento constante, pero después seguramente vamos a sentarnos a analizar y pensar profundamente lo que fue esta experiencia, pero obviamente bien y tratando de destacar siempre el trabajo de todos los compañeros, que realmente ha sido encomiable por parte de todos, cada uno aportando lo suyo. Entonces, destacar eso, agradecerles a todos por esta maravillosa experiencia que realmente va a ser inolvidable para mí, como seguramente para muchos de los que estamos abocados en esta labor.
1: Totalmente. ¿Hasta qué hora fue el after office ayer con Juanma y compañía?
2: Fue un ratito nada más, una pequeña ronda y ya después cada uno al sobre.
1: Ah, claro. Tipo hasta las 3 de la mañana, entonces fue eso.
3: No. O sea, que no trajeron a los muchachos, agradecerle a Neo, a todos los muchachos que se
2: No amanecía todavía.
1: Acá amanece temprano, Jorgito, a 5:30 acá ya el sol está arriba, ¿eh?
2: Por eso, 5:30 ya amanece acá, entonces claro. Antes esa hora fue.
1: Espectacular, claro. Esa es la frontera. O sea, si amanece es normal, si no amanece fue rápida. La jornada. Nuevamente felicitaciones, Jorge, para vos, para David, para Neo, para Arsenio.
4: A su novia nunca la saludó.
1: Esa parte. Cada uno saluda a quien
4: no, no, está
1: quiere.
4: Bien.
1: Cada uno
4: cuando
1: hace
4: uno está
1: público.
4: Enamorado, saluda.
1: No. Hace de cuenta que... O quería ahondar en algo, Jorgito, este último informe desde el territorio.
2: A ver, no le copié bien en esa última parte.
4: No, sí, digo, está que bien que no copie. Saludaste a tu novia, digo, no sé. Si todavía estás habilitado, o sea, no sé.
2: Saludos para Majo, que seguramente estará viendo.
4: Saludos para Majo, dije. ¿Para quién? Qué frío sos, hermano.
2: Escucha, Maxi, será.
1: Ahí está.
4: Qué frío sos. No, che, ¿cómo no, saludo no, a Majo? Puede ser no. Una amiga, puede ser una tía, ¿cómo? No me
2: necesitas. No es terrible, pequeñuelo, ¿eh?
1: No le hagas caso. No,
4: aprovechá, que te está escuchando, no, te extraña.
1: No le hagas caso, nuevamente felicitaciones y bueno, nos vamos a encontrar oportunamente, Jorgito.
2: Así será, Dani, compañeros, gran audiencia, un abrazo grande para todos ustedes.
1: Así estuvimos con Jorge Izquierdo.
4: Más frío que beso de suegra, ¿eh?
1: ¿Perdón?
4: O no, sea, pensé que iba a estar.
1: El beso de tu suegra.
4: No, de mi suegra es espectacular, pero conozco suegras que son bravas. Pero bueno, Jorgito la pasó bien,
1: sí.
4: Gran trabajo de todos los muchachos, y que decir, las coberturas fueron espectacular, la verdad, mucha gente detrás de cámara, así que la estamos pasando muy bien, más allá que se extraña, por supuesto, pero estamos como queremos, Dani.
1: Totalmente. Bueno, quedó pendiente el análisis futbolístico, tanto de Cerro como de Olimpia. Vamos a estar con los detalles también de lo que ha significado.
4: Según ustedes, las contrataciones son suplentes.
1: No, acá mi banca izquierda es la que dijo que Gustavo banco, Velázquez y Matías que Pérez.
5: Luciate vino para hacer, también fue contratado y fíjense cómo terminó, ¿verdad?
4: No, porque, pero se lesionó.
1: Espera. Para aclararle nomás sí. Y el Juanma, Luciate vino para ser titular.
5: Claro.
1: ¿Y Luciate?
4: Se lesionó.
3: No, a mí me gusta el criterio cuando Tim Peña es mundialista y Velázquez no. Eso es lo que no entendía, Maxi.
4: Yo no dije que Velázquez no es mundialista.
3: ¿Eh?
4: Pero yo no dije que
3: Velázquez. Pero Timpey no, mundialista tiene ese titular, dijiste.
4: Sí, pero yo no saqué a Velázquez del equipo.
3: ¿Eh?
4: Yo no lo saqué a Velázquez del equipo.
3: ¿Y cómo pararía, por ejemplo, metiéndolo a
4: no,
3: todo?
4: Yo creo que sí.
3: Porque, ¿sabes por qué? No, si vos no incluías a Velázquez en el equipo, Maxi, vas a dejar indefectiblemente a tu refuerzo afuera.
4: Síganme lo que estoy diciendo.
3: Dale.
4: Porque parece que no. Si, no, vos, no, sos, no, no, si vos sos Haaland, sí, vas a buscar un central, sí, porque crees que necesitas un central. Encima zurdo, que no tenés. ¿Ustedes creen que viene para ser suplente de lo que ya tenés?
3: ¿Y cómo armás con tu...?
4: No sé, preguntale a Haaland. Yo no, te estoy diciendo lo que fácil, yo te estoy diciendo lo que yo veo. Que... Yo, para mí, Merola va a ser titular.
3: Yo agarro eso. Va a ser titular. Lo vas a sacar o a Matías Pérez o a Velázquez en una eventual línea de cuatro.
4: Y capaz que lo tirás a Velázquez por afuera.
3: Bueno, ahí lo vas a dejar a otro refuerzo.
4: Y haces esa línea de tres flexible. Perfecto. En determinado momento no se proyecta tanto.
5: Pero, escuchame, no entendí. ¿Qué es dejarlo afuera?
4: Correrlo afuera en el sentido de lateral.
5: Ah, porque...
3: Bueno, pero ahí lo vas a dejar fuera a otro refuerzo que también pediste.
5: Porque Iván Ramírez. Porque vos entendiste dejarlo afuera en el banco.
3: Claro. No, pero ahí lo vas a dejar fuera a otro refuerzo, Iván Ramírez.
4: Sí, pero...
3: O en su defecto a Bigote Huerta, que también es un refuerzo.
5: Pero porque no porque traes...
3: Un ratito, porque lo vas a dejar fuera a Bigote Huerta, que también es un refuerzo porque vos pagaste ahora por Domínguez Huerta. Compraste el pase. Sí,
4: Domínguez Huerta puede jugar más arriba también. Puede jugar de...
3: No, pero yo lo que te digo nomás es que no entran
4: derecho.
3: Todos, por más que sean refuerzos, no entran
5: Muchachos,
3: todos.
5: Muchachos, cupo en extranjero en el torneo local, no pueden jugar todos.
4: Y bueno, pregunta, avísale a Juanma que se pone nervioso.
3: No, no estoy nervioso.
5: Pero
3: trato nomás de adecuarme a lo que vos decís. Igual
4: yo,
3: va a quedar fuera algún
4: digo
3: refuerzo.
4: Esto porque hablamos de Tim Payne, no, suplente de Cáceres. Hablamos de Merola, no, suplente de... ¿Entonces para qué van a buscar jugadores? ¿Va a ser suplente bueno, o para pero, mejorar
5: pero,
4: el equipo?
5: Cuando viene un refuerzo no garantiza tampoco, tiene que demostrar, ¿no? Por ser refuerzo.
4: Cuando va a buscar un refuerzo, es refuerzo.
5: Vino para ser titular en Olimpia, ¿cómo le fue? Chalá, ¿cómo vino? Vino refuerzo para ser titular en Olimpia, ¿cómo le fue? No te garantiza la condición de que vos de ser refuerzo y por eso ya le quitas el puesto a un mundialista
4: viene a la Copa del Mundo,
5: o a una
4: Ariel.
5: Dupla. Pero vos querés que... No
4: viene
5: sé,
4: a jugar la Copa del Mundo para ser suplente de Cáceres.
5: Vos me estás presentando como Cafú a Tim Payne,
4: pero no, vos me estás pintando a Cáceres que la rompió toda este semestre.
5: ¿Quién rompió todo? No, Cáceres. No rompió todo, pero respondió. Es
4: pero
5: campeón.
4: Si fueron a buscar un lateral derecho.
5: Es campeón.
4: ¿Pero para qué fueron a buscar un lateral derecho?
5: El presidente mismo explicó que es una cuestión más de marketing, que quiere atraer empresas, que quiere hacer un golpe de imagen. No, es un gran jugador. ¿Vos le viste en la Copa del Mundo?
4: Pero
5: ¿vos le viste en la Copa del Mundo
4: bien,
5: a Tim Payne?
4: Está bien. Yo te sigo lo que vos decís del de marketing. Ahora, Cáceres, titular indiscutible. La rompió toda para vos, Cáceres.
5: Rindió bien. Rindió
4: para regular. Para mí no.
5: El problema de Olimpia es lateral
4: para
5: izquierdo. No. Lateral izquierdo el tema de Olimpia. No hablamos tanto del lateral derecho. A mí me parece que cumplió.
4: Es
5: no
4: debatible.
5: Es un excelente jugador, pero Raúl Cáceres cumplió. Tiene en su espalda un título, ¿eh? Tiene un título en la espalda Cáceres. Y jugó la Copa Sudamericana y ayudó a Olimpia para estar ahora en octavo de final de la Copa Sudamericana.
4: No, está bien que cumplió. Está bien que cumplió. Yo estoy de acuerdo. Pero hay momentos donde erró goles debajo del arco también. Cuando se proyecta Cáceres, no tiene el mismo centro que tiene Coyote Rodríguez.
5: Mira la cantidad de centro que Tim Payne tiró. Uno acertó. Después tiraba por arriba, parecía que jugaba rugby en la Copa del Mundo.
4: Está bien, pero se enfrenta con rivales que quizás... Bueno, está bien, la discusión está rara la discusión. Pero yo digo, cuando vas a buscar un refuerzo, la teoría es que vos venís a reforzar el equipo. Después está claro, tiene que... el entrenamiento tiene que mostrar al entrenador que está para jugar.
5: Claro.
4: Merola, 1,90 m, zurdo, central zurdo, no va a ser suplente en Cerro. No jodan, en serio. Si no, no sé, después el problema, ¿para qué lo pide el técnico? ¿Para ser suplente? ¿Entonces gasta plata para tener el banco? No, por lo menos esa es mi teoría.
5: Mira que Cerro gastó mucho, ¿eh? Porque Soñora y compañía también vinieron para ser titulares.
4: Está
5: y ahora
4: bien.
5: Están buscando la fórmula para que se
4: pero
5: vaya.
4: El gran problema
5: no
4: que tuvo Cerro fueron las lesiones. Todos estaban lesionados. Luciati se lesionó. ¿Cuándo pudimos evaluarlo a Luciati? Decime, ¿cuándo lo pudimos evaluar? Dos partidos. Después hablamos más de la
5: ¿Y
4: lesión.
5: Soñora? ¿Y Soñora?
4: También.
5: Señora, cuando jugó se lesionó, pero mucho tiempo estaba ahí, no ni siquiera era tomado en cuenta, porque cuando jugó, no jugó bien, no la rompió nunca, y vino para ser titular, para el creador, para el 10 de Cerro. Y se va sin pena ni gloria. No le garantiza a nadie porque venís con el rótulo pero, de refuerzo, que sí o sí ya tenés que ser titular. Debería de ser así, pero la realidad también nos está mostrando el otro costado.
3: Lo que plantea Maxi me parece interesante, principalmente en
4: Gracias,
3: Cerro.
4: Mamá.
3: Yo no sé si en Olimpia, porque sí, vos traes para reforzar, pero... A ver, una de las virtudes de Cerro fue su dupla central, principalmente al final del semestre, cuando levantó su nivel Velázquez en Copa Libertadores y Matías Pérez, una dupla central campeona también, como dice Ariel, y vos insertás a Merola, ¿verdad? ¿Y cómo haces ahí? ¿Es cierto, traes de vuelta a un futbolista para ser suplente o es para competir el puesto?
4: Yo te voy a decir algo. Haaland tiene la posibilidad de empezar a armar el equipo a su manera. Merola es un jugador zurdo que tiene salida por el sector que Cerro no lo tiene. Ni Pérez, ni Velázquez juegan con ese perfil. Merola va a ser titular en Cerro si es que no le pasa ningún tipo de lesión. Es el jugador que fue a buscar Haaland porque quiere darle la forma del equipo que quiere el entrenador. Cuando agarró, tuvo que adecuarse. Después no sé quién va a salir. Pero Mero la va a jugar, muchacho.
6: Tranquilo, tranquilo, casi ya tu mate.
4: Pero me hacen calentar.
6: No, pero... porque acá Juanma te tiró.
3: No. Yo
6: o
3: quería
6: sea, le tiraste, nomás. O sea, Tim Payne es mundialista y Gustavo Velázquez no es.
3: Yo quería adecuarme
6: nomás. Gustavo Velázquez jugó mejor que Tim Payne, ¿verdad?
3: Claro.
6: Pero son cosas diferentes.
3: Pero yo entiendo que vos apuntás más, Maxi, a Merola, no al resto de los refuerzos. Porque fíjate que es cierto, si seguimos ese pensamiento, Maxi, a ver, Cerro lo trajo también como refuerzo Iván Ramírez y compró el pase de Domínguez Huerta. O sea, son dos refuerzos
4: sí,
3: también.
4: Pero Ramírez no viene a hacer una temporada magnífica. Viene para hacer una opción en el lateral.
3: Pasa que Merola tampoco, no sabemos, ¿verdad?
4: Pero yo lo he visto en Huracán. Un jugador técnico, es un jugador grandote, que tiene buen pie. Viene de jugar en el fútbol mexicano, creo. Sí. Y si vos estás en México, Juanma, vos estás en México, te llama Cerro Porteño, te quiero. ¿Vos te pensás que el jugador va a venir a ser suplente? Nadie garantiza la titularidad, claro, pero te quiero porque quiero que seas un estandarte en mi defensa. Chacho, esa es... Tim Payne, está en la Copa del Mundo, Olimpia lo va a contratar. Te quiero para hacer fotos nomás. Dale.
6: ¿Vos ponés a Merola y a Payne en el mismo nivel?
4: Es un refuerzo. ¿Por qué Tim Payne viene acá si lo querían equipos argentinos, por ejemplo? Porque Olimpia lo habrá tentado mejor.
3: Entre Olimpia y Riestra, ¿sí? yo me voy con Olimpia de cabeza, no. Entre claro, Olimpia y Riestra hay
4: mucho. Pero vos sabés que es Riestra.
6: ¿Eh? Sí, pero...
3: Quédate fuera.
6: Campeón del mundo, campeón de América.
4: ¿Sabés cuánto le ofreció Riestra?
3: No,
6: Olimpia le ofreció más.
3: Pero...
4: Bueno, entonces por eso, si te ofrece más...
6: Pero además de tener Vidriera...
4: Estamos discutiendo dos cosas distintas. Claro que Olimpia... Me meten en el barro con Riestra y Olimpia. Sí, claro.
6: No, yo sé eso.
3: Esté caliente más.
6: No es eso. Y está bien. Pero yo creo que volviendo al caso de Cerro, yo estoy 100% con lo de Maxi. De que Merola viene para ser titular hasta que demuestre lo contrario. Y ahí es donde sí puedo insertar el argumento de Ariel. Chalá, Benedetto, y en el caso de Cerro,
4: Técnico Chalá iba a ser titular.
6: Fue titular.
4: El técnico lo tenía como titular. ¿No rindió?
6: La gran virtud de Vitamina es que cuando se percató no fue terco. ¿Sí? Dijo, y sí, primero se apeló a una cuestión mental, después se apeló a una cuestión futbolística, del calor, o hasta de una especie de trauma de lo que había pasado en el encuentro.
4: No se adaptó
6: anterior.
4: Nunca.
6: Claro.
4: No se adaptó nunca.
6: Pero no se aplicó, no, la teoría de la adaptación, y en el siguiente va a rendir. Pero yo lo de Payne dejaría porque es de un puesto que Olimpia no
4: necesita.
6: Precisaba.
4: No, yo estoy de acuerdo con vos. Para mí, Olimpia no necesitaba lateral derecho, sí más necesitaba lateral
6: izquierdo.
4: Pero si lo fueron a buscar, ¿para qué lo van a buscar?
6: Yo creo que allí sí, porque no se puede ignorar que el presidente del Olimpia también tiene un perfil empresarial de querer posicionar la marca Olimpia.
4: Sí, o sea, Dani,
6: O sea, no lo veo a Vitamina.
4: Lado del jugador, no del presidente. ¿Por qué vos elegís venir a Olimpia?
6: Pero
4: porque
6: si no
4: querés jugar.
6: Pero como bien dijiste, si no estaba la oferta del Olimpia, Payne volvía a la división de Nueva Zelanda. A ver, hagamos un poco de memoria por qué él se volvió viral. Porque un influencer argentino dijo, bueno, este debe ser el jugador más desconocido e ignoto. O sea, tampoco... Ahora, sí, viene de jugar 3 partidos con un ritmo que no suele tener el fútbol paraguayo. Pero yo no sé si no tiene la sudamericana. Yo no sé si un Olimpia Vasco no va a tener la intensidad que tuvo un Nueva Zelanda-Irán. 2 equipos que solamente cumplieron 3 partidos y se volvieron a casa. En un puesto donde Olimpia no es que necesite tanto como el izquierdo. Volviendo a lo
4: y
6: de
4: se fue
6: Cerro,
4: Morales también, ¿eh?
6: Sí.
4: Se fue Morales.
3: Morales juega en Luque.
4: A Luque, sí. Se fue Morales.
6: Y volviendo a lo de Cerro, allí sí. Allí sí me parece que... por eso Luque, planteaba
4: se,
6: lo de...
4: Se fue Morales.
6: Y volviendo a lo de Cerro, allí sí. Allí sí me parece que, por eso planteaba lo de una línea de 3 en el torneo local. Porque para mí, el otro dolor de cabeza va a ser el cupo. Porque hagan nomás el conteo. Lo tenés al arquero, lo tenés a Merola, lo tenés a Vegetti.
3: Almendra.
6: Lo tenés a Almendra.
3: Domínguez Huerta.
6: Lo tenés a Domínguez Huerta, que ya es un quinto extranjero.
3: Sí. Aliceda después también tenés.
6: Aliceda, que es un sexto extranjero. Salvo que se haya traído para la Libertadores y después el famoso después vemos qué onda. Como también creo que a Payne
1: se lo va a activar para el partido de la Sudamericana, para generar toda esa expectativa.
4: Porque... Para, porque voy a tirar todo muy rápido. Si vas a jugar a la Sudamericana, sí, vas a poner tu mejor plantel.
1: No, yo no te digo jugar, yo creo que el flyer de la previa del partido, Olimpia Vasco va a ser
4: para, vamos a enfocarnos en lo deportivo. Sí, Maxi, el flyer está re lindo, pero queremos ganar el partido.
3: Pero ¿cómo te está diciendo, pero indirectamente Payne vino para el flyer.
1: No, lo que, pero para mí en materia de orden es primero.
4: Dani, pará, sí, sos recontravi. Vas a jugar contra Vasco, sí, con Vasco jugás.
1: ¿Vasco o Dim?
4: Bueno.
1: Si es Dim, es a puertas cerradas en Colombia.
4: ¿Tu titular va a ser Payne o va a ser Cáceres? Si están todos en buenas condiciones físicamente, están volando todos.
1: Si los dos están volando.
4: Están todos bien.
1: Payne.
4: Entonces estás conmigo.
3: ¿Por qué
4: viene
3: Payne
4: para jugar?
3: ¿Pues es que podemos?
1: Si los dos están volando, me dijo. Y ahí yo tengo que ir a que...
4: Eso es mi teoría.
3: Pero ¿qué tipo de lateral es Payne? ¿Vos sabés que yo veo mucha similitud con Raúl Cáceres? Que va muy bien y tiene buen despliegue físico, pero a la hora de centrar le cuesta. Yo veo muchas similitudes con
1: Raúl. Pero
3: Raúl,
1: ahí vamos. En igualdad de condiciones... ¿A quién vas a poner? El que te da el plus de lo que también es una realidad. Mi análisis no es completamente deportivo. O sea, hay un plus.
5: ¿Cómo van a medir la igualdad de condiciones?
1: Pero bueno, pero acá...
4: Es un juego periodístico.
1: Claro, ¿no? Claro.
4: Después hay que verlo, evidentemente.
1: No, porque me hace así, no, pero ahí el CK, no, pero el, como es lo que Alfaro suele decir.
4: O lo que dijo Baba, ¿vos qué tecnología tenés para medir si uno es más rápido que otro?
1: Claro, pero yo sigo nomás la línea de Maxi.
4: A eso voy, después.
1: Pero, a ver, no puedo ignorar Maxi. Que Payne tiene casi todo desde lo que es el marketing. Es más, hasta uno tiene la serie de duda de decir, ¿cuál va a ser el verdadero impacto de Tim Payne casi 2 meses después del Mundial? Porque de Tim Payne se habló hasta el último partido de Nueva Zelanda nomás.
3: Sí.
1: Nosotros seguimos hablando porque se volvió jugador del Olimpia. Pero anda a otro lado si hablan de Payne. No se habla de él.
5: Va a jugar Cáceres, él está de vacaciones, está en otra cosa. El hincha de Olimpia le interesa armar un equipo competitivo y con todo por la Copa Sudamericana. Payne el 14, el 15 recién va a llegar para hacer su trabajo físico. Los otros ya están hace rato, 2, 3 semanas. No, Cáceres es el titular. Ya dio demasiada ventaja.
4: Entonces es grave, si va a contratar a un jugador para este de vacaciones, grave.
5: Y bueno, estoy mintiendo, yo te estoy diciendo la verdad, no te estoy diciendo...
4: No, es
5: no estoy
4: tu inventando. Verdad o tu postura, no es la verdad.
5: No, es lo que está pasando ahora, él está en Nueva Zelanda ahora.
4: Y sí, pero porque terminó una Copa del Mundo...
5: Bueno, hace rato terminó la Copa del Mundo, la primera
4: también
5: ronda
4: se fue.
5: En la primera ronda, sí, pero Olvera se fue hace 3 días, hace 2 días, ya se suma dentro de 3, 4 días al Olimpia. El otro está de vacaciones en Nueva Zelanda, son prioridades totalmente distintas.
1: 12:38, okay. Que entre Javiernes... ¿cómo se nota que ya estamos en la transición?
5: ¿Cómo no hacía falta el campeonato hoy? ¿Sí?
1: O sea,
5: sí, pues a mí me calienta.
1: Ustedes tenían acumulado este tema de las peleas, este tema de las discusiones.
5: El tema de Paraguay es como que no...
3: No unía
1: pero,
3: a todos.
1: Pero ya,
3: no
1: sí. Unía a todos, ¿verdad? Pero claro.
3: Y a vos te gusta la...
1: No, está bien. Vamos a calmarnos un poco, que entre Javiernes... Le pido a la audiencia que mande sus mensajes.
4: Extraño
1: también
4: a Quique de una manera tremenda.
1: ¿Quién?
4: A Quique.
1: Pero, ahora, me llamó la atención, la voz del más allá. Si no me falla la memoria, tanto ayer como hoy, entró cuando se habló de un club específico.
3: Ah.
1: Cuando se habló del otro club, no entró.
3: ¿Sabe qué dijo?
4: Porque no tenía info, seguro.
3: Saludo grande para Jorgito. Saludo grande para Jorgito, así dijo, cuando se habló del otro club.
4: No, y no tenía info. Cuando no tiene info, está bien.
1: Hasta ahí nomás fue.
3: Hasta ahí nomás
1: fue. Fue solamente una cuestión
4: qué
1: de
4: feo, Karen,
1: info,
4: así de...
1: O el wifi no funciona cuando...
3: Hablando del otro equipo, Aliceda y Derlis Rodríguez.
1: Qué
3: jugaron
1: fuerte,
3: en el,
1: Juama.
3: En el equipo
1: B. Del equipo B.
3: Del equipo B.
1: Ah, no, porque viste que yo dije que la voz del más allá no participó cuando se habló
3: de
1: un equipo y sí había participado, hizo doblete. Pero es cierto, las veces que participa la voz del más allá es para dar información de los clubes locales que no tienen ninguna conexión con el evento que se está realizando en este momento en Estados Unidos. Entonces, voy con Javiernes, le pregunto a la audiencia al 0972-730-730, porque mira que acá se tocaron varios temas. Tiene un denominador común de
6: refuerzos extranjeros que vienen al país. Por un lado, Olimpia, lo de Tim Payne, ni siquiera tocamos si Brian Romero, ante la disyuntiva de Adrián Alcaraz, que no ha jugado ninguno de los 4 amistosos. Los 2 contra San Lorenzo del sábado pasado y los 2 que contra Recoleta el día de hoy. Y lo de Cerro con lo de Merola, ya que Gustavo Velázquez se va a sumar luego de un excelente mundial, y Matías Pérez, que terminó siendo el mejor defensor de Cerro Porteño en el primer semestre. Así que voy nuevamente con Javiernes y volvemos con más Cardinal Deportivo.
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6: Gracias, Javier. 11:46 en Estados Unidos, 12:46, 16 grados la temperatura allí en Asunción. El fin de semana del viernes 24 de julio al domingo 26 arranca la clausura. Después de todo lo que discutimos, yo quiero que los tres me den el 11 titular. Olimpia va contra Libertad de local, partido que se va a jugar en el Defensores del Chaco. Y Cerro va de local contra Sportivo Triniense, partido que se va a jugar en la Nueva Olla. Olvidémonos un ratito del partido de Cerro en el Allianz de San Paulo y el partido que Olimpia va a jugar esa misma semana, porque los dos juegan paralelamente, ya sea en San Januario o en el Atanasio. Si es en Colombia, siempre coloco el asterisco de que va a ser sin público por aquellos graves incidentes del DIM contra Flamengo. Le hablo del torneo local, donde tenés la restricción de los 4 extranjeros. Esto más aplicable en Cerro, porque acá fuera de micrófono me decían, no, pero Dani Vitamina nunca jugó 4-4-1-1, que fue un poco el dibujo que Ariel nos decía, con el 11 que nos había mandado. Que reiteramos, Olimpia fue en el equipo A con Lentinelli en el arco, Olmedo, Vargas, Bentaverri y Alan Coyote. Richard Ortiz y Richard Sánchez, Fernando Cardoso, Franco Alfonso, Edu Delmas y Brian Romero.
4: Ese sería el equipo A.
6: Y es el que jugó en el equipo A.
4: ¿Y Raúl?
6: No está Raúl, no está Mateo. Entonces,
3: ¿qué le habrá pasado a Raúl, verdad?
6: No está Derlis. Adrián no está siendo tenido en cuenta por el tema de la transferencia. Y el equipo de Cerro, que nos contaba...
4: Perdón, Dani, antes de ir a Cerro. ¿Tenés el equipo B o no?
6: No, aún no, porque todavía no terminó el partido. Y ese es el partido donde está en evaluación Alexis Cantero, porque Cantero está jugando como 4. Cantero que había jugado en el equipo A contra San Lorenzo. Por eso está el tema de evaluación. Si convence, no traerán a un lateral izquierdo. Si no, saldrán al mercado en estas, a ver, semana y media que le queda para lo que va a significar el inicio. En Cerro, con el asterisco de que mañana, Juanma, vos decías que...
3: Se suma Rojo.
6: Rojo se suma y va a atajar seguramente contra Defensa. Hoy atajó Jeremías Villanueva, Iván Ramírez, Matías Pérez, Lucas Merola y Blas Riveros. Medio campo, Cecilio Domínguez, Agustín Almendra, Piris Damota y Ariel Gamarra. Adelante, Juan Iturbe con Pablo Vegetti. Repito, a 10 días más o menos de lo que va a ser el inicio del torneo, con este 11 que han colocado Vitamina y Holland, ¿Necesitan tiempo o ya me pueden responder? Voy con Javiernes con 5 menciones. Y vuelvo entonces para que cada uno me dé el equipo que cree que Cerro va a poner contra Trinidense y Olimpia va a poner contra Libertad. Adelante Javiernes con 5 menciones y ya volvemos.
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6: Gracias, Javiernes. 12:51 en todo el país. Arranco contigo, Ariel.
5: Muy bien. ¿Por dónde? Olimpia Cerro.
6: ¿Con cuál quieren arrancar?
5: Arranco con Cerro.
6: ¿Por qué pones la cara, Juanma?
3: Pues yo te iba a decir campeón.
5: Bueno, igual, vamos.
6: No, es tu...
4: Dejalo que arranque con...
3: Claro, no, que arranque. Claro. Por eso me callé.
6: Dejale que siga.
3: No.
6: El
4: importante
6: instinto...
4: que arranque.
6: ¿Perdón?
4: Importante que arranque con algo, digo.
6: No, pero hoy estuvieron encendidos los dos.
4: Pues no, todo, ¿no? Se malinterpreta lo que voy a decir. Dani, por favor.
6: No le hagas caso, Ariel.
5: No, yo sé que el pequeñuelo es muy provocador. Así que ya más de un año convivimos. Y convivimos bien.
6: Yo creo que estos más de 30 días acá es el equivalente de 3, 4
3: años. 5
6: años,
3: años.
6: ¿Verdad? O sea, nos ha fortalecido, nos ha hecho ver situaciones. Pero por eso, volvamos otra vez. ¿Qué 11 entonces vos ponés? ¿Qué crees que Holland va a colocar contra Trinidense en la nueva olla?
5: Bueno, Rojo, dije bien el apellido, ¿verdad? Pero tengo que ir metiéndome en la cabeza. Dicho sea paso, estuvo en Boca, jugó en selecciones menores de Argentina, Tigre e Instituto. Esa es la carrera del arquero 26 años que viene a Cerro Porteño. Iván Ramírez, Gustavo Velázquez, Matías Pérez, Blas Riveros. Bigote Domínguez a la derecha, Piri Damota, Agustín Almendra. Opa. Y Aliceda.
4: ¿Cuántos extranjeros vas a poner?
3: ¿Torneo local o...?
6: Torneo local.
4: ¿Cuántos extranjeros vas a poner, hermano?
5: ¿Cuántos ya tengo?
3: 5.
5: Espera, Rofo.
3: Rofo, Merola, Domínguez.
6: No, yo no puse a Merola. Escúchenle.
5: Yo le puse a Domínguez.
6: ¿En serio, ustedes dos que están en un programa paralelo?
3: Domínguez.
5: Yo le puse a Domínguez, a Aliceda y Almendra. Son 3.
3: Sí.
5: Y más
3: Vegetta. Aliceda. Y Aliceda también, 5 puso. Rofo. Domínguez, Huertas.
6: Almendra.
3: Almendra.
6: Y Aliceda.
3: Aliceda.
6: O sea, él no pone a Vegetti.
5: No, está bien. Entonces ahí tengo que configurar.
6: Pero usted, yo le escuché y él no le puso a Merola.
5: A Merola no.
6: Por eso dije, bueno, hay coherencia, pero te pasaste con...
5: Me pasé uno. No, pero no puedo dejarle fuera a Vegetti después de todo lo que hizo en la parte final en la Copa Libertadores.
6: ¿Aliceda fuera?
5: Y de entrada. Cecilio.
6: Bueno, espera, que rebobiná y decía otra del equipo.
5: Bueno, Rofo,
6: sí.
5: Iván Ramírez.
6: Acá no voy a plantear lo que en algún momento Max dijo. Para liberar el cupo, yo lo pondría Gatito.
4: Uy, qué lío que se armó.
6: Y ahí pone a Liceda, Almendra, Bigote, Vegetti.
4: Pero en la selección sí podría haber atajado, pero en Cerro está prohibido que ataje Gatito. Una cosa de loco.
5: Seguir Velázquez, Pérez, Riveros. Los volantes, Almendra con Piris Damota.
6: Sí.
5: Bigote Domínguez, y bueno, el cupo por ahora no me permite Aliceda. Por ahora habrá que ver cómo arranca también él después de la lesión, pero seguramente se abrirá paso en el equipo a medida que pasen la fecha. Y Turbe con Vegetti.
3: Bueno, pero ¿y quién
6: ¿Y
3: por
6: cuarto
3: Aliceda?
6: Volante, ¿quién es?
3: ¿Quién por Aliceda?
5: No, y Cecilio, dije.
6: Cecilio.
3: Cecilio.
6: Ok. Juanma.
3: Interesante. Rofo.
6: Sí.
3: Domínguez Huerta. Los centrales Pérez, Velázquez, Riveros, Derlis Rodríguez, Piri da Mota, Almendra, Cecilio y Turo y Vegetti.
6: Derlis Rodríguez.
3: Sí, Derlis. Me dicen que está entrenando muy bien.
6: Derlis Rodríguez.
3: Está haciendo muy buenos partidos.
6: No estuvo en el equipo A del empate de 0-0 contra Racing.
3: No, pero está en el equipo B.
6: Está en el... donde Jonathan Torres hizo un gol.
3: Sí, y está Licea también en el equipo B.
6: Ok. Maxi Biancucci.
8: ¿Qué tal, Dani? Sí, ¿cuál era la pregunta? ¿Qué equipo pondrías? No entendí la pregunta. ¿Qué equipo pondría yo?
6: ¿Crees que va a poner Holland?
8: El que está jugando, el que jugó el amistoso. Si vos vas a jugar el amistoso con este equipo es porque vos te perfilás el equipo para que arranque el campeonato.
6: Ojo, Cerro tiene todavía dos amistosos más, contra Defensa y contra Vélez.
3: Igual ahí está lesionado Domínguez Huerta, ¿verdad?
6: Claro, ustedes lo pusieron como titular a alguien que ni siquiera viajó. Sí. Pero bueno,
3: por lesión.
6: Estando en buenas 24, condiciones.
9: 4 aún queda ahí un
6: 10 días. Importante. 10
9: sí.
6: días.
9: Sí.
6: Ahora, ¿qué equipo crees? O lo decís porque no querés pensar.
9: Pero mira, que Vitamina puso cualquier equipo la vez pasada y ahora cambió. O sea, que van, es esta para el porro también amistoso.
6: No, es que por eso le estoy diciendo a Maxi. Yo no sé si es tan el que puso. Porque hoy me parece que el equipo A no tiene tanto...
8: Repetime el equipo A, Dani, por favor.
6: Viste, yo ya le sabe. Este no tiene idea de... Ya, 5 veces Jorge Quiero por ahí repitió. Nosotros también.
8: No, sí, lo escuché atentamente. Se me pasaron los nombres ya.
6: Sacá al arquero, que es Villanueva. Línea de 4, Iván Ramírez, Matías Pérez, Lucas Merola y Blas Riveros. Medio campo, Cecilio Domínguez, Almendra, Piri da Mota y Ariel Gamarra. Adelante, Iturbe y Vegetti.
8: Equipazo. Voy con ese.
6: Me da una sensación de que este no quiere pensar.
8: No,
9: ¿No entró Merola?
6: No, sí, Merola
3: entró,
6: sí.
3: Entró Merola hoy.
6: Merola está jugando. Merola
3: jugó. Ariel Gamarra. No,
9: sin Velázquez. Sin Velázquez.
6: Sin Velázquez. Gustavo Velázquez no juega entonces.
8: Descanso.
6: Tim Payne lo postula para que juegue porque es mundialista y a Gustavo Velázquez no.
8: No.
6: Lo único que falta que me diga es que te gustó más Nueva Zelanda que Paraguay. ¿Viste lo que pasa cuando vos querés pasar nomás? No, te estoy arrinconando.
8: Yo dije cuando estén todos bien, dije. No dije que cuando llegue tiene que jugar, ¿no?
6: Sí. Pero
8: evidentemente, ese equipo...
6: Mirá que la bancada izquierda lo puso a Merola en el banco.
8: Gamarra, no lo tengo Gamarra.
6: Pero, y vino como refuerzo.
8: ¿Él de dónde viene?
3: De Argentino Juniors.
8: Pues yo no lo
3: Paraguayo.
8: Tengo. No lo he visto.
3: Yo tampoco lo vi.
8: Él tiene la doble nacionalidad.
3: Doble nacionalidad, sí.
8: Bueno, a él no lo tengo. ¿Es un extremo?
3: No, es un volante. Volante, jugó más de volante central.

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0: Muy buenas tardes, sean todos bienvenidos a la primera edición de Satelital Noticias, donde estaríamos compartiendo como en cada jornada las novedades resaltantes de la ciudad de Villarrica y el departamento del Guairá, y por eso ya estamos por la 91.3 FM, el canal 14 de Cablevisión, y así también a través de las diferentes plataformas digitales. 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También tenemos que ir al reporte meteorológico para ir detallando en cuanto al clima para la capital guaireña. Y el día de hoy, miércoles 8 de julio, estamos con un ambiente fresco, cielo escasamente nublado y vientos del noreste, la mínima de 3 grados y la máxima de 20 grados. Y mañana jueves 9 de julio estaríamos con un ambiente fresco a cálido, cielo parcialmente nublado a nublado, vientos moderados del noreste, luego variables, la mínima de 12 grados y la máxima de 24 grados. Y el viernes 10 de julio se anuncia clima fresco a cálido, cielo mayormente nublado, vientos variables y también la presencia de lluvias dispersas, la mínima de 16 grados y la máxima de 23 grados. Y rápidamente vamos a la primera información de la jornada, que tiene que ver con una denuncia y respecto a una denuncia en demora en causa por presunta violencia intrafamiliar. Iniciamos, en este caso la denunciante mencionaba que iniciaba la denuncia pública de Jenny López, quien cuestiona la demora en una causa por presunta violencia intrafamiliar contra su expareja. La mujer aseguró que desde hace varios años espera una resolución judicial y manifestó que las reiteradas suspensiones de audiencias prolongan su incertidumbre. Además, sostuvo que cuenta con denuncias, fotografías y otros elementos que respaldan sus acusaciones. También expresó su preocupación por la seguridad de su hija y pidió a las autoridades que el proceso avance con mayor celeridad para poner fin a esta situación.
1: Como 3 años que estoy detrás de una denuncia y siempre se pasa mi denuncia. Varias veces ya tuvimos juicio oral y también pasaron y todo, él paga para que se haga pasar. Y él mismo también me cuenta que muchísimo ya gastó detrás de eso. Y yo ya quiero que este tema ya termine ya.
2: ¿Cuál es la situación para que la gente entienda? Vos tenías una expareja que te maltrataba según tu denuncia.
1: Sí, sí.
2: Siempre ¿qué fue lo que pasó? Coméntanos de cero.
1: Y él me maltrataba y después él otra vez iba a denunciarme. No me dejaba en paz, por eso yo me vine muy lejos a vivir después de eso. Porque cada noche se me iba. Y siempre me juzga, me dice que yo... cosas, palabras feas, ¿verdad? Siempre me decía. Y después, incluso una vez, escuché un audio. Él estaba en mi casa con mi hija. Y escuché un audio donde le mandaron y le dijeron... ya solucionaste el problema, le dijo. O sea, en el sentido de que me iba a matar el tipo. Y ahí yo me asusté. Me fui para hacer mi denuncia y me dijeron, no creo nomás que él vuelva a molestarte, que este, que aquello, me dijeron. Y
2: en la fiscalía. ¿Dónde hiciste tu denuncia?
1: En la fiscalía.
2: ¿En la fiscalía?
1: Sí mismo. Uh-huh. Y yo ya estoy harta ya porque el tipo no me deja en paz. La vez pasaba ayer, yo me fui en su casa a traerle a mi hija porque siempre él me amenaza o me dice cosas feas. Y yo, como siempre digo, ahora todos necesitamos vivir en paz y en tranquilidad y yo no puedo andar así. Yo quiero trabajar, no puedo trabajar tranquila. No puedo salir tranquila y él sí que es feliz de la vida y siempre me dice que él tiene su socio, su policía, que sí o sí va a salir otra vez, que su papá y eso van a pagar todo y que este,
2: ¿cómo se llama tu expareja?
1: Rodi Benítez.
2: ¿Dónde y vive?
1: En Rincón.
2: En Rincón.
1: Y en la última denuncia pasaron ya otra vez. Y en la penúltima hubo la audiencia, ellos me encerraron en la fiscalía, me encerraron en una piecita. Y después yo escuché que hubo audiencia, escuché que habló un señor, que seguramente es el juez, no sé. Después habló su abogado y habló el muchacho. Y yo estaba ahí en la pieza. Después me sacaron de la pieza y ya no había más nada. Y me dijeron que se suspendió la audiencia. Y es muy injusto porque ya están pasando años, como 6, 7 años yo estoy aguantando así ya. Y si yo estoy jodiendo nomás así sin hacer nada, yo no quería llegar a esto. Pero el que me va a fundir es él. porque él tiene la capacidad de fundirme y yo no quiero andar así. Cualquier
2: ¿cuántas
1: problema.
2: ¿Cuántas veces ya se suspendió la audiencia?
1: No sé, muchísimas veces.
2: Fue por violencia intrafamiliar la denuncia.
1: Sí, sí. Y después él me maltrata y él otra vez me denuncia a mí. Y demasiado no da gusto. Yo ya no doy más para eso realmente.
2: ¿Cuántos años tenés?
1: 24.
2: ¿Y él cuántos años tiene?
1: Y tiene la misma edad, 24 también.
2: ¿Tienen una hija juntos?
1: Así mismo.
2: ¿De cuántos años?
1: 4 años.
2: 4 años. ¿Hace cuánto tiempo que vos venís arrastrando estos hechos de violencia?
1: Y como 5 años por ahí. Y siempre recibo recibo maltrato de parte de él.
2: ¿Te llegó a pegar?
1: Sí, muchísimas veces. Cuando mi hija era bebé, me lanzaba con mi hija en mi brazo, me empujaba, me amenazaba y así. ¿Es broma?
2: ¿Hay denuncias de por medio con respecto a este caso?
1: Sí, sí, sí, hay denuncias. Tengo videos, tengo fotos de parte donde él me maltrataba. Uh-huh. Y siempre se hace el inocente. La vez pasada me fui a traerle a mi hija y mi hija empezó a gritar todo mal. Mamá, no, mamá. Y yo le tenía que traer porque yo quiero estar tranquila. Me fui a traerle a la fuerza a mi hija. Por más que ella gritó todo, ella hizo un berrinche y él le empezó a grabar ahí. Yo le pedí que le abrigara y todo eso a mi hija, no le abrigó. Y seguramente que ya me denunció. Ya
2: ¿cada cuánto tiempo que él le lleva a tu hija?
1: Y es la primera vez por el accidente que tuve nomás.
2: Porque ¿tuviste un accidente? ¿Qué te pasó?
1: Me fracturé mi pie. Uh-huh. Y no pude más salir porque estoy sola. Uh-huh. Y no pude más salir ni hacer nada. Uh-huh. Y por eso le dije a él que si se podía encargar, y yo le advertí a su mamá, le dije yo, checo a ella tan de la semana, voy por allá, no hay problema, le dije. Eso nomás te pido, le dije a su mamá. Y su mamá también se presta para esas cosas. Uh-huh. Y es muy injusto. Yo le pedí también, como te digo, me va a crear problemas. Uh-huh.
2: ¿Qué pedís a las autoridades?
1: Que me ayude. Eso nomás. Eso nomás les pido a ellos. Porque siempre me voy sola y parece que se aprovechan también de eso. Que por favor, ya se termine ya mi caso, porque ya está avanzando mucho ya.
0: Y por otro lado, el Mecanismo Nacional de Prevención de la Tortura desarrolló una jornada de trabajo en la ciudad de Villarrica para dar a conocer sus funciones y fortalecer la participación ciudadana en la defensa de los derechos humanos. El comisionado Fabio Franco explicó que también se presentó un informe sobre la situación de niños y adolescentes en centros de cuidados alternativos. Durante la actividad se expusieron las dificultades que enfrentan estos menores y la necesidad de agilizar los procesos para que puedan integrarse a una familia. Además, se promovió la incorporación de voluntarios para colaborar en las tareas de monitoreo.
3: En Villarrica, el Mecanismo Nacional de Prevención de la Tortura, Tratos Crueles e Inhumanos, hoy tenemos un espacio con sociedad civil donde básicamente tenemos dos objetivos. Por un lado, visibilizar las tareas que hace el Mecanismo Nacional de Prevención de la Tortura en los distintos ámbitos de trabajo, y por el otro lado, favorecer el escabinado. El escabinado es una figura donde cualquier persona, sociedad civil, puede ser voluntario del Mecanismo Nacional y hacer un trabajo como nosotros hacemos de monitoreos en espacios de encierro o afectación de la libertad. Y además vamos a estar hablando de un informe especial que hemos desarrollado. Este informe especial es sobre niños, niñas y adolescentes en cuidado alternativo.
2: ¿Para cuándo está previsto?
3: Bueno, este informe ya se desarrolló, ahora ya es mostrar los resultados, ¿verdad? Básicamente lo que hacemos es ver las rutas críticas que hoy tiene el sistema de protección social en relación a los niños que viven en alguna unidad ejecutora de cuidados alternativos, que comúnmente son llamados hogares. Hoy la ley habla de unidades ejecutoras.
2: ¿Qué falencias encontraron hasta la fecha en cuanto al cuidado de estos niños?
3: Sí, más allá del cuidado, la falencia es el sistema, ¿sí? Uh-huh. ¿Y en dónde encontramos la falencia? En el tiempo que muchas veces los niños son institucionalizados, ¿sí? Si bien la ley plantea un tiempo corto, porque sabemos que siempre lo mejor es el derecho del niño a estar en familia, que puede ser una familia acogedora o una familia en el caso de la adopción, pero muchas veces los niños están mucho tiempo institucionalizado, a veces están años, cuando la ley habla de un periodo mucho más corto, de 3 meses, y eso no favorece al desarrollo integral de un niño, niña y adolescente.
4: En esta ocasión, acompañando desde la Asociación Voluntariado Bahía a este nuevo emprendimiento, de hecho que ya veníamos trabajando en varias ocasiones sobre justamente la elaboración de este informe que hoy iba a ser entregado. Acá nosotros el año pasado la compañera Elvira ya estuvo como acompañando muy de cerca, visitando las cárceles, haciendo sus observaciones para poder apoyar y acompañar un poco lo que es esta actividad. Y bueno, nos compete, ya que es algo sobre los derechos humanos, hay personas con discapacidad privada de su libertad, hay niños, niñas en esta misma situación y en esas condiciones, ¿verdad? Entonces, es acompañar un poquitito, ver en qué podemos sumar principalmente y de qué manera podemos ir mejorando, ya sea a nivel institucional, como así también desde el voluntariado para con la organización misma, ¿verdad?
2: ¿Qué tipo de acompañamiento específicamente estarán brindando a este tipo de personas?
4: Y en primer lugar es conocer, ¿verdad? En este caso el informe, qué indicadores nos dan, de qué manera nosotros sabemos que son, al ser una institución como la cárcel, tiene sus reglamentos, sus restricciones mismas que tenemos que respetar, pero a ello sin dejar de lado el derecho humano, ¿verdad? El derecho de la persona, si hace falta hacer alguna rampa, hacer accesibilidad, no sé, necesita silla de rueda, andador, bastón, esa persona que está en ese lugar, bueno, hacer las gestiones, así como lo hacemos para personas que están fuera de libertad, así también tratar de acompañarle a esta persona desde el lugar en donde se encuentra.
2: Importante las gestiones que van realizando desde el voluntariado Guayín, Nelson.
4: Sí, de hecho que algo novedoso para nosotros mismos también, empezar a trabajar en este sector. Estuvimos en educación, salud, deporte, en varias otras, donde era un poco más liberado, vamos a decirle. Pero sí, es algo novedoso, un lindo desafío que lo asumimos con mucha responsabilidad y compromiso.
0: Por otro lado, se reportaba el aumento de casos de violencia intrafamiliar en el departamento del Guairá. La Policía Nacional manifestó su preocupación por el incremento de los casos de violencia intrafamiliar registrados en las últimas semanas. El suboficial mayor Richard Rotella recordó que las intervenciones se realizan de manera inmediata tras cada denuncia y pidió a la ciudadanía no normalizar ningún tipo de agresión. Señaló que la violencia puede manifestarse de forma física, psicológica, económica o sexual y advirtió que suele agravarse cuando no se denuncia a tiempo.
5: Comparando en semanas anteriores, son situaciones que se dan nomás, dependiendo del clima, muchas veces de la fecha, de la semana. Como te había comentado la anterior entrevista, muchas veces depende de repente actividades festivas posterior a estas fechas, siempre hay aumento.
6: ¿Cuántas denuncias en forma semanal están recepcionando actualmente en esta época del año?
5: Podemos decirle entre 8 a 10.
6: Prácticamente están en aumento en comparación a las del año pasado.
5: Y podemos decir que estamos en la misma cantidad que el año pasado, como la misma cantidad. Suele variar, como te digo, de repente hay meses que parece que va a disminuir, pero hay días que no.
6: ¿Cuáles fueron las denuncias más relevantes que recepcionaron aquí en esta dependencia en las últimas semanas?
5: Como siempre, problemas entre parejas o exparejas, entre hechos de agresión física, muchas veces maltrato psicológico, físico, son los que comúnmente recepcionamos.
6: También van

0: Sí, parece que últimamente estamos, de repente, o sea, los hombres animándonos un poco más a denunciar, porque hay que llevar en cuenta que el hecho de violencia hay en ambos sexos, por no decir, solo que, como usted acaba de mencionar, nosotros los hombres nos encerramos en ese tabú de que el hombre no debe denunciar, no debe sufrir, o que si denuncia es un mujeril o algo por el estilo. Por eso le animamos a los hombres a que se acerquen, para evitar llegar a una situación mayor, para que podamos nosotros, con las instituciones con las que estamos trabajando, podemos brindar alguna asistencia preventiva, como te dije, antes de que se llegue a una situación mayor.
1: ¿Cuál es el procedimiento una vez que la víctima se acerque hasta esta oficina a realizar la denuncia correspondiente?
0: Nosotros primero lo que hacemos es tratar de repente a calmarle, porque en muchas situaciones viene muy alterada, muy nerviosa, y tratamos de calmar, hablamos, dialogamos, nos comenta su situación y a partir de ahí le tomamos la denuncia e inmediatamente comunicamos la fiscalía en la unidad especializada en general.
1: ¿Todavía no cuentan con especialistas psicólogos también para brindar ese tipo de asistencia a la dependencia?
0: Exactamente, en esa dependencia nosotros trabajamos con el hospital regional y también la fiscalía. Ambas instituciones cuentan con ya sea psicólogo a psiquiatra.
1: ¿También son derivados, trasladados hasta ese lugar?
0: Sí, claro que sí. Posterior, como se estaba comentando, posterior a la realización de la denuncia, si es que requiere la víctima, se le traslada hasta el hospital para hacer diagnóstico médico. Posterior pasan, si es necesario, a los profesionales psicólogos.
1: También estamos en aumento en cuanto a los hombres que se animan a denunciar en comparación a los años anteriores.
0: Sí, tenemos aumento de hombres que se acercan a, de repente, a comentar su situación, pedirnos algún tipo de consejo, realizar denuncias y todo.
1: ¿A los hombres también se les brinda el mismo procedimiento que a la mujer?
0: Por supuesto que sí, el mismo procedimiento.
1: La misma atención.
0: Exactamente.
1: ¿Cuál es la recomendación especialmente para las víctimas que aún no se animan a denunciar?
0: Y la recomendación es siempre que se animen sin temor. Muchas veces no se animan a denunciar por temor a represalias, o de repente piensan que la denuncia no se maneja con la debida, ¿cómo se puede decir? Privada. Y que se animen, y que se acercan, le brindamos nosotros toda la atención que ellos necesiten y comunicamos donde corresponda.
1: Recordar que a nivel departamental también contamos con otras dependencias para la realización de este tipo de denuncias.
0: Sí, contamos en una de las sedes en la comisaría de Melgarejo, 14 de Melgarejo, 1-1-31, comisaría 31, 29 planchadas, y uno que se inauguró recientemente en la subcomisaría de Mangrullo.
2: Esta información tiene que ver con el ámbito deportivo, porque avanzan las obras de techado en polideportivos del departamento del Guairá. La gobernación del Guairá continúa ejecutando importantes obras para fortalecer la infraestructura deportiva. Enrique Cantero, secretario departamental de Deportes, informó que los trabajos de techado en los clubes Primero de Marzo y Lomas Valentinas presentan un importante avance y podrían concluir en los próximos días si las condiciones climáticas acompañan. Explico que solo restan algunos detalles como la colocación de chapas, instalaciones eléctricas y reflectores. Asimismo, destacó que estas inversiones permitirán que niños y jóvenes utilicen los espacios deportivos durante todo el año.
3: Muy contento, estamos avanzando desde dos techados de pistas deportivas que estamos construyendo acá en Villa Rica. El Club Primero de Marzo y el Club Lomas Valentina. Ya está muy avanzado el tema de los techados, ya contentísimos. De hecho, poco los niños y jóvenes van a estar disfrutando. Debajo del tinglado van a estar ya haciendo sus trabajos deportivos, sus competencias deportivas y más también la ciudadanía que usufructúa, ¿verdad?, las pistas deportivas para actividades sociales.
1: ¿Qué detalles estarían faltando para la culminación de estas obras?
3: Bueno, el tema de techados, poco retrasado estuvimos por el tema del tiempo. La infraestructura metálica ya está toda lista, ahora ya están

0: trabajando en la parte del techado en sí, colocación de chapas. Y bueno, ya falta poco, ¿verdad?, para que esto pueda culminar. Y así como dije, ¿verdad?, que estos niños jóvenes puedan disfrutar ya debajo de un techado deportivo.
1: Prácticamente por las inclemencias del tiempo, esto se estuvo retrasando el trabajo un poquito.
0: Así mismo, el tema de inclemencia del tiempo nos estuvo retrasando, ¿verdad? Pero bueno, así estamos en su época y lastimosamente, ¿verdad? Esos fueron uno de los motivos, ¿verdad?, para que pueda retrasarse un poco, pero bueno, listo ya ahora, contentísimo, ya que se está avanzando, aprovechando este buen tiempo y aprovechando, ¿verdad?, se está construyendo dos pistas deportivas, ¿verdad?, techadas en sí. Eso es también destacar, ¿verdad?, el 1 de marzo del barrio Guarotú y la pista deportiva de Loma Valentina, del mismo nombre, ¿verdad?, que va a ser una pista que va a ser el corazón deportivo, ¿verdad?, de cada barrio. Sabemos de Guarotú también, que cuenta con muchísima escuela, muchísimos alumnos, ¿verdad?, la escuela escuelita de fútbol, de salón, de vóley, de handball. Ahora ya inclusive ya pueden utilizar, ¿verdad?, para otra disciplina deportiva, artística también, ¿verdad? Ya va a estar dando estas pistas deportivas, las mismas cosas para Lomas Valentina. Yo creo que van a estar ya expandiendo más también la parte cultural, también van a estar entrando también. Entonces para nosotros es un gusto, y así a través del gobierno departamental del gobernador Cesarito Sosa, eso que se está impulsando, cumpliendo, ¿verdad?, con lo prometido también, ¿verdad?, que fortalecer el deporte acá en nuestro departamento. A la par de eso también informar, ¿verdad?, que nuestro tema de polideportivo también ya está arrancando ya también la construcción. Replanteó todo lo que es la parte de suelo, ya están trabajando eso. El sábado estuvimos haciendo la falta inicial, bueno, ayer ya estuvieron ya trabajando sobre eso.
1: ¿Cuántas construcciones, cuántas obras en lo que va del año en el ámbito deportivo?
0: Bueno, en la parte deportiva estamos haciendo el techado, ¿verdad? Con estos dos estamos ya terminando 7 pistas deportivas acá dentro de Villarrica, más, ¿verdad?, la infraestructura de gradería que se está haciendo también en distintos lugares. Para nosotros es muy importante que se está fortaleciendo el deporte acá en nuestro departamento.
1: Ajá, también una refacción importante en el Estadio Cuapultá.
0: También está pendiente la refacción del Estadio de Cuapultá. Los trabajos técnicos de los arquitectos están trabajando en eso. Había también detalles que están mejorando, ¿verdad? Y bueno, en eso ya se está trabajando también en la culminación del proyecto en sí, que van a estar presentando de vuelta al gobernador. Luego eso ya va a estar viendo para la ejecución de los trabajos a realizar en el Estadio Cuapultá. Sabemos que el Estadio Cuapultá es un lugar de donde se realizan las actividades deportivas, culturales también, artísticas. Entonces es un lugar emblema de Villarrica, y que ahora en manos del gobernador Cesarito Sosa vamos a estar realizando todos los detalles de refacciones.
1: Prácticamente un sueño hecho realidad para todos los villarriqueños.
0: Así mismo es, sueño largamente esperado, ¿verdad? Un sueño largamente esperado, esto de culminar, o sea, de tener de vuelta en condición el Estadio de Cuapultán. Sabemos que hay distintas disciplinas deportivas que utilizan eso, a veces por un mal tiempo, una llovina, ya no se puede utilizar y no hay otro lugar donde se pueda llevar. Sabemos que el Estadio Cuapultá tiene la capacidad, tiene de aglomerar a simpatizantes, ¿verdad?, de los clubes, y bueno, lastimosamente a veces con el tema del problema de lluvia ya no se puede utilizar. Bueno, con esto queremos solucionar todo eso, más poner, ¿verdad?, la infraestructura para los periodistas también, cabina de prensa. Queremos tener también espacio deportivo ahí, espacio también para que la gente que viene de otro lado puedan venir a estar en un salón deportivo, ¿verdad? Un salón donde puedan esperar el horario de inicio de los partidos, bueno, tener las reuniones, todo eso se está previendo. Se prevé también la cantina, que es muy necesaria, ¿verdad? También se está viendo los baños, los sanitarios, que se va a poner todo a punto, ¿verdad? Y bueno, estamos viendo también otra cosa que podamos incluir dentro de las refacciones del Estadio Papaytá.
2: Y también desde la gobernación del Guairá están impulsando la campaña solidaria Manos que Abrigan. La gobernación del Guairá continúa promoviendo la campaña solidaria Manos que Abrigan, destinada a recolectar prendas de invierno para familias en situación de vulnerabilidad. Graciela Medina, quien es secretaria departamental de la mujer, invitó a la ciudadanía a colaborar con camperas, frazadas, mantas, calzados y ropa de abrigo en buen estado. Las donaciones serán distribuidas en distintos distritos del departamento para asistir principalmente a niños y adultos mayores. La iniciativa cuenta con el apoyo de la oficina de la primera dama departamental y otras instituciones.
3: Iniciando hoy la campaña Manos que Abrigan en forma conjunta con la primera dama, la licenciada Alejandra Bellencier de Sosa, pensando en nuestros niños, jóvenes y personas adultas que necesitan de un abrigo. Entonces recurrimos a la solidaridad de la familia guaireña para que nos puedan donar los abrigos que ya no usan o tienen ahí guardaditos y no saben dónde llevar. Entonces nosotros estamos hoy con esta campaña.
1: ¿Dónde va a ir destinadas estas donaciones?
3: Bueno, indistintamente hemos pensado en las compañías de Villarrica llevar y llegar también a las familias más numerosas en donde realmente están en situación de vulnerabilidad.
1: De momento, ¿cómo se comporta la ciudadanía? ¿Van acercando sus donaciones?
3: Bueno, estamos recibiendo las donaciones correspondientes, pero sí recurrimos también a la buena predisposición de la gente para que nos puedan hacer llegar la mayor cantidad de abrigos para de esa manera también llegar a mayor cantidad de familias.
1: Recordar que solamente abrigos están recepcionando.
3: Calzados también.
1: Calzados,
3: frazadas. De repente también tenemos edredones que hemos cambiado y tenemos ahí guardaditos, no sabemos a quién dar. Entonces todo eso, todo lo que puedan donar nosotros estamos recibiendo. Y porque sabemos que hay mucha necesidad en nuestro departamento y teniendo en cuenta también que tenemos que vamos a tener todavía días de mucho frío. Entonces, todo lo que nosotros tengamos en nuestras casas y ya no estamos utilizando, nosotros necesitamos de esa para poder también llegar a las familias que lo necesitan.
1: ¿Cuáles son las zonas más vulnerables que ya estuvieron recorriendo?
3: Y en Rincón, en Bopicuá, Pisadera, son Colonia 14 de Mayo, también vimos mucha necesidad. Hay muchos ancianos que realmente necesitan de abrigos. También vamos a estar apoyando, de repente hay familias que vienen aquí en el hospital y se encuentran sin abrigos, también vamos a estar acompañándoles. Y al final, a todas las personas que realmente estén necesitando de un abrigo, nosotros vamos a estar entregándoles.
1: ¿Hasta cuándo va esta jornada de donación?
3: Bueno, hasta mañana, hasta el mediodía nuevamente, y luego la próxima semana, lunes y martes, vamos a hacer la selección correspondiente y luego la entrega en la semana.
1: ¿También cuentan con un número disponible para las personas que no pueden acercar aquí hasta la gobernación del Guairá sus donaciones?
3: Sí, nosotros podemos, el plantel de la gobernación, está la Secretaría de Acción Social, la Secretaría de la Mujer, por supuesto, Recursos Humanos, y todos los compañeros están dispuestos a pasar, pero tenemos el 0981-980-346 para las llamadas o mensajes para poder pasar a retirar en caso de que no puedan llegarse hasta aquí.
1: Justamente eso estuvimos observando, que varias secretarías departamentales también están apoyando esta actividad.
3: Sí, estamos en forma conjunta con todas las secretarías desde el gobierno departamental apoyando esto, una actividad que realmente va a beneficiar a muchísimas familias en situación de vulnerabilidad.
1: Importante las gestiones también que está realizando desde el despacho de la primera dama.
3: Sí, es una iniciativa de nuestra primera dama, acompañado por supuesto de la Secretaría de la Mujer, como siempre, para poder apoyar a estas familias que nos necesitan hoy. Por eso, Manos que Abrigan.
1: Ahí.
3: Necesitamos de las manos generosas de la ciudadanía guaireña que nos acerquen, que nos donen todos los abrigos que tienen en sus casas, que ya no, sus niños que han dejado, porque muchas veces, ¿verdad?, el niño crece y ya tenemos guardadito ahí y no sabemos a quién darle. Entonces nosotros sí tenemos muchas familias que nos necesitan y que vamos a estar haciéndole llegar.
2: Y por su parte, los bomberos voluntarios de la compañía K31 reportan 7 servicios y emiten recomendaciones teniendo en cuenta las bajas temperaturas. Los bomberos voluntarios de la compañía K31 atendieron 7 servicios durante la última semana, entre accidentes de tránsito, asistencias prehospitalarias e incendios. La doctora Liz Peralta, quien es presidente de esta compañía, destacó que uno de los siniestros dejó una víctima fatal tras un choque sobre la ruta PI-08. Además, informó sobre la intervención en un incendio estructural que pudo ser controlado gracias a la rápida utilización de un extintor. Finalmente, recordó la importancia de no utilizar braseros en ambientes cerrados y mantener estufas alejadas de materiales inflamables para prevenir tragedias.
4: Cubriendo un total de 7 servicios en la semana, de lo que fue el 29 al 5 de julio. Afortunadamente hubo una disminución de los accidentes de tránsito. Entre ellos se registraron 2 accidentes, el cual involucró motociclista. Afortunadamente el mismo no sufrió lesiones de gravedad. Lastimosamente le había salido un perro en el camino y esto ocasionó su caída, probablemente ocasionando lo que sería una luxación en lo que sería el hombro, pero el mismo fue trasladado en estado consciente hasta el hospital regional para su atención médica. Lastimosamente tuvimos otro accidente, este fue un accidente vehicular en lo que sería ruta 8, paso P. Lastimosamente estuvieron involucrados 2 camionetas. El accidente ocasionó, lastimosamente, por la imprudencia de uno de los conductores, el cual realiza un giro indebido y esto ocasiona el incidente, dejando 2 personas con lesiones de gravedad. Uno de sexo masculino fue trasladado en estado inconsciente con probable diagnóstico de traumatismo craneoencefálico grave. El mismo presentaba signos vitales leves, pero fue trasladado con signos vitales leves hasta el hospital regional, donde posterior se constata el deceso del mismo. Paciente sexo masculino de 60 años, lastimosamente, como mencioné, tenía lesiones de consideración con diagnóstico probable de traumatismo craneoencefálico grave. También estuvimos trasladando al acompañante del mismo, el cual fue trasladado en estado consciente, pero con probable diagnóstico de fracturas de costilla. El mismo presentaba dificultad respiratoria, dolor torácico intenso y fue trasladado en estado consciente hasta el hospital regional para su atención médica. Instamos en este punto siempre, por favor, a las personas a manejar con prudencia, por sobre todo no realizar adelantamientos indebidos, giros indebidos, recordarles también a los automovilistas la importancia del uso del cinturón de seguridad. A los motociclistas también recordarles que tienen que utilizar el casco protector, por sobre todo, el cual puede salvar vidas, puede prevenir un traumatismo de cráneo encefálico grave. Y bueno, a tener todo en cuenta todas estas recomendaciones que el lunes a lunes venimos dando, Marley. También se registraron 4 asistencias, entre ellos fueron personas, algunos encamados crónicos con patologías de base que presentaban debilidad generalizada, deshidratación moderada, fueron trasladados en estado consciente hasta el hospital regional e IPS. También estuvimos asistiendo a una persona que sufrió caída a propia altura, con probable fractura de cadera, trasladado en estado consciente hasta IPS para su atención médica. En total tuvimos 4 asistencias. También se registró un incendio estructural en una vivienda. El mismo había sido ocasionado aparentemente por un sobrecalentamiento de conductores eléctricos. El fuego inició en lo que sería por una congeladora, el enchufe de una congeladora aparentemente. Según los propietarios, pudieron sofocar rápidamente el incendio ya que contaba con extintores, afortunadamente. el mismo no pasó a mayores, el personal de la compañía se hizo presente de forma inmediata en el lugar. Estuvimos realizando lo que sería trabajos de remoción y posterior ventilación del mismo, ya que había mucho humo. Sí, estuvo ocasionando lo que sería daños en las paredes, por sobre todo, pero el fuego no se expandió a otras habitaciones, afortunadamente, y tampoco hubo ninguna persona que sufrió ninguna lesión.
1: Presidente, ¿cuáles son las recomendaciones para la ciudadanía teniendo en cuenta las bajas temperaturas? Se utiliza bastante las estufas, calefacciones.
4: Sí, recordar a la ciudadanía en general, por favor, que no utilicen lo que sería brasero en las habitaciones, por sobre todo, ya que esto expide lo que sería monóxido de carbono, el cual es un gas muy letal para el ser humano, es incoloro, y nosotros estábamos inhalando eso y puede ocasionar inclusive la muerte, por sobre todo, porque no, también podría ocasionar lo que sería un incendio estructural. También a las personas que utilizan estufas, por sobre todo, si lo van a utilizar, no lo coloquen cerca de lo que sería combustible, todo susceptible a arder, ya sea cerca del colchón, cerca de las cortinas, porque esto puede ocasionar un incendio estructural, teniendo en cuenta que estamos teniendo muy bajas temperaturas, por sobre todo. Entonces, a tenerlo en cuenta, lo pueden utilizar, pero no cerca de algo que pueda ser susceptible a arder. También instamos también a las personas que sufren de hipertensión arterial, por sobre todo, a no desabrigarse con este tiempo, ya que debido a la baja temperatura, de por sí nuestro cuerpo sufre lo que sería la vasoconstricción, se achican los vasos sanguíneos, entonces eso hace trabajar el doble al corazón, y estamos teniendo muchos pacientes con crisis hipertensiva. Entonces, a no desabrigarse, especialmente para los niños también, por favor, abrigarlos correctamente.
2: También tenemos que ir al ámbito policial porque se encuentran investigando un caso de hurto agravado y daños en una vivienda de Villarrica. La Policía Nacional investiga un presunto hecho de hurto agravado registrado en una vivienda de la fracción Ibirarubí en el barrio San Miguel de Villarrica. El oficial inspector Diego Martínez, jefe de la comisaría cuarta, informó que desconocidos cortaron los servicios de energía y agua, sustrajeron un medidor de la ESAP y ocasionaron daños a un vehículo estacionado en la propiedad. Agentes de criminalística realizaron el levantamiento de evidencias y se analizarán imágenes de cámaras de seguridad para identificar a los responsables. El caso ya fue comunicado al Ministerio Público.
5: Fecha 07 de este mes, siendo la hora de la madrugada, se recibió una denuncia sobre un supuesto hecho de hurto agravado consistente en la sustracción de un medidor de agua, el cual presumiendo fue perpetrado por una persona de sexo masculino, el cual se obtuvo información a través de imágenes del circuito cerrado obtenidas de un domicilio contiguo al lugar del hecho. Personal policial acudió al lugar. Una vez recepcionada esta denuncia, esa persona en el lugar habló con el dueño de casa, quien refirió que en el momento de la ocurrencia del hecho, mi hijo se encontraba descansando. Siendo las 4 horas aproximadamente, esta persona se dispuso como para salir a trabajar, en el cual se percató que se encontraba sin luz. Posterior a ello, se percató también del faltante del medidor de agua. Se convocó personal de investigación de delito, como así también personal criminalístico, para tratar de levantar algunos indicios del lugar del hecho.
1: ¿Cuáles son los datos de la víctima oficial?
5: Se trata del ciudadano Julio Almada Vázquez, paraguayo, mayor de edad, domiciliado en la región de Urarubí.
1: ¿La zona en sí cuenta con cámaras de circuito cerrado?
5: La víctima en sí no cuenta, pero sí hay un domicilio contiguo que contaba con imágenes de circuito cerrado, el cual ya fueron obtenidas. En la cual se observa una persona de sexo masculino de contextura física delgada, una altura mediana, el cual en el momento se encontraba con una capucha, por motivo por el cual no estamos obteniendo una información exacta de esta persona. Se están cotejando algunos circuitos cerrados de domicilio contiguo, el cual podrían ayudar a identificar a esta persona y recuperar el objeto hurtado.
1: ¿Ya cuentan con algún sospechoso teniendo en cuenta las características físicas de esta persona oficial?
5: De hecho, con un sospechoso específico por el momento no estamos teniendo, ya que son imágenes muy de una altura digamos, no muy legible, no, es una persona, no se observa una imagen clara de esta persona. Estamos cotejando con domicilios ubicados a una cuadra del lugar, el cual tiene una imagen del circuito cerrado que son bastante buenas, creo yo que el cual podría ayudar a identificar a esta persona.
1: Esta persona iba a cara descubierta, iba encapuchado, violentó la entrada principal. ¿Cómo se presume que ingresó hasta la vivienda?
5: Esta persona en el momento del hecho contaba con una capucha, con una campera de color marrón. No se observa plenamente la imagen de esta persona, o sea, la cara de esta persona. Presumiblemente violentó el acceso principal del domicilio, en el cual posterior se pudo apoderar del objeto mencionado.
1: ¿Él estaba solo? ¿Iba acompañado?
5: Según las primeras imágenes del circuito cerrado, tenía, el mismo se encontraba solo en el momento del hecho.
1: ¿Según la víctima, solamente se llevó el medidor de agua?
5: Según la víctima, según la denuncia, solo andó el medidor de agua y también se proporcionó un corte en el medidor del domicilio particular.
1: De la energía eléctrica en este caso.
5: Sí.
1: Uh-huh. Oficial, ¿cómo están trabajando en cuanto a los controles en esta zona específicamente, teniendo en cuenta los últimos hechos delictivos ocurridos?
5: De hecho que se están redoblando siempre los esfuerzos para tratar de ubicar a estas personas, amigos o ajenos, ya que de un tiempo a esta parte se dieron algunos hechos de hurto, se están haciendo el seguimiento pertinente de los mismos, se están recabando siempre imágenes de circuito cerrado y como siempre apelamos a la buena predisposición de la ciudadanía, que generalmente es debido a las informaciones recibidas por parte de la ciudadanía, nos ayuda a esclarecer estos hechos puntuales.
1: ¿La dependencia policial cuenta con personales suficientes para abarcar la zona oficial?
5: Sí, contamos con un personal suficiente en ese sentido. Estamos realizando siempre las patrullas pertinentes, como se sabe, una jurisdicción bastante extensa en ese sentido. Estamos redoblando también esfuerzos. Las patrullas también son de la compañía Rincón 1, donde se procedieron ocurriendo hechos punibles en el transcurso de esta semana, como así también se tuvo conocimiento del hecho de robo grabado también que acudió en la zona de Rincón 1.
1: ¿En esta dependencia policial cuentan con un solo patrullero?
5: Una patrullera y dos motocicletas, estamos contando.
1: ¿Es suficiente para abarcar toda la zona oficial, teniendo en cuenta que es bastante amplio el barrio?
5: Y la verdad que sí, estamos realizando el esfuerzo lo humanamente posible, estamos contando con constantemente los móviles, están recorriendo, estamos realizando las patrullas pertinentes, los controles en distintos horarios, distintos lugares, pero como siempre es bueno recalcar que contamos con la ayuda de la ciudadanía para poder esclarecer estos hechos punibles que cualquier, y lo único que siempre recomiendo es que cualquier hecho punible que ocurra, sea por más mínimo, hecho de robo, hurto, se han denunciado, entonces para así proponer y un plan de trabajo así para poder identificar los lugares sensibles donde están ocurriendo estos hechos punibles.
2: También se reportaba la detención de un hombre que contaba con una orden de captura por violencia familiar. Un hombre de 57 años de edad fue detenido luego de presentarse a una audiencia en la sede del Ministerio Público de Villarrica. El oficial ayudante Wilson Silvero informó que al verificar sus antecedentes se constató que contaba con una orden de captura vigente por una causa de violencia familiar. Tras el procedimiento, el detenido fue trasladado hasta la comisaría tercera del barrio Centro, donde quedó a disposición del Ministerio Público. El caso continúa con las diligencias judiciales correspondientes.
6: El día lunes, siendo las 9:40 horas aproximadamente, personal de esta comisaría se apersonó hasta la fiscalía, que sí, es la sede sobre Alex García. Personal comisionado en ese lugar comunicó dicho hecho, que sería referente a detención de personas por poseer orden de captura por violencia intrafamiliar, un antecedente, y también orden de captura que fue hecho ahí en Eugenio Garay. Se trata de Juan Centurión, 57 años, y personal procedió a trasladar hasta la comisaría, inspección médica y comunicación vía mesa de entrada.
1: ¿Este es el único antecedente que posee esta persona?
6: Exactamente, violencia familiar.
1: Bueno, muchos hechos similares ya ocurrieron aquí en esta dependencia, teniendo en cuenta que son depositarios.
6: Sí, muchos hechos, para eso estaba personal también o sea, apostado en la fiscalía para comunicar cualquier hecho, cualquier situación, ya que se consulta en el sistema informático. Y posteriormente el personal policial de esta comisaría acude al lugar para el traslado correspondiente.
1: ¿Esta persona quedó recluida aquí en esta dependencia policial?
6: Exactamente, quedó recluida en esta dependencia policial.
1: ¿Ya quedó a cargo del Ministerio Público?
6: Exactamente, quedó a cargo de la fiscalía.
1: Bueno, muchos controles también que van realizando a lo largo de todos estos años.
6: Sí, todos los días sale nota de servicio a cargo de diferentes jefes de comisaría, así también sus jefes, zona metropolitana, zona ruta 8, ruta 10, diferentes lugares. Estamos llevando a cabo también zona límite entre Casapá, zona Caguazú, la entrada y salida del departamento.
1: ¿Cómo están trabajando en cuanto a los controles específicamente en los locales comerciales del barrio Centro?
6: Y tenemos operativos Centro Seguro. Centro Seguro es todos los días prácticamente 10 personal aproximadamente, desde las 6 hasta las 12, así también de las 12 hasta las 6 de la tarde. Y posterior a eso, como 12, 13 aproximadamente, están apostados en diferentes puntos de zona bancaria y zona comercial.
1: Bueno, estarán intensificando los controles teniendo en cuenta los últimos hechos delictivos ocurridos nuevamente en el barrio Centro.
6: Exactamente, estamos implementando diferentes puntos de control, así como te mencioné, entrada, salida del departamento, así también entrada y salida de la ciudad de Villarrica.
1: Bueno, hace días atrás nuevamente ocurrió un hecho de hurto en un local comercial a plena luz del día. ¿Cómo están trabajando en cuanto a eso, teniendo en cuenta de que prácticamente ya se vienen registrando este tipo de hechos constantemente?
6: Sí, están entrando sujetos que quieren realizar diferentes hechos punibles. De acuerdo a las herramientas policiales, estamos haciendo todo lo posible. Como ustedes pueden observar, tenemos patrullera MOI 30, MOI 81, tenemos 4 motocicletas. Estamos recorriendo todos los puntos del centro de Villarrica, especialmente acá, zona La Tercera. Tenemos diferentes personales, apoyo de distintas comisarías o subcomisarías. Y estamos haciendo todo lo posible. Yo creo que estamos mejorando. Hace un buen rato que la comisaría tercera no está teniendo tanta novedad y vamos a hacer todo lo posible. Yo creo que vamos a mejorar teniendo en cuenta que tenemos herramientas de trabajo. No podemos decir que no podemos trabajar porque sí tenemos y en ese caso vamos a estar previendo esa situación.
1: ¿Cuáles son las recomendaciones especialmente para los propietarios de los locales comerciales?
6: Y específicamente cámara de seguridad es lo esencial, así también para los locales que tienen blindex, esos son los lugares más vulnerables para que personas que quieran realizar hechos punibles se vayan, quitar la cerradura, tenemos que tener reja, eso es lo que de acuerdo a mi experiencia yo pude observar, que todos los locales que tienen blindes y no tienen rejas o algo que cubra, ¿verdad? Son más vulnerables porque es más sensible.
2: Y es momento de ir a la cotización de monedas. Actualmente el dólar americano se encuentra a 6.040 en la compra, 6.090 a la venta. El peso argentino a la compra 3,9, a la venta 4,2. El real 1.140 a la compra, 1.170 a la venta. Y por último el peso uruguayo a la compra 130, a la venta 230. Y la última información de la jornada tiene que ver con el ámbito de la educación, porque asumía la nueva directora departamental de educación. La magíster Nora Maidana asumió oficialmente la dirección departamental de educación del Guairá y anunció que su gestión estará enfocada en el fortalecimiento de la calidad educativa. Señaló que trabajará de manera coordinada con supervisores, docentes, directores y toda la comunidad educativa para atender las principales necesidades del sector. También reafirmó su compromiso con una administración participativa, transparente e inclusiva, orientada al bienestar de estudiantes y también educadores. Y con esta información estamos finalizando nuestro espacio informativo. Agradecemos la preferencia de todos los días. Buen resto de jornada para todos.
7: Sabrán, estoy asumiendo recientemente como directora departamental de educación del Guairá. Estuve como supervisora acá en el área de Villarrica también. Así que estoy abierta para cualquier consulta.
1: ¿Cómo van a estar trabajando a nivel departamental en el ámbito de la educación?
7: Bueno, en el ámbito educativo nosotros a nivel departamental, según la experiencia que tengo, siempre hemos trabajado de manera mancomunada, ¿verdad? Hay un trabajo entre supervisores, los supervisores con los directores y los directores con los docentes, y para que nosotros podamos llevar a cabo el proceso de enseñanza-aprendizaje de manera fructífera. Decirte también que actualmente estamos trabajando con la equidad educativa. Eso también significa llevar en cuenta la inclusión, ¿verdad? Entonces, y como que yo me estoy incorporando en este cargo, siempre mi sistema de trabajo es un poco interiorizarme de cómo se están haciendo las cosas, de cómo se están llevando a cabo, y si es que hay algo que podamos mejorar, si es que hay algo que podamos ajustar, entonces estaríamos conversando y lo estaríamos haciendo,
1: ¿verdad? ¿Estarían trabajando con la misma estructura que anteriormente lo venían haciendo, director?
7: Claro, claro. Estamos con esa misma estructura. Por el momento no te voy a decir va a cambiar esto, va a cambiar aquello. Como sabes, son 3 días recién que estoy acá y me gustaría ver cómo estamos trabajando a nivel departamental.
1: Uh-huh. ¿Oficialmente cuándo estarías realizando la asunción al cargo?
7: Oficialmente va a ser el miércoles 15, 8:30 horas en el Salón de la Gobernación. Estamos preparando también, así que les voy a esperar.
1: Uh-huh. De momento, ¿qué datos recabaste con relación al área educativa en el departamento del Guairá?
7: No, en cuanto a las áreas educativas, actualmente estamos, acaba de terminar la primera etapa, las evaluaciones. Esta semana es la entrega de boletín de calificaciones. Algunos se van a retirar, otros ya nada más que consultan en el sistema para ver las calificaciones de sus hijos. Ahora ya estamos a 3 días nada más que va a empezar las vacaciones de invierno, como le solemos llamar. Ya tenemos también algunas directrices.
1: ¿Cuáles son las directrices sobre esto?
7: Las directrices para las vacaciones de invierno sería un poco no llenarle a los chicos de tarea, que eso es lo que les gusta a ellos, ¿verdad? Lo primordial es estrechar vínculos familiares, compartir con los padres, con los abuelos, tíos, primos. De repente también se podría llevar a cabo el programa de Ñeerú, leyendo en familia algunos textos, algunos cuentos, o inclusive algunas noticias que interesen, ¿verdad? Entonces, esas son las orientaciones un poco que recibimos para que los chicos no lleven tarea, para que ellos puedan descansar. Sabemos que la segunda etapa es un poco más pesado. Y bueno, y los profesores, los directores también, para que puedan descansar, recargar las baterías y puedan venir con todas las pilas para la segunda etapa.
1: Hay un muy buen nivel académico a nivel departamental, al menos en esta primera etapa, directora.
7: Sí, sí. Según ahora están entregando la planilla de aprobados y no aprobados, nosotros estamos viendo, estamos analizando, y de acuerdo a la situación también después se estarían realizando, como nosotros le llamamos, el plan de mejora, para ver si es que hay que elevar el rendimiento en algunas disciplinas para hacerlo.

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0: ¿Qué tal? Muy buenas tardes para la amable audiencia de la 91.3. Arrancamos la jornada del día de hoy saludando a todos nuestros oyentes siempre que nos sintonizan por la 91.3. Entonces estamos ya habilitados aquí en todas las plataformas digitales. Ahí está Sergio Villalba en los controles, también ahí acompañado del amigo Megas. Entonces, gracias a toda nuestra gente que siempre nos sintonizan. Ahí está la gente que nos quieran llamar, quieran hacer algunos mensajes. Ahí tenemos la línea telefónica. Entonces, gracias también. Entonces, estamos saliendo ya por la app, también el Play Store, también satelital FM 91.3 y también la línea www.radiosatelital, entonces 91.3. Entonces, ahí está Radio Satelital, Satelital TV. .com y entonces canal 14 Cablevisión. Entonces también salimos por todas las plataformas. También agradecemos a todos. Vamos a estar hablando ya hoy ya de todos los temas que ha dejado la Copa del Mundo. Entonces ya ayer nuevamente fueron eliminados dos equipos más y con esto prácticamente se cierra la jornada entonces de lo que sería el día de hoy. Hoy es miércoles. Entonces mañana se juegan los cuartos de final. Entonces mañana juega la pesadilla de Paraguay. Entonces mañana juega ya confirmado el compromiso. Creo que si no me equivoco, Sergio me va a dar la directrices. Pero si no me equivoco, creo que a las 5 de la tarde se juega el partido el día de mañana. Entonces ya... Esto nosotros vamos a estar hablando con mucho más. Y también vamos a seguir hablando de la situación de Paraguay. En cuanto a lo negativo, lo positivo que se había rescatado de este Mundial 2026, como Paraguay fue eliminado a los octavos de final. Entonces, bien por Paraguay, llegamos bien, Sergio. Llegamos bien, llegamos entre los 16 mejores. Imagínense, estaban 46 o 48 equipos, Sergio, no me recuerdo. Por ahí vos me vas a dar la razón. Pero de los 46 equipos, quedamos entre los 16 mejores. Entonces, vamos a saludar al compañero Sergio y después agradecemos a nuestra firma que están acompañándonos. ¿Qué tal, Sergio? ¿Cómo estás? Buenas tardes.
1: Sí, buenas tardes, José. Buenas tardes a la teleaudiencia de la 91.3 FM. Un saludo a quienes nos están viendo por Canal 14, Cablevisión y por Facebook, Radio Satelital FM 91.3. Sí, ya hoy día miércoles 8 de julio, lo que se dice, ¿verdad? Ombligo de la semana. Ya estaremos hablando de lo que dejó el resumen prácticamente del partido de ayer, lo que sería ya la finalización de estos octavos de final de la Copa del Mundo, donde ya tenemos ya todos los clasificados a los cuartos de final, donde ya estaremos pasando en breve también los cruces. Y también ya lo que sería ya el culmine, la fecha 13 de lo que sería esta intermedia 2026, ya donde estaremos en breve dando cómo quedó la tabla y lo que sería ya el siguiente partido de la fecha 14, que Güereña ya estaría jugando de local nuevamente. Ya ahora comienza otra vez lo que es la vuelta, José, ya de esta intermedio.
0: Nos centramos también, Sergio, no olvidarnos. Sergio, ¿cuántos equipos estuvo en el Mundial? ¿46 o 48?
1: 48.
0: 48, pero levanse, ya hay que entre los 16 mejores, Sergio. Creo que en el ranking FIFA también seguramente hemos logrado subir más, Sergio. Hemos logrado seguramente de subir más. Podemos corroborar un poco si por ahí tenés, Sergio, en qué número Paraguay quedó en la estadística de FIFA. Entonces, también vamos a estar hablando. Hoy jugó Cerro Porteño contra el club Racing Club de Buenos Aires. Empataron, no sé nomás cuánto, Sergio, pero empató el Cerro Porteño. También jugó Olimpia esta mañana en su reducto. Entonces empataron también con, no me acuerdo con quién jugaron, Sergio, pero ahí amistoso de los clubes y de, como siempre, de los clubes grandes siempre se le da prioridad. Pero ¿dónde está? ¿En dónde quedó Guaraní? ¿Dónde quedó los demás equipos? Sportivo Luqueño, muchos jugadores más. Sportivo Luqueño, que bien se sabe que tiene que remontar en los resultados. También debemos de recordarnos que para Cerro Porteño va a estar jugando la Copa Libertadores, los octavos de final. También Olimpia está abordando quién va a ser su rival en los octavos de final de la Copa Sudamericana. Estos son los detalles, Sergio. Entonces agradecemos a toda nuestra firma que están con nosotros aquí

0: 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Siempre acompañándonos también acá, Aldo Casco, Capurro del Paraguay, doctor Rigoberto Larcón, Faustino Alvarenga, el presidente de la PG, abogado Feliciano Acosta, Ferretería Kili, también Eli Farma, licenciado Jorge Legal Martínez, comercial San Francisco, relevo inmobiliaria, acompañándonos aquí en mesa de trabajo, Nelson González, concejal de verdad, don Romildo Paniagua. A continuación, Sergio, vamos a presentar, y te pasé un material, Sergio, de la imagen de Paraguay, Sergio, el equipo de Paraguay, entonces. Voy a leer un poco una estadística de Paraguay, entonces, cómo quedó Paraguay en cuanto a lo positivo y lo negativo que Paraguay había rescatado en cuanto a la situación del Mundial. Entonces, lo positivo y lo negativo que dejó el Mundial para la Albirroja. Entonces, vamos a prestar atención entonces también a esto. Entonces, entre las cosas más destacables que dejó Norteamérica 2026 son la selección nacional en la Copa del Mundo 2026. Consolidación de figuras. Paraguay encontró un arquero tremendo que solidificó entonces la confianza que necesitaba y adquirió la jerarquía que le faltaba. Gil brilló ante los ojos del mundo, al igual que el corazón y la calidad de Matías Galarza. Además, Julio Enciso no se achicó entonces en el evento más importante del planeta. Mostró por qué es el jugador diferente. Ofensivamente con dos goles y una asistencia, entonces defensa nivel élite. Entonces, o sea que eso significa que Paraguay estuvo muy bien parado en lo táctico, en la parte ofensiva, en la delantera, en la defensa. También recuperó el arte defensivo y el respeto del planeta, volvió el miedo de saber que la Albirroja es insoportable defensivamente y es prácticamente una fortuna, tortura tratar de quebrar al equipo que bloquee bajo las saca la paciencia y cualquiera. Entonces, lo cuestionable fue lo siguiente. Entonces, escasa asociación y circulación. Entonces, así como la Albirroja es casi una perfecta destruyendo en la faceta, entonces, también creativa le faltó entonces muchas virtudes, como tendencia de balón, también mayor valentía para desprender jugadores del miedo hacia arriba, para ejecutar contragolpes, tratar de descarar entonces un poco un balón, entonces para no tener de esta corriente. Entonces, siempre demasiado, entonces Paraguay fue el equipo de menor posesión a los 48 selecciones del Mundial y una de las selecciones con menos pases realizados. Entonces, la forma que debilitó a el 9 y algo más, entonces la propuesta de Paraguay de vuelta al tuvo que como víctima favorita entonces a los atacantes, principalmente en el centro delantero, que debió pelear solo contra el mundo y contra tratar de posicionar, incomodar y cerrar líneas de base. Entonces el 9 no jugó con que el equipo le salve, jugó para servir el resto. Entonces, además, ninguno de los probadores respondió como esperaba, y algunos le faltaban calidad a otros, sacrificio a otros, juegos físicos. Entonces, por lo que siempre se buscó alguien para tratar de frenar virtudes rivales y no aprovechar tanto debilidades ajenas. Entonces, en todo lo utilizado fue Julio Enciso, quizás sin ser de oficio, que más sobresalió por una calidad distinta, entonces velocidad extra y mucho desequilibrio. De igual manera, sufrió demasiado el rigor físico rival. Entonces, esa es la situación de Paraguay. Entonces, en cuanto a lo táctico o lo positivo, entonces se rescató varios valores. Y es, no sé si Sergio, no sé si vas a coincidir conmigo, Sergio, yo le vi a Paraguay en este Mundial, cada uno va a tener sus opiniones diferentes, pero yo le vi a Paraguay muy sólido, Sergio. Muy sólido en la parte defensiva. Solamente no saben dónde es lo que nosotros siempre tuvimos esa falencia. Y después le descubrimos a Matías Galarza, que le impulsó al medio campo. En el medio campo. Y después también se corrigió en la parte de la defensa. donde la primera parte, yo no sé qué fue lo que le pasó en el primer partido, ahí Sergio me va a dar la razón también, pero yo creo que el primer partido a estos jugadores fueron superados en cuanto a lo emocional, Sergio. Lo único que yo puedo decir, Sergio, no sé qué vos piensas, Sergio.
1: Ya como te estuve diciendo el día ayer, José, ¿verdad? No tengo nada que reprochar en frente del equipo. No, capaz vos, que comenzó con el pie izquierdo, pero...
0: Estamos hablando ahora de la parte táctica,
1: ¿cómo?
0: Estamos hablando ya ahora de la parte táctica. Sabemos ya cómo fue Paraguay, pero yo
1: no,
0: te
1: y eso no te digo, yo no tengo nada que reprochar, capaz comenzaron con el pie izquierdo, pero bueno, los muchachos supieron sobrellevar eso, donde prácticamente llegaron hasta los octavos finales, donde prácticamente un penal, donde vamos a ser sinceros, Diego Gómez puso el pie ahí, donde realmente fue un penal que prácticamente nos cagó, vamos a decirle, pero bueno, solo con ese penal Francia nos pudo ganar. Y bueno, como lo dije ayer, agradecerle a los muchachos que dieron todo ello. Y nada, tenemos un buen cerebro como es el profe Gustavo Alfaro. Y vamos a ver si es que sigue. Porque hasta donde se sabe, se les pidió, pero ya es decisión, última palabra ya es del profe Alfaro.
0: Así mismo, yo, Sergio, yo sé que si por ahí Alfaro vuelve a entrar en esta segunda edición de Paraguay para la siguiente Copa del Mundo y la Copa América... Yo sé que Alfaro va a pelear ya ahora para que Paraguay tenga la pelota, tenga más pelota y también poder salir jugando, tratar que su línea de cuatro se mantenga ahí en su línea, especialmente la parte de la defensa y los demás que ya hagan su lo que saben entonces en sus respectivos clubes, mostrar la diferencia y sacar las pelotas que se pueda entonces a los delanteros. Eso le faltó un poquito a Paraguay, esa contención de pelota en la delantera. Estuvo Julio Enciso, también estuvo ahí, ayúdame Sergio, estuvo, ¿cómo se llamaba este? El de
1: Enciso, estuvo también
0: Ale Arce
1: también en el segundo contra esta Unión, entró en el segundo tiempo, Pita.
0: Lo y que no le dimos mucho último, tiempo fue a
1: Gabriel Ábalos.
0: Y Gabriel habla también, entonces, más seguridad a la delantera. Entonces, necesitamos una rapidez para como Julio Enciso para que pueda acompañar. Y, o sea, que estos son cosas seguramente que van a ir mejorando. Entonces, más seguridad para la delantera. Entonces, ya hay piroso, ya es camié la pelota. Entonces, ser más aguerrido, lo que le faltó un poquito más a Paraguay. Todo lo que hizo en el Mundial, entonces lo positivo y lo negativo no es para reprochar. Nosotros, yo le agradezco mucho, llegar hasta los octavos final es de valiente, es de personas que entienden y vale la ñene técnico. Hay que darle al César lo que es de César y a Dios lo que es de Dios. Entonces Alfaro supo mantener la unidad del equipo, no hubo esa disconformidad de parte de los jugadores, entonces hay esa unidad y eso es lo importante en este equipo. Entonces vamos a esperar qué viene para la selección más adelante, entonces para poder ver la situación que vamos a tener más adelante para la selección paraguaya. Entonces esto y mucho más, entonces vamos a estar viendo la situación de Paraguay para la siguiente edición de la Copa. Sergio, nos vamos a la pausa y después vamos a seguir hablando de las actividades deportivas.

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0: De las 2 de la tarde, vamos a seguir compartiendo. 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También no olvidemos también Johnny Store, estudiante de Derecho, acompañándonos también aquí en mesa de trabajo. También está con nosotros el ingeniero Eber Ramírez, jefe regional de la ANDE, acompañándonos también la ingeniera Graciela Soto, doctor Néstor Petersen, director del Hospital Regional de Villarrica, abogado Héctor Clarige, doctor Walter Fernández, el licenciado Darío Cristaldo, acompañándonos también acá en mesa de trabajo. 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Entonces, ahí está la doctora Mirta González, el profesor Cipriano Gauto, candidato nuevamente a lo que sería para intendente 2026-2031. Entonces, ahí está intendente se perfila nuevamente para la pugna, la intendencia. Entonces, nuevamente candidato, ya es oficial. Entonces, Cipriano Gauto, vamos a hablar con él, visto que ya se inscribieron. Entonces, ya son candidatos oficiales nuevamente para, va a ser el 4 de octubre, Sergio. Entonces, gracias también entonces Aldo Casco Capuro del Paraguay, también candidato a la concejalía de la ciudad de Villarrica. También, doctor Rigoberto Alarcón, director de la Cuarta Región Sanitaria, y acompañado también Faustino Alvarenga, el de Ferretería de Luis Rodríguez, más conocido como Quilipicina. 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Ahí está nuestro amigo Gustavo Pan y Agua, acompañando también. Gracias por estar con nosotros. 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Y los productos, ya los productores apoyando siempre el deporte. Aquí también la 91.3. 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También Nelson González, concejal departamental. Don Romildo Paniagua apoyándonos también aquí en mesa de trabajo. 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Doctora Blanca Gómez Cuyer, concejal departamental, acompañarnos también aquí en mesa de trabajo. Gracias también acompañarnos. Sergio, vamos a ver este material entonces, también hablando siempre también de la situación de la selección paraguaya. Entonces, ya pasando también los materiales también de Robert Harrison, cómo le está viendo el último material, Sergio. Ahí te voy a marcar el último material que te envié entonces para ver también cuál es la postura de Robert Harrison en cuanto a la situación de Gustavo Alfaro. Entonces, para poder ver entonces en cuanto a la realidad, si continúa, no, nosotros queremos que Gustavo Alfaro continúe. Entonces, vamos a ver este material entonces, donde estaba también Rubén Darío da Rosa y uno conocido la devolución a la gente, entonces el orgullo de volver a vestir la camiseta de la Albirroja. Entonces, la camiseta de la Albirroja entonces está guardada, entonces, y hoy vemos que se usa en los cumpleaños, discotecas, restaurantes y en las calles. Entonces quiero que Alfaro acepte su continuidad. Es lo que la dirigencia quiere, los jugadores quieren y gran parte de su afición paraguaya. Los jugadores le devolvieron a la gente el orgullo de representar a la selección paraguaya. Entonces, en vivo también estuvo hablando Robert Harrison con la Urbana Sport, entonces, donde está también aquí Rubén Darío de Rosa y los colegas también de la parte deportiva.
1: Y hoy vemos la camiseta que se usan en cumpleaños infantiles, la gente que se va a la discoteca, la gente que se va a comer, la gente que se va por la calle. O sea que los jugadores devolvieron el orgullo de volver a vestir la camiseta de la Albirroja. Entonces, yo creo que eso se dio por lo hecho por ellos y por el cuerpo técnico en cada uno de los partidos de la selección. Por supuesto que el último fue con un sabor amargo, pero en definitiva jugamos contra uno de los mejores equipos del mundo y eso hizo que nosotros hayamos o estamos orgullosos de ser paraguayos.
2: Robert, claramente es lo que querés, claramente es la decisión de la dirigencia. Ahora, íntimamente, ¿crees que Alfaro va a aceptar la continuidad?
1: Y es lo que yo quiero, Rubén Darío. Yo quiero que la dirigencia quiere, los jugadores quieren, y yo creo que un gran porcentaje de los paraguayos quieren. Entonces,
2: ¿cuál es el obstáculo hoy? ¿Cuál es el impedimento hoy?
1: Yo creo que él tiene que analizar con la familia. Él le había prometido a su familia que, o a su señora, que a los 60 años él iba a dejar de dirigir para poder estar cerca de la familia. Una de sus hijas vive en Nueva York, otra vive en París. Ellos viven, la señora vive en Buenos Aires y viaja cada rato junto a sus hijas. Y viene cuando Gustavo está acá, viene acá también muchas veces. Entonces yo creo que pasa un poco por la familia y es muy difícil al terminar un mundial después del cansancio físico y mental que uno tiene tomar las mejores decisiones. Y entonces él se va a tomar su tiempo, que va a poder dialogar con la familia, va a poder descansar y bueno, y de esa manera él comunicará su decisión de continuar o no en Paraguay.
2: ¿Hay algún condicionamiento que tenga que ver con lo profesional, con lo laboral, con...?
1: Ninguno. Yo te digo una cosa, Rubén. Él no es su estilo de liderar, el exigir cosas. Sí, por supuesto que él quiere que se haga, que se mejore en el fútbol paraguayo, ha hecho un estudio a través de las plataformas que nosotros tenemos ahí, de los programas que tenemos ahí en la selección. Se hizo un estudio del fútbol paraguayo, de la intensidad, del recorrido y de todo lo que significa la parte física de los jugadores, donde estamos bajos, ¿verdad? Estamos bajos y tenemos que mejorar. Eso sí es algo que se compartió con todos los clubes. Aproximadamente en el mes de mayo, abril-mayo, yo creo que más bien fue mayo, se compartió con todos los clubes y bueno, entonces yo creo que eso es algo que tenemos que trabajar en conjunto con la dirigencia del fútbol paraguayo para ver cómo mejorar esos índices. También desde la asociación nosotros tenemos que que apoyar a los clubes con infraestructura para poder mejorar las canchas, mejorar el arbitraje. El arbitraje debe también dar un salto importante, entonces creo que es un trabajo 360 que se tiene que hacer en general, porque alcanzamos el objetivo que nos trazamos desde el primer día que yo entré a la asociación, pero no por eso tenemos que quedarnos, al contrario, creo que este es el punto de partida para ir mejorando todo lo que se hizo. Hay cosas que hay que mejorar también desde la administración de la Asociación del Fútbol Paraguayo, o sea, la administración del fútbol. Entonces yo creo que tenemos que hacer, nosotros de hecho en el mes de agosto tenemos proyectado hacer varias sesiones de planificaciones estratégicas, donde primero se hace una planificación de cómo fue este último año, porque el año pasado, nosotros normalmente eso lo hacemos todos los años, y ahí proyectamos el siguiente año, pero en esta oportunidad queremos proyectar 4 años como lo hicimos cuando ingresamos a la Asociación Paraguaya de Fútbol.
0: Bien, bien, entonces ahora nos vamos nuevamente a Orlando Gil. Va, él hay cota de la gente de arquero Gina Sergio. Entonces, ¿qué es lo que le está pasando? Acá tengo, Sergio, un posteo acá. Entonces, el gigante de Europa, entonces, que tiene en la mira a Orlando Gil. Un club histórico de viejo continente se suma a la lista de pretendientes del portero albirrojo Orlando Gil. Esta es la realidad que está viviendo el paraguayo. El arquero paraguayo Orlando Gil vuelve a estar en el radar del fútbol europeo. Según una información publicada del BBC, entonces por el Manchester United, está muy interesado en incorporar al guardameta de San Lorenzo de Argentina de 26 años. De cara a la próxima temporada, entonces, de acuerdo con el reporte, el histórico club entonces inglés siguió de cerca el rendimiento del portero albirrojo. En la Copa del Mundo analiza avanzar con una oferta en el actual mercado de fichajes. Eso es lo que trae el mundo del deporte. Esto es lo que trae estos mundiales, que sea la vidriera de muchos de los equipos de Europa. Entonces, ¿no quieres verle a Manchester United, Sergio, al equipo de Orlando Gil? Ahí está, entonces va a tener ya más experiencia. 26 años tiene, 31, 32 años va a tener para que se juegue otra vez el Mundial 2030, Sergio, si no me equivoco. 30 a 32 años va a tener Orlando Gil para lo que va a hacer. Entonces ya va a ser un poquito más maduro, ya va a madurar miedo el año de arquero. Entonces, y va a estar, creo que si no me equivoco, 1 y 2 Mundial más, entonces Orlando Gil vistiendo la casaca del arquero de nuestro país. Entonces, de acuerdo con el reporte histórico del club inglés, siguió de cerca, como estábamos diciendo. Por su parte, San Lorenzo estaría dispuesto a negociar la transferencia de Orlando Gil por una cifra de equipalaría entonces entre los 5 a 8 millones de euros. Eso sería el monto específico que podíamos vender a nuestro portero. Entonces, ¿qué mucha plata se va a dejar San Lorenzo, Sergio? Muchísima plata San Lorenzo va a quedarse, entonces, 5 a 8 millones de euros. Monto que podría convertir la operación en una de las ventas más importantes del club argentino en los últimos años. O sea, si ya que Coiba y Oile Deportes a San Lorenzo de Almagro, entonces, esto le vendría muy bien, entonces, pero seguramente el porcentaje le va a quedar también al portero. Entonces, el interés del Manchester Under, entonces, llega después del gran momento que atraviesa el guardameta paraguayo, quien se consolidó como una de las figuras del conjunto albirrojo en la Copa del Mundo y ha despertado el interés de varios equipos del exterior gracias a sus destacadas actualizaciones. Y de a concretarse entonces la operación, Orlando Gil estaría dando entonces un daría un salto de enorme magnitud en su carrera de desembarcar entonces en uno de los clubes más importantes de la Premier League en el fútbol mundial. Entonces, ojalá de todas tantas estas humillaciones que recibió de parte de este equipo, entonces especialmente de uno de los jugadores, la perseverancia en la viña del Señor, siempre hay que la humildad te hace llegar muy lejos, no importa de dónde venís, acá allá del Tuyucuá, allá de la campaña, Mope, Cocueruguavi, Arajagüevi, Pebacajuevi, Arajagüevi, Pecocueve, Ueve, Umive, Yuhagüevi, no importa. Si sos humilde, vas a llegar lejos, no importa si no sabes leer, si vos manejás esto, el camino nos hace, entonces nos hacemos profesional. Naipórico la ser humano la o nace allá o le ema, allá va Mega. No sé si Mega qué dice, entonces tenés que procurar. Tenés que procurar y estar en estos lugares. Hay que ganarse. Y este jugador, este arquero, se ganó el respeto. Y muchos no le daban por muchas cosas, entonces no le daban. Pero a este arquero lo que le ayuda muchísimo es su altura. Eso es lo que su altura es. Tiene aproximadamente casi 2 metros. Creo que 2 centímetros creo que tiene para tener 2 metros. Entonces, y Pucú. Entonces, eso es lo que le ayuda muchísimo. Y Damés tiene en San Lorenzo no, este no la estaban pasando. Pero ese no tiene la culpa del portero. Ese es su equipo lo que estaba fallando. Pero el técnico de Paraguay, Gustavo Alfaro, le dio la confianza y eso es lo que ahora mismo está sembrando. Entonces la reño tiene cueste y hago con enores cosechata sería. Entonces lo que siembras hoy cosecharás mañana. Eso es el lema que tenemos que decir y la humildad te hace llegar y te va a hacer llegar muy lejos. Y se merece el portero guaraní que se ganó la admiración, el respeto y la jerarquía. Encarándole a uno de los grandes del fútbol a nivel europeo, pero recordemos que Mbappé también no venía haciendo bien las cosas ahí en Real Madrid, entonces esa es la realidad, entonces no es que vino realizando goles de cada partido, sino que dependía también de otros resultados, entonces estuvo. Y estuvo a la altura y estaba bien posicionado Orlando Gil. Y eso es lo que le llevó a estar en estos lugares. Y también los partidos que se jugaron, también los últimos partidos, especialmente contra Alemania, entonces se mostró, y también contra Francia. Entonces, le deseamos éxitos a Orlando Gil. Ojalá que le salga estos proyectos para su carrera futbolística. Entonces, Sergio, nos vamos a la pausa. Y después vamos a seguir analizando también todo lo que es el tema Mundo Cerro, Mundo Olimpia y también los resultados, el resumen también de la Copa del Mundo.
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Bien, bien, 15 minutos de las 3 de la tarde. Vamos a seguir compartiendo, Sergio. Ahí, qué linda esa florcita que está ahí detrás, Sergio. Entonces, vamos a seguir compartiendo con la audiencia. 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Entonces, hay que hacerse los chequeos.

0: 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Entonces, agradecemos siempre por la predisposición y la voluntad también del señor amigo Alcides Gallardo, siempre por la oportunidad que nos da aquí en la 91.3. Bien, Sergio, vamos a continuar informando rápidamente en cuanto a la situación de la Copa del Mundo. Entonces, ya para ir informando entonces en cuanto a la situación, entonces, los resultados también de los partidos y cómo quedaron la tabla de posiciones también del certamen. Ya se completó lo que es el tema del Mundial, los octavos de final. Ahora ya está en puerta los cuartos de final. 8 mejores ya están lo que van a estar compitiendo por la gloria eterna del Mundial 2026, Sergio.
1: Sí, ya el día de ayer terminó, fue el culmine, ¿verdad?, de esta, lo que sería los octavos de final de esta Copa del Mundo, donde terminó con 2 partidos, donde ya lo estamos viendo en pantalla. Argentina estuvo jugando frente a la selección de Egipto, donde de estar perdiendo la selección argentina 2-0, lo dio vuelta, ganando el partido por marcador de 3-2. Y luego ya en horas de la noche estuvo jugando ya Suiza versus Colombia, donde este partido prácticamente en los 90 salió por 0-0. Luego fueron a los tiempos extras, donde en el primer y segundo extra salieron nuevamente por empate de 0-0, en donde definieron los penales y el victorioso fue el equipo de Suiza, que lo ganó a la selección de Colombia por 4-3. Quedando así ya la tabla de los clasificados para lo que serían los cuartos de final de esta Copa del Mundo, donde vemos ya están Marruecos, Francia, Noruega, Inglaterra, España, Bélgica, Argentina y Suiza. Ya así también definiéndose ya todos los cruces de lo que sería estos cuartos de final de esta edición 2026, donde ya tienen fecha y todo, José. Ya como estamos viendo en pantalla, los cuartos de finales ya se estaría jugando ya el día de mañana, jueves 9 de julio, donde vemos que el primer partido del día de mañana va a ser entre Francia versus Marruecos. Este partido se está jugando en el Boston Stadium. Luego pasa para el día viernes 10 de julio, también con un partido que será entre España versus Bélgica, que se estará jugando esto en Los Ángeles Stadium. Luego, el día sábado 11 de julio, ya sería la finalización de estos cuartos de final con 2 partidos, que será entre Noruega versus Inglaterra en el Miami Stadium, y luego Argentina versus Suiza en el Kansas City Stadium.
0: Argentina y el equipo de Inglaterra se va a ver 2 partidos, Sergio. Entonces, lo que estoy viendo acá, entonces 2 partidos para el día sábado. Entonces, el primer partido se va a estar jugando a las 18 horas y el de Argentina se juega a las 22 horas, Sergio. ¿O ese está mal? ¿Eh? Bien, entonces, ahí está. Entonces, los partidos. Yo escuché que era las jueves. Ahí no estoy viendo el tema de los horarios. Pero acá yo tengo que es marca 22 horas, Sergio. Entonces, el último partido, entonces, de Argentina. Entonces, a mí yo escuché que era a las 20 horas. Entonces, estos son los cruces. Ahí está Bélgica, España, Francia, Noruega. No es el otro, Marruecos. Entonces ahí está el otro, Noruega contra Inglaterra. ¿Cómo le quería verle a Inglaterra ahí con Francia? Estos son partidazos. Entonces,
1: aparte, esto también está en disputa lo que es la bota de oro. O sea, dice acá, una carrera por la bota de oro más reñida que nunca, dice.

0: La lucha por la bota de oro de Adidas también promete animar este final del torneo. Antes de los cuartos de final, tres de las mayores estrellas del planeta se reparten los papeles protagonistas, dice. Lionel Messi con 8 goles, Kylian Mbappé y Erling Haaland con 7 figuran entre los máximos goleadores de esta Copa Mundial 2026 y aún pueden soñar con suceder al delantero francés ganador del galardón en Qatar 2022. Por detrás de ellos, Harry Kane con 6 goles sigue al acecho, mientras que varios outsiders como Jude Bellingham y Ousmane Dembélé, 4 goles, o las revelaciones Ismael Saibari y Johan Mansambi, 3 goles, esperan aprovechar los últimos partidos para recuperar el terreno.
1: La ventaja que tiene Neymar, tiene 7 goles, no 8. 8 goles, el otro tiene 7. Entonces,
0: ¿Neymar?
1: Pues,
0: ¿eh? ¿Neymar?
1: No, me olvidé. ¿Cómo se llama el otro, el argentino?
0: Messi,
1: entonces, Messi, hasta el momento, Messi por ahí te digo, supongamos que el cirquero meta un gol más, le empata a Bambés en cuanto al tema de la situación de goles. Pero Messi por si acaso mete un gol más, le lleva otra vez la delantera, tanto como el tema de Harris, ¿cómo se llama? El de Inglaterra, y también a este, y este jugador de Noruega, ¿cuántos goles tiene Sergio?
0: Haaland. Haaland tiene 7, al igual que Kylian Mbappé.
1: Lo que es verdad, cuando ves continuamente a estos jugadores, ya le empezás a conocer, entonces están ahí. Puede ser que Mbappé quede sin nada también, Sergio.
0: Y si es que se elimina, sí.
1: No, y por eso te digo, puede ser que se quede sin nada también, de tanto soberbio que te puede ser que se quede sin nada también.
0: Y vamos a ver.
1: Porque le viene un rival muy muy complicado. Muy complicado. No va a ser más un partido que, así como jugaron la primera fase, que era todo relajado, ganar ya para ir, como se dice el famoso, todo es fácil ganar, pero después pasó a los 16 avos, ya le costó, y después se encontró con un rival que había sido que le hizo doler la cabeza, y entonces ya esto se va definiendo. Bien, pasamos al mundo de lo que es el tema de la Copa del Mundo. Pasamos ahora al plano local, Sergio, nos vamos al Club Olimpia, después a Cerro rápidamente. Para resumir, ponele onda, Sergio, entonces, nos vamos primero a Olimpia. Entonces, Olimpia cerró su amistoso ante Recoleta con un empate de una victoria. Entonces, Olimpia afrontó una nueva jornada de preparación con los amistosos frente a Recoleta, dejando en alto de un empate de 1-1 y un triunfo por 1-0. Entonces, ahí está Recoleta, entonces, jugando ya su amistoso. Olimpia afrontó una nueva jornada de preparación con los amistosos frente a Recoleta a Fútbol Club, entonces dejando un alto de un empate y un triunfo, entonces en duelos que permitieron al entrenador Pablo Vitamina Sánchez seguir evaluando varios variantes de cara a la reanudación de las competencias oficiales. En el primer compromiso, entonces, el decano igualó 1-1. El tanto franjeado fue obra del delantero Brian Romero. Entonces, la alineación del Olimpia estuvo conformado por Sebastián Ventanelli, entonces César Olmedo, Gustavo Cutu Vargas, también Brian Ventaverri, entonces, y Alan Rodríguez, Fernando Cardoso, Richard Ortiz, Richard Sánchez, Eduardo Delmas, Brian Romero y Franco Alfonso. Entonces, en el segundo encuentro, el conjunto franjeado se impuso por 1-0. El único gol del partido llegó por intermedio de Derlis González, quien ingresó durante el desarrollo del encuentro para darle la victoria a su equipo. En este segundo amistoso, Olimpia informó a Luca Andrade, y entonces Olimpia se va enfrentando ya cada día más. Y por otro lado, Cerro Porteño, ya para ir también hablando de Cerro Porteño, el rival directo del Club Olimpia, ya enfocándonos en lo que va a ser el siguiente compromiso. Entonces, Cerro Porteño igualó ante Racing en su primera prueba. Entonces, el Cerro Porteño abrió en miércoles su serie de amistosos de intertemporada, entonces Argentina, en un empate frente a Racing Club en el Cilindro de Avellaneda. Entonces, Cerro Porteño comenzó su serie de amistosos internacional y temporada, entonces, en Buenos Aires, con un empate sin goles frente a Racing Club. El encuentro se disputó en el estadio Presidente Perón, entonces, ya conocido como el Ciniro, entonces, 0-0 en los 70 minutos de juego, entonces, divididos en los tiempos de 35 minutos, entonces, el compromiso le permitió al entrenador azulgrana, Ariel Holland, empezar a darle coraje al equipo en la preparación de cara a los desafíos del segundo semestre de un duelo exigente frente al equipo argentino. Y sabemos también, para este primer ensayo, el Ciclón formó con jerarquía. Vuelva el arco: Iván Ramírez, Lucas Morelli, Matías Pérez, Blas Riveros. En la defensa, Robert Piris Damote, también Agustín Almendra, Ariel Gamarra y el mediocampista, mientras que Cecilio Domínguez, Juan Manuel Iturbe y Pablo Velaberri ingresaron en el siguiente ofensivo. Entonces ahí está, entonces 0 el partido también. Y por último, Sergio, para ir cerrando nuestro tema de hoy, para ir de ya dándole un enfoque total, la continuación, entonces, confirmadas las primeras 3 fechas del Clausura. Entonces ahí está, el Consejo de División de Honor de la Asociación Paraguaya de Fútbol dio a conocer este miércoles el calendario oficial de 3 partidos, jornada del torneo Clausura 2026. Ahí está, el torneo Clausura de fútbol paraguayo comenzó el viernes 24 de julio, ya comenzará el 24 de julio y ya quedaron confirmadas las líneas horarias. Es el escenario del primer tiempo, entonces ahí está, fecha inaugural, se presentaba entonces de marcha en el duelo entre Sportivo 2 de Mayo y Rubio Ñu desde las 16 horas en el Estadio Río Parapití. Más tarde, a las 18:30 horas, Cerro Porteño recibirá a Sportivo Trinidense en la Nueva Olla en el Clásico Blanco y Negro de la primera jornada. Será protagonizada por Olimpia y Libertad. Se enfrentarán en el domingo 26 de julio a las 16 horas en el Estadio Bueno Defensores del Chaco. Entonces, con la programación que es establecida para las 3 primeras fechas, jornadas, los 12 equipos de la División de Honor ya conocen el camino de que recorrerán en el inicio del torneo Clausura 2026, cuya primera fecha arrancará oficialmente el viernes 24 de julio. Ya aquí está la nómina de lo que va a ser el inicio del campeonato en cuanto a lo que se va a estar disputando, la fecha ya confirmada. 3 fechas confirmadas, entonces Olimpia jugará con, Olimpia jugará con Libertad, en cuanto a Cerro Porteño jugará con Sportivo Trinidense. Entonces son los partidos más importantes de que se va a estar disputando. Sergio, nosotros nos despedimos entonces el día de mañana, entonces ya vamos a estar viendo ya los partidos ya para lo que va a ser este 2026, ya en la Clausura. Recordemos que Cerro Porteño y Olimpia son los únicos participantes, Sergio, si me corregí, Sergio. Recoleta, no hay más, Sergio, ya, ¿verdad? No me acuerdo.
0: En la Libertadores solo Cerro.
1: Solo Cerro y en...
0: Sudamericano, Olimpia y Recoleta.
1: Ah, Recoleta también, entonces 2 equipos por la Copa Sudamericana. Entonces, estas son las novedades que vamos a ir compartiendo. El tema del Mundial no desconectó y ahora ya nos ponemos nuevamente en campaña.

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0: Muy, pero muy buenas tardes tengan todos. Bienvenidos sean a Satelital Noticias, esta propuesta noticiosa que llega a sus hogares gracias al canal 14 HD de Villarrica Cablevisión para la ciudad de Villarrica, Mbocayatú, Mauricio José Troche, próximamente Caguazú, Casapa y Coronel Oviedo. Estamos también a través de la 91.3 FM y su página de Facebook. Búsquenos como Radio Satelital. Arrancamos el espacio de noticias de hoy, miércoles 8 de julio, con esta noticia que nos viene desde el plano de una denuncia ciudadana. Estamos hablando de una ciudadana, ella es Jenny López. La misma denuncia la demora en una causa de presunta violencia familiar. La misma denunció públicamente desde hace varios años, impulsó una causa por una presunta violencia intrafamiliar contra su expareja y cuestionó las reiteradas suspensiones de audiencias.
1: 3 años que estoy detrás de una denuncia y siempre se pasa mi denuncia. Varias veces ya tuvimos juicio oral y también pasaron y todo. Él paga para que se haga pasar. Y él mismo también me cuenta que muchísimo ya gastó detrás de eso. Y yo ya quiero que este tema ya termine ya.
2: ¿Cuál es la situación para que la gente entienda? Vos tenías una expareja que te maltrataba según tu denuncia.
1: Sí, sí.
2: Siempre ¿qué fue lo que pasó? Coméntanos de cero.
1: Y él me maltrataba y después él otra vez iba a denunciarme. No me dejaba en paz, por eso yo me vine muy lejos a vivir después de eso. Porque cada noche se me iba. Y siempre me juzga, me dice que yo... cosas, palabras feas, ¿verdad? Siempre me decía. Y después, incluso una vez, escuché un audio. Él estaba en mi casa con mi hija. Y escuché un audio donde le mandaron y le dijeron... ya solucionaste el problema, le dijo. O sea, en el sentido que me iba a matar el tipo. Y ahí yo me asusté. Me fui para hacer mi denuncia y me dijeron, no creo nomás que él vuelva a molestarte, que este, que aquello, me dijeron.
2: ¿Dónde la fiscalía? Hiciste tu denuncia?
1: En la fiscalía.
2: ¿En la fiscalía?
1: Sí mismo. Uh-huh. Y yo ya estoy harta ya porque el tipo no me deja en paz. La vez pasaba ayer, yo me fui en su casa a traerle a mi hija porque siempre él me amenaza o me dice cosas feas. Y yo, como siempre digo, ahora todos necesitamos vivir en paz y en tranquilidad y yo no puedo andar así. Yo quiero trabajar, no puedo trabajar tranquila. No puedo salir tranquila y él sí que es feliz de la vida y siempre me dice que él tiene su socio, policía, que sí o sí va a salir otra vez, que su papá y eso van a pagar todo y que...
2: ¿Cómo se llama tu expareja?
1: Rodi Benítez.
2: ¿Dónde vive?
1: En Rincón.
2: En Rincón.
1: Y en la última denuncia pasaron ya otra vez. Y en la penúltima hubo la audiencia, ellos me encerraron en la fiscalía, me encerraron en una piecita. Y después yo escuché que hubo audiencia, escuché que habló un señor, que seguramente es el juez, no sé. Después habló su abogado y habló el muchacho. Y yo estaba ahí en la pieza. Después me sacaron de la pieza y ya no había más nada. Y me dijeron que se suspendió la audiencia. Y es muy injusto porque ya están pasando años, como 6-7 años yo estoy aguantando así ya. Y si yo estoy jodiendo nomás así sin hacer nada, yo no quería llegar a esto, pero

0: el que me va a fundir es él, porque él tiene la capacidad de fundirme y yo no quiero andar así. Cualquier
1: ¿Cuántas
0: problema?
1: Veces ya se suspendió la audiencia?
0: No sé, muchísimas veces.
1: ¿Fue por violencia intrafamiliar la denuncia?
0: Sí, sí, sí. Y después él me maltrata y él otra vez me denuncia a mí. Y demasiado no da gusto. Yo ya no doy más para eso realmente.
1: ¿Cuántos años tenés?
0: 24.
1: ¿Y él cuántos años tiene?
0: Y tiene la misma edad, 24 también.
1: ¿Tienen una hija juntos?
0: Así mismo.
1: ¿De cuántos años?
0: 4 años.
1: 4 años. ¿Hace cuánto tiempo que vos venís arrastrando estos hechos de violencia?
0: Y como 5 años por ahí. Y siempre recibo maltrato de parte de él.
1: ¿Te llegó a pegar?
0: Sí, muchísimas veces. Cuando mi hija era bebé, me lanzaba con mi hija en mi brazo, me empujaba, me amenazaba y así. ¿Es broma?
1: ¿Hay denuncias de por medio con respecto a este caso?
0: Sí, sí, sí. Hay denuncias. Ya tengo videos, tengo fotos de parte donde él me maltrataba. Uh-huh. Y siempre se hace el inocente. La vez pasada me fui a traerle a mi hija y mi hija empezó a gritar todo mal. Mamá, no, mamá. Y yo le tenía que traer porque yo quiero estar tranquila. Me fui a traerle a la fuerza a mi hija. Por más que ella gritó todo, ella hizo un berrinche y él le empezó a grabar ahí. Yo le pedí que le abrigara y todo eso a mi hija. No le abrigó. Y seguramente que ya me denunció. Ya
1: ¿cada cuánto tiempo que él le lleva a tu hija?
0: Y es la primera vez por el accidente que tuve nomás.
1: ¿Tuviste un accidente? ¿Qué te pasó?
0: Me fracturé mi pie. Uh-huh. Y no pude más salir porque estoy sola. Uh-huh. Y no pude más salir ni hacer nada. Uh-huh. Y por eso le dije a él que si se podía encargar, y yo le advertí a su mamá, le dije, yo llego a ella tan de la Shemembu, pero ya no hay problema, le dije. Eso nomás te pido, le dije a su mamá. Y su mamá también se presta para esas cosas. Uh-huh. Y es muy injusto. Yo le pedí también, como te digo, me va a crear problemas.
1: ¿Qué pedís a las autoridades?
0: Que me ayude. Eso nomás, eso nomás les pido a ellos. Porque siempre me voy sola y parece que se aprovechan también de eso. Que por favor, ya se termine ya mi caso, porque ya está avanzando mucho ya.
2: Vamos ahora a la siguiente noticia y vamos a hablar del mecanismo de prevención de la tortura que socializa su labor en la ciudad de Villarrica. Estamos hablamos con Fabio Franco, comisionado nacional del mecanismo de prevención para la tortura, y Nelson Prieto, quien es presidente del voluntariado Guay.
3: En Villarrica, el mecanismo nacional de prevención de la tortura, tratos crueles e inhumanos. Hoy tenemos un espacio con sociedad civil donde básicamente tenemos dos objetivos. Por un lado, visibilizar las tareas que hace el Mecanismo Nacional de Prevención de la Tortura en los distintos ámbitos de trabajo, y por el otro lado, favorecer el escabinado. El escabinado es una figura donde cualquier persona, sociedad civil, puede ser voluntario del Mecanismo Nacional y hacer un trabajo como nosotros hacemos, de monitoreos en espacios de encierro o afectación de la libertad. Y además vamos a estar hablando de un informe especial que hemos desarrollado. Este informe especial es sobre niños, niñas y adolescentes en cuidado alternativo.
1: ¿Para cuándo está previsto?
3: Bueno, este informe ya se desarrolló, ahora ya es mostrar los resultados, ¿verdad? Básicamente lo que hacemos es ver las rutas críticas que hoy tiene el sistema de protección social en relación a los niños que viven en alguna unidad ejecutora de cuidados alternativos, que comúnmente son llamados hogares. Hoy la ley habla de unidades ejecutoras.
1: ¿Qué falencias encontraron hasta la fecha en cuanto al cuidado de estos niños?
3: Sí, más allá del cuidado, la falencia es el sistema, ¿sí? Uh-huh. ¿Y en dónde encontramos la falencia? En el tiempo que muchas veces los niños son institucionalizados, ¿sí? Si bien la ley plantea un tiempo corto, porque sabemos que siempre lo mejor es el derecho del niño a estar en familia, que puede ser una familia acogedora o una familia en el caso de la adopción, pero muchas veces los niños están mucho tiempo institucionalizado, a veces están años, cuando la ley habla de un periodo mucho más corto, de 3 meses, y eso no favorece al desarrollo integral de un niño, niña y adolescente.
4: En esta ocasión, acompañando desde la Asociación Voluntariado Bahía a este nuevo emprendimiento. De hecho, que ya veníamos trabajando en varias ocasiones sobre justamente la elaboración de este informe que hoy iba a ser entregado. Acá nosotros el año pasado la compañera Elvira ya estuvo como acompañando muy de cerca, visitando las cárceles, haciendo sus observaciones para poder apoyar y acompañar un poco lo que es esta actividad. Y bueno, nos compete, ya que es algo sobre los derechos humanos. Hay personas con discapacidad privada de su libertad, hay niños, niñas en esta misma situación y en esas condiciones, ¿verdad? Entonces, es acompañar un poquitito, ver en qué podemos sumar principalmente y de qué manera podemos ir mejorando, ya sea a nivel institucional, como así también desde el voluntariado para con la organización misma, ¿verdad?
1: ¿Qué tipo de acompañamiento específicamente estarán brindando a este tipo de personas?
4: Y en primer lugar es conocer, ¿verdad? En este caso el informe, qué indicadores nos dan, de qué manera nosotros sabemos que son, al ser una institución como la cárcel, tiene sus reglamentos, sus restricciones mismas que tenemos que respetar, pero a ello sin dejar de lado el derecho humano, ¿verdad? El derecho de la persona, si hace falta hacer alguna rampa, hacer accesibilidad, no sé, necesita silla de rueda, andador, bastón, esa persona que está en ese lugar, bueno, hacer las gestiones, así como lo hacemos para personas que están fuera en libertad, así también tratar de acompañarle a esta persona desde el lugar en donde se encuentra.
1: Importante las gestiones que van realizando desde el voluntariado Guayí, Nelson.
4: Sí, de hecho que algo novedoso para nosotros mismos también, empezar a trabajar en este sector. Estuvimos en educación, salud, deporte, en varias otras, donde era un poco más liberado, vamos a decirle. Pero sí, es algo novedoso, un lindo desafío que lo asumimos con mucha responsabilidad y compromiso, ¿verdad?
2: Momento ahora de ir a un informe que no es muy agradable. Estamos hablando del aumento de los casos de violencia intrafamiliar. Estuvimos entrevistando al suboficial mayor Richard Rotella, quien es subjefe del Departamento de Violencia Intrafamiliar. Él mismo manifestó su preocupación por el aumento de estos casos en la ciudad de Villarrica y preferiblemente también en el departamento del Guairá.
5: Semanas anteriores. Son situaciones que se dan nomás, dependiendo del clima, muchas veces de la fecha, de la semana. Como te había comentado la anterior entrevista, muchas veces depende de repente de actividades festivas. A esa fecha siempre hay aumento.
6: ¿Cuántas renuncias en forma semanal están recepcionando actualmente en esta época del año?
5: Podemos decirle entre 8 a 10.
6: Prácticamente están en aumento en comparación a las del año pasado.
5: Y podemos decir que estamos en la misma cantidad que el año pasado. ¿Sí? Como la misma cantidad. Suele variar, como te digo, de repente hay meses que parece que va a disminuir, pero hay días que no.
6: ¿Cuáles fueron las denuncias más relevantes que recepcionaron aquí en esta dependencia ya en las últimas semanas?
5: ¿Cómo? Siempre problemas entre pareja o es pareja. Ante hechos de agresión física, muchas veces maltrato psicológico, físico, son los que comúnmente recepcionamos.
6: También van recepcionando denuncias por parte de hombres que se acercan hasta esta dependencia para realizar.
5: Sí, tenemos. Últimamente estamos recepcionando bastante cantidad de denuncias de hombres contra

0: hombre animándonos un poco más a denunciar, porque hay que llevar en cuenta que el hecho de violencia hay en ambos sexos, por no decir, solo que como usted acaba de mencionar, nosotros los hombres nos encerramos en ese tabú de que el hombre no debe denunciar, no debe sufrir, o que si denuncia es un mujeril o algo por el estilo. Por eso le animamos a los hombres a que se acerquen para evitar llegar a una situación mayor, para que podamos nosotros, con las instituciones con las que estamos trabajando, podemos brindar alguna asistencia preventiva, como te dije, antes de que se llegue a una situación mayor.
1: El procedimiento, no, es que la víctima se acerque hasta esta oficina a realizar la denuncia correspondiente.
0: Nosotros primero lo que hacemos es tratar de repente a calmarle, porque en muchas situaciones vienen muy alterados, muy nerviosos, y tratamos de calmar, hablamos, dialogamos, nos comenta su situación y a partir de ahí le tomamos la denuncia. E inmediatamente le comunicamos la fiscalía en la unidad especializada en general.
1: ¿Todavía no cuentan con especialistas, psicólogos también para brindar ese tipo de asistencia a la dependencia?
0: Exactamente, en esa dependencia nosotros trabajamos con el hospital regional y también la fiscalía. Ambas instituciones cuentan con ya sea psicólogo a psiquiatra
1: también. ¿Son derivados, trasladados hasta
0: este lugar? Sí, claro que sí. Posterior, como se estaba comentando, posterior a la realización de la denuncia, si es que requiere la víctima, se le traslada hasta el hospital para hacer diagnóstico médico. Posterior, pasan, si es necesario, a los profesionales psicólogos.
1: También estamos en aumento en cuanto a los hombres que se animan a denunciar en comparación a los años anteriores.
0: Sí, sí. Tenemos aumento de hombres que se acercan a depende de comentar su situación, pedirnos algún tipo de consejo, el realizar denuncias y todo.
1: ¿A los hombres también se les brinda el mismo procedimiento que a la mujer?
0: Por supuesto que sí, el mismo procedimiento. La misma atención. Exactamente.
1: ¿Cuál es la recomendación especialmente para las víctimas que aún no se animan a denunciar?
0: Y la recomendación es siempre que se animen. Que se animen sin temor. Hay muchas veces que no se animan a denunciar por temor a represalias. O de repente piensan que la denuncia no se maneja con la debida, ¿cómo se puede decir?, privada, y que se animen, y que se acercan, le brindamos toda la atención que ellos necesiten y comunicamos donde corresponda.
1: Recordar que a nivel departamental también contamos con otras dependencias para la realización de este tipo de denuncias.
0: Sí, contamos en una de las sedes en la comisaría de Melgarejo, 14 de Melgarejo, número 1, 31, comisaría 31, 29, Planchada, y uno que se inauguró recientemente en la subcomisaría de Mangrullo.
2: Momento ahora de las condiciones del clima, el pronóstico para el día de hoy y los siguientes días en la ciudad de Villarrica. El día de hoy la máxima pronosticada fue de 23 grados y la mínima de 13, con un 2% de humedad del ambiente. El cielo estuvo despejado durante toda la jornada. Jueves, 5% de humedad del ambiente, cielo parcialmente nublado durante la jornada matutina y luego tornándose parcialmente nublado. La máxima sería de 27 y la mínima de 16. Viernes, 57% de humedad del ambiente, precipitaciones de manera intermitente.

0: podrían dar durante toda la jornada. La máxima sería de 27 y la mínima de 18. Sábado, 5% de, perdón, 51% de humedad en el ambiente. Algunas precipitaciones también se podrían dar en las primeras horas. Luego el cielo se tornaría parcialmente nublado. La máxima sería de 24 y la mínima de 15. Y el domingo, con un 24% de humedad en el ambiente, el cielo estaría parcialmente nublado durante toda la jornada. La máxima sería de 19 y la mínima de 9. Momento de hacer una pausa comercial aquí en Satelital Noticias y después volvemos para continuar informando.
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0: Estamos de vuelta de la pausa, continuamos informando aquí en Satelital Noticias. Nos vamos hablando de la infraestructura deportiva, por sobre todo. Estamos hablando del avance de los techados que se están realizando en los distintas, en las distintas canchas del departamento del Guairá. El entrevistado es Enrique Cantero, secretario departamental de Deportes.
1: Estamos muy contentos, estamos avanzando de dos techados de pistas deportivas que estamos construyendo acá en Villa Rica. El Club Primero de Marzo y el Club Lomas Valentina, ya está muy avanzado el tema de los techados, ya contentísimos. De hecho, poco los niños y jóvenes van a estar disfrutando debajo del tinglado, van a estar ya haciendo sus trabajos deportivos, sus competencias deportivas, y más también la ciudadanía que usufructúa de las pistas deportivas para actividades sociales.
2: ¿Qué detalles estarían faltando para la culminación de estas obras?
1: Bueno, el tema de techados, poco retrasado por el tema del tiempo. La infraestructura metálica ya está todo lista, ahora ya están trabajando en la parte del techado en sí, colocación de chapas. Y bueno, ya falta poco, ¿verdad?, para que esto pueda culminar, y así como dije, ¿verdad?, que estos niños jóvenes puedan disfrutar ya debajo de un techado deportivo.
2: Prácticamente por las inclemencias del tiempo, esto se estuvo retrasando el trabajo un poquito.
1: Así mismo, el tema de inclemencia de tiempo nos estuvo retrasando, ¿verdad? Pero bueno, así estamos en su época, y lastimosamente, ¿verdad?, eso fue uno de los motivos, ¿verdad?, para que pueda retrasarse un poco, pero bueno, listo ya ahora, contentísimo, ya que se está avanzando, aprovechando este buen tiempo y aprovechando, ¿verdad?, se está construyendo dos pistas deportivas, ¿verdad?, techadas en sí. Eso es también destacar, ¿verdad?, el Primero de Marzo del barrio Guarotú y la pista deportiva de Lomas Valentina, del mismo nombre, ¿verdad?, que van a ser pista que va a ser corazón deportivo, ¿verdad?, de cada barrio. Sabemos de Barotú también, que cuenta con muchísima escuela, muchísimos alumnos, ¿verdad? La escuela escuelita de fútbol, de salón, de vóley, de handball, ahora ya inclusive ya pueden utilizar, ¿verdad?, para otra disciplina deportiva, artística también, ¿verdad? Ya va a estar dando estas pistas deportivas. Las mismas cosas para Lomas Valentina. Yo creo que van a estar ya expandiendo más también la parte cultural, también van a estar entrando también. Entonces, para nosotros fue un gusto, y así a través del gobierno departamental del gobernador Cesarito Sosa, eso que se está impulsando, cumpliendo, ¿verdad?, con lo prometido también, ¿verdad?, que fortalecer el deporte acá en nuestro departamento. A la par de eso, también informar, ¿verdad?, que nuestro tema de polideportivo también ya está arrancando ya también la construcción. Replanteó todo lo que es la parte de suelo, ya están trabajando eso. El sábado estuvimos haciendo la pantalla inicial, bueno, ayer ya estuvieron ya trabajando sobre eso.
2: ¿Cuántas construcciones, cuántas obras en lo que va del año en el ámbito deportivo?
1: Bueno, en la parte deportiva estamos haciendo techado, ¿verdad? Con estos dos estamos ya terminando 7 pistas deportivas acá dentro de Villarrica, más, ¿verdad?, infraestructura de gradería que se está haciendo también en distintos lugares. Para nosotros es muy importante que se está fortaleciendo el deporte acá en nuestro departamento.
2: También una refacción importante en el estadio Cuaputá.
1: También está pendiente la refacción del estadio de Cuaputá. Los trabajos técnicos de los arquitectos están trabajando en eso. Había también detalles que están mejorando, ¿verdad? Y bueno, en eso ya se está trabajando también en la culminación del proyecto en sí, que van a estar presentando de vuelta al gobernador. Luego eso ya va a estar viendo para la ejecución de los trabajos a realizar en el Estadio Pacuitá. Sabemos que el Estadio Pacuitá es un lugar donde se realiza, ¿verdad? Actividades deportivas, culturales también, artísticos. Entonces es un lugar emblema de Villarrica y que ahora en manos del gobernador Cesarito Sosa vamos a estar realizando todos los detalles de refacciones.
2: Prácticamente un sueño hecho realidad para todos los villarriqueños.
1: Así mismo es.

0: Estamos de vuelta de la pausa, continuamos informando aquí en Satelital Noticias. Impulsan la campaña solidaria Manos que Abrigan. Estuvimos hablando con la licenciada Graciela Medina, ella es secretaria departamental de la mujer.
1: Iniciando hoy la campaña Manos que Abrigan en forma conjunta con la primera dama, la licenciada Alejandra Bellencier de Sosa. Pensando en nuestros niños, jóvenes y personas adultas que necesitan de un abrigo, entonces recurrimos a la solidaridad de la familia guaireña para que nos puedan donar los abrigos que ya no usan o tienen ahí guardaditos y no saben dónde llevar. Entonces nosotros estamos hoy con esta campaña.
2: ¿Dónde va a ir destinadas estas donaciones?
1: Bueno, indistintamente hemos pensado en las compañías de Villarrica llevar y llegar también a las familias más numerosas en donde realmente están en situación de vulnerabilidad.
2: De momento, ¿cómo se comporta la ciudadanía? ¿Van acercando sus donaciones?
1: Bueno, estamos recibiendo las donaciones correspondientes, pero sí recurrimos también a la buena predisposición de la gente para que nos puedan hacer llegar la mayor cantidad de abrigos para de esa manera también llegar a mayor cantidad de familias.
2: Recordar que solamente abrigos están recepcionando.
1: Calzados también. Calzado, frazadas. De repente también tenemos edredones que hemos cambiado y tenemos ahí guardaditos, no sabemos a quién dar. Entonces todo eso, todo lo que puedan donar nosotros estamos recibiendo. Y porque sabemos que hay mucha necesidad en nuestro departamento y teniendo en cuenta también que tenemos que vamos a tener todavía días de mucho frío. Entonces, todo lo que nosotros tengamos en nuestras casas y ya no estamos utilizando, nosotros necesitamos de esa para poder también llegar a las familias que lo necesitan.
2: ¿Cuáles son las zonas más vulnerables que ya estuvieron recorriendo?
1: Y en Rincón, en Bopicuá, Pisadera, son Colonia 14 de Mayo, también vimos mucha necesidad. Hay muchos ancianos que realmente necesitan de abrigos. También vamos a estar apoyando, de repente hay familias que vienen aquí en el hospital y se encuentran sin abrigos, también vamos a estar acompañándoles. Y al final, a todas las personas que realmente estén necesitando de un abrigo, nosotros vamos a estar entregándoles.
2: ¿Hasta cuándo va esta jornada de donación?
1: Bueno, hasta mañana, hasta el mediodía nuevamente, y luego la próxima semana, lunes y martes, vamos a hacer la selección correspondiente y luego la entrega en la semana.
2: ¿También cuentan con un número disponible para las personas que no pueden acercar aquí hasta la gobernación del Guairá sus donaciones?
1: Sí, nosotros podemos, el plantel de la gobernación, está la Secretaría de Acción Social, la Secretaría de la Mujer, por supuesto, Recursos Humanos, y todos los compañeros están dispuestos a pasar, pero tenemos el 0981-980-346 para las llamadas o mensajes para poder pasar a retirar en caso de que no puedan llegarse hasta aquí.
2: Justamente eso estuvimos observando, que varias secretarías departamentales también están apoyando esta actividad.
1: Sí, estamos en forma conjunta con todas las secretarías desde el gobierno departamental apoyando esto, una actividad que realmente va a beneficiar a muchísimas familias en situación de vulnerabilidad.
2: Importante las gestiones también que está realizando desde el despacho de la primera dama.
1: Sí, es una iniciativa de nuestra primera dama, acompañado por supuesto de la Secretaría de la Mujer, como siempre, para poder apoyar a estas familias que nos necesitan hoy. Por eso, Manos que Abrigan. Necesitamos de las manos generosas de la ciudadanía guaireña que nos acerquen, que nos donen todos los abrigos que tienen en sus casas, que ya no, sus niños que han dejado, porque muchas veces, ¿verdad?, el niño crece y ya tenemos guardadito ahí y no sabemos a quién darle. Entonces nosotros sí tenemos muchas familias que nos necesitan y que vamos a estar haciéndole llegar.
0: Ahora nos vamos al informe de los bomberos K31. La doctora Liz Peralta nos habla sobre los servicios prestados y también emiten recomendaciones para las personas para que se cuiden durante este frío y por sobre todo el uso del brasero que sea controlado.
3: cubriendo un total de 7 servicios en la semana, de lo que fue el 29 al 5 de julio. Afortunadamente hubo una disminución de los accidentes de tránsito. Entre ellos se registraron 2 accidentes, el cual involucró motociclista. Afortunadamente el mismo no sufrió lesiones de gravedad. Lastimosamente le había salido un perro en el camino y esto ocasionó su caída, probablemente ocasionando lo que sería una luxación en lo que sería el hombro, pero el mismo fue trasladado en estado consciente hasta el hospital regional para su atención médica. Lastimosamente tuvimos otro accidente, este fue un accidente vehicular en lo que sería ruta 8, paso P. Lastimosamente estuvieron involucrados 2 camionetas. El accidente ocasionó, lastimosamente, por la imprudencia de uno de los conductores, el cual realiza un giro indebido y esto ocasiona el incidente, dejando 2 personas con lesiones de gravedad. Uno de sexo masculino fue trasladado en estado inconsciente con probable diagnóstico de traumatismo craneoencefálico grave. El mismo presentaba signos vitales leves, pero fue trasladado con signos vitales leves hasta el hospital regional, donde posterior se constata el deceso del mismo paciente sexo masculino de 60 años. Lastimosamente, como mencioné, tenía lesiones de consideración con diagnóstico probable de traumatismo craneoencefálico grave. También estuvimos trasladando al acompañante del mismo, el cual fue trasladado en estado consciente, pero con probable diagnóstico de fractura de costilla. El mismo presentaba dificultad respiratoria, dolor torácico intenso y fue trasladado en estado consciente hasta el hospital regional para su atención médica. Instamos en este punto siempre, por favor, a las personas a manejar con prudencia, por sobre todo no realizar adelantamientos indebidos, giros indebidos, recordarles también a los automovilistas la importancia del uso del cinturón de seguridad. A los motociclistas también recordarles que tienen que utilizar el casco protector, por sobre todo, el cual puede salvar vidas, puede prevenir un traumatismo de cráneo encefálico grave. Y bueno, a tener todo en cuenta todas estas recomendaciones que el lunes a lunes venimos dando, Marley. También se registraron 4 asistencias, entre ellos fueron personas, algunos encamados crónicos con patologías de base, que presentaban debilidad generalizada, deshidratación moderada, fueron trasladados en estado consciente hasta el hospital regional e IPS. También estuvimos asistiendo a una persona que sufrió caída a propia altura, con probable fractura de cadera, trasladado en estado consciente hasta IPS para su atención médica. En total tuvimos 4 asistencias. También se registró un incendio estructural en una vivienda. El mismo había sido ocasionado aparentemente por un sobrecalentamiento de conductores eléctricos. El fuego inició en lo que sería por una congeladora, el enchufe de una congeladora aparentemente. Según los propietarios, pudieron sofocar rápidamente el incendio ya que contaba con extintores, afortunadamente. El mismo no pasó a mayores, el personal de la compañía se hizo presente de forma inmediata en el lugar. Estuvimos realizando lo que sería trabajos de remoción y posterior ventilación del mismo, ya que había mucho humo. Sí, estuvo ocasionando lo que sería daños en las paredes, por sobre todo, pero el fuego no se expandió a otras habitaciones, afortunadamente, y tampoco hubo ninguna persona que sufrió ninguna lesión.
4: Presidente, ¿cuáles son las recomendaciones para la ciudadanía teniendo en cuenta las bajas temperaturas? ¿Se utiliza bastante las estufas, calefacciones?
3: Sí, recordar a la ciudadanía en general, por favor, que no utilicen lo que sería brasero en las habitaciones, por sobre todo, ya que esto expide lo que sería monóxido de carbono, el cual es un gas muy letal para el ser humano, es incoloro y nosotros estábamos inhalando eso y puede ocasionar inclusive la muerte, por sobre todo, porque no también podría ocasionar lo que sería un incendio estructural. También a las personas que utilizan estufas, por sobre todo, si lo van a utilizar, no lo coloquen cerca de lo que sería combustible, todo susceptible a arder, ya sea cerca del colchón, cerca de las cortinas, porque esto puede ocasionar un incendio estructural, teniendo en cuenta que estamos teniendo muy bajas temperaturas, por sobre todo. Entonces, a tenerlo en cuenta, lo pueden utilizar pero no cerca de algo que pueda ser susceptible a arder. También instamos también a las personas que sufren de hipertensión arterial, por sobre todo, a no desabrigarse con este tiempo, ya que debido a la baja temperatura, de por sí nuestro cuerpo sufre lo que sería la vasoconstricción, se achican los vasos sanguíneos, entonces eso hace trabajar el doble al corazón y estamos teniendo muchos pacientes con crisis hipertensiva. Entonces, a no desabrigarse, especialmente para los niños también, por favor, abrigarlos correctamente.
0: Vamos ahora al informe policial, los hechos destacados en las últimas 24 horas. Estamos hablando con el informe del oficial inspector Diego Martínez, jefe de la comisaría cuarta, quien nos habla sobre la investigación de un hurto, supuesto hecho de hurto grabado y daños en una vivienda de Villarrica.
5: Fecha 07 de este mes, siendo la hora de la madrugada, se recibió una denuncia sobre un supuesto hecho de hurto grabado, consistente en la sustracción de un medidor de agua, el cual presumiendo fue perpetrado por una persona de sexo masculino, el cual se obtuvo información a través de imágenes del circuito cerrado obtenidas de un domicilio contiguo al lugar del hecho. Personal policial acudió al lugar. Una vez recepcionada esta denuncia, esa persona en el lugar habló con el dueño de casa, quien refirió que en ese momento, o sea, en el momento de la ocurrencia del hecho, mi hijo se encontraba descansando. Siendo las 4 horas aproximadamente, esta persona se dispuso como a salir a trabajar, en el cual se percató que tenía, se encontraba sin luz. Posterior a ello, se percató también del faltante del medidor de agua. Se convocó personal de investigación de delito, como así también personal criminalístico, para tratar de levantar algunos indicios del lugar del hecho.
4: ¿Cuáles son los datos de la víctima oficial?
5: Se trata del ciudadano Julio Almada Vázquez, paraguayo mayor de edad, domiciliado en la fracción de Urarubí.
4: ¿La zona en sí cuenta con cámaras de circuito cerrado?
5: La víctima en sí no cuenta, pero sí hay un domicilio contiguo que contaba con imágenes de circuito cerrado, el cual ya fueron obtenidas. En la cual se observa una persona de sexo masculino de contextura física delgada, una altura mediana, el cual en el momento se encontraba con una capucha, por motivo por el cual no estamos tratando, o sea, no estamos teniendo una información exacta. Estas personas se están cotejando en un circuito cerrado de domicilio contiguo, el cual podrían ayudar a identificar a esta persona y recuperar el objeto hurtado.
4: ¿Ya cuentan con algún sospechoso teniendo en cuenta las características físicas de esta persona oficial?
5: De hecho, con un sospechoso específico por el momento no estamos teniendo, ya que son imágenes muy de una altura, digamos, no muy legible, ¿no?

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